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1: 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Seis con dos.
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2: 616.

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2: Seis con treinta.

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28: 647.

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2: Aria Vega, Ryan Castle.

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24: 746.

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1: Esta canción me gusta mucho porque tiene el feeling de Puerto Rico, mi isla, que yo amo con todo el corazón. Así que espero que se la disfruten.

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2: Iniciamos Estudio EXA. Bienvenidos, yo soy Lalo Zamora. A diferencia de otras, ella sí llegó temprano. Sí viene de buen humor y no nos va a funar si no nos sabemos su biografía. Una mujer cuya vida tiene más drama que una telenovela. Está más cotizada que un boleto de reventa y es tan diva que no necesita subir historias a internet para avisar que ya llegó a romperla. ¡Ella es Meli Pérez!
3: No sé por qué sospecho, raza, que no está hablando de mí. ¿Usted qué opina?
2: ¿De quién estoy hablando entonces?
3: No sé, ya lo descubriremos. Quédese en este programa para que usted también sepa a quién se refería Eduardo Zamora.
2: A ver, ¿llegaste temprano o no?
3: Sí.
2: ¿Vienes de buen humor?
3: Siempre.
2: Ok, si no lo sabemos, ¿tu biografía no nos funerás?
3: No, porque no me interesa.
2: Ok, ¿tu vida tiene drama como telenovela?
3: De vez en cuando sí.
2: Ok, ¿estás más cotizada que un boleto para el partido de la selección?
3: Sí, todos me quieren, pero no les alcanza.
2: ¿Y subes historias para avisar que ya llegaste?
3: Nunca, jamás.
2: ¿Y tampoco para lo que has comido o no?
3: Tampoco, jamás.
2: Pues baby, el pozole ese que te tomas. Ese pozole debía instagramearse, baby, porque se veía que
3: estaba
2: brillaba
3: bien.
2: De lo lindo,
3: sí, lo sé, lo sé. Si usted quiere regalarme algo, olvídese de las flores. Usted, regáleme.
2: ¿Pozole?
3: Un pozole, exacto.
2: Oye, baby, pero tú sí eres experta en pozoles distintos tipos. Por ejemplo, te he visto comer pozole de camarón.
3: Ah, muy rico. Ya no me has llevado, Eduardo, ¿eh?
2: Oye, pero el de hoy, ¿de qué era?
3: De marrano.
2: Oye, baby, pero tú ves así como de malos bigotes que pidan pozole de pollo.
3: Según mi sapiencia, puede ser pozole de todo. Usted échele de lo que sea e invíteme y yo le ando probando su pozole.
2: ¿Y eres de las que le echan ahí mucha verdura?
3: Harta, harta verdura.
2: ¿Qué le pones?
3: Pues se le pone rábano, cebolla y poquita lechuga o hay quien le...
2: Orégano.
3: No, el orégano es para el menudo.
2: Ay, ¿entonces qué le ponen?
3: Te hace falta en tu vida antojito mexicano, mijo, ¿eh?
2: Oye, yo me comí unas estadas de pollo de la abuela.
3: Sí.
2: Que me la dejó con todo y joyas porque estaban bien grandes esas. Pero bueno, eso no es la nota, baby. La nota es que te saluda nuestro público de Los Cabos.
3: ¿Cómo estás, Ensenada?
2: Tijuana.
3: Te mando abrazos, Mexicali.
2: Nogales.
3: ¿Cómo está Lomochi?
2: Guasave.
3: Besos a Culiacán.
2: Durango.
3: ¿Cómo estás, Colima?
2: Torreón.
3: Bellísimo, Puerto Vallarta.
2: Ciudad Victoria.
3: Aguascalientes.
2: Ciudad Acuña, baby.
3: Sigue pidiendo por nosotros, San Juan del Río, no te hagas.
2: Cuernavaca.
3: ¿Cómo estás, Tehuacán?
2: Acámbaro.
3: Acapulco de la vida y del amor.
2: Oaxaca.
3: Solo Veracruz es bello.
2: Mérida.
3: ¿Y qué tal en Ecuador?
2: Quito, Riobamba e Ibarra. Los queremos, los amamos y, bueno, no sé si allá haya un pozole tan rico como el que se acaba de comer Meli, pero si no lo hay, se las mando y ella se los cocina.
3: Si usted tiene oportunidad de visitar México, sobre todo para este mundial de fútbol que está a punto de iniciar en nuestro país, los invitamos, Ecuador. Vengan, conozcan nuestro país y prueben nuestra gastronomía y sabrán que la Meli tiene razón cuando dicen que no existe nada mejor en el mundo que un buen pozole. Pero ya es mucho bla bla bla y tanto rollo marea. Mejor vámonos a la tendencia de la semana.
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2: Ritmo de Rafa FL es tendencia gracias a su enorme viralidad en TikTok, donde suma más de 150 mil videos creados por los usuarios para transiciones, bailes, tendencias de moda y blogs de viaje. El éxito se debe al uso de un sample nostálgico. Su base vocal utiliza la letra y la melodía de Colegiala. Esa de, ¿cómo dice?
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2: Esa famosa cumbia clásica original de los Ilusionistas y popularizada globalmente por Margarita, la diosa de la cumbia.
3: ¡Y Caló!
2: Exactamente. Combinar un clásico latino tan reconocible con ritmos modernos fue lo que generó un impacto inmediato y nostálgico en la audiencia americana y europea. Rafa FL, cuyo nombre real es Rafael Calza, es un DJ y productor italiano de música electrónica, reconocido globalmente dentro de la escena de clubs por sus producciones enfocadas en los géneros techno house y Latin house. Con ritmo logró fusionar la música electrónica con la calidez de los ritmos latinos. Escuchemos Ritmo de Rafa FL como la tendencia de la semana en Estudio X.

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1: 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Hace unos días, durante un concierto realizado en Montenegro con el que Ricky Martin dio inicio a la etapa europea de su gira, una persona arrojó gas lacrimógeno al escenario, lo que ocasionó una interrupción inesperada en el espectáculo, mientras los asistentes se alejaban del lugar y recibían atención. Como parte de las medidas de seguridad, Ricky y su equipo abandonaron de inmediato el escenario, mientras personal de seguridad y autoridades locales intervenían para controlar la situación y garantizar el bienestar de los asistentes. Aunque le recomendaron cancelar definitivamente la presentación, una vez que las autoridades informaron que el incidente había sido controlado y que el público podía regresar sin riesgos, Ricky Martin optó por volver al escenario y continuar con el concierto para cumplir con sus seguidores. Finalmente, a través de sus redes sociales, Ricky Martin compartió un mensaje dirigido a su público de ese país y les puso:
2: Montenegro, solo me voy a enfocar en la increíble energía que sentí viniendo de ustedes. Todavía sigo volando después de esa noche tan increíble cantando para ustedes. Mucho amor siempre y volveré.
1: Hasta el momento, las autoridades locales no han confirmado el arresto del responsable de esta mala experiencia. Ricky Martin mantendrá sin modificaciones las fechas programadas de su gira Ricky Martin Live, incluyendo sus próximos conciertos en Europa y otras presentaciones internacionales previstas para los próximos meses. Esta gira marca una nueva etapa internacional en su carrera y reúne algunos de los mayores éxitos que lo han consolidado como una de las figuras latinas más reconocidas a nivel mundial.
3: Oye, Montenegro es donde antes estaba la antigua Yugoslavia. Está entre, digamos que está pegado a Italia, separado por el mar Adriático.
1: Hace frontera con Serbia,
3: Croacia.
1: Con Croacia, por esa zona.
3: Ah, ok, ya yo ubiqué. Oye, entonces Ricky Martin era famosísimo en esa zona, por supuesto, porque desde Living la Vida Loca es un artista internacional, ¿no?
1: El Ricky Martin es conocido hasta por los marcianos, baby. Él puede llegar, plantarse en un escenario y moverle así. Y tú dale, Ricky, muévete como tú sabes, papi.
3: ¡Es una bomba!
1: Es una bomba. Por cierto, vamos a escuchar la bomba. Es Ricky Martin y tú estás en Estudio EXA.

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1: Finalmente, la Audiencia Nacional de España ha dado la razón a Shakira al anular la multa impuesta con relación al impuesto sobre la renta de las personas físicas e impuesto sobre el patrimonio del 2011. En una sentencia en la que están solicitándole a la agencia tributaria y al Tribunal Económico Administrativo Central devolverle a Shakira alrededor de 60 millones de euros. Lo que pagó Shakira fue más de 55 millones de euros. Pero ahora el reclamo de su equipo es por 60 millones, al sumar intereses y pago de costas. La administración no acreditó que Shakira permaneció más de 183 días en España durante el 2011, como lo exige la ley en España a la hora de convertir un contribuyente en residente fiscal. Ante la afirmación de la administración de que Shakira tenía una relación sentimental con un residente español, el exfutbolista Gerard Piqué, el tribunal explica que en el 2011 no existía vínculo conyugal ni tampoco hijos menores residentes en España. Es decir, que no existía un núcleo familiar a efectos legales de una persona extranjera.

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3: Maluma nos presenta Tu Recuerdo, el primer sencillo de su nuevo disco Loco por Volver, con el que encontró su ancla emocional en las personas y los lugares más cercanos a su corazón. Al respecto, Maluma dijo:
4: digamos que este álbum fue terapéutico para mí, volví directo a mis raíces.
3: Y es que en el 2024 nació su hija Paris. En el 2025 perdió a su querida abuela. Las emociones que vivió en este tiempo reorganizaron sus prioridades. Contemplar un atardecer junto a París lo conmovía tanto como antes lo hacían los gritos de una multitud en un estadio lleno. Y comenzó a apreciar más los pequeños detalles y todo lo que lo rodeaba. Al respecto, Maluma dijo:
4: el nacimiento de París me quitó una venda de los ojos. Es como dejar atrás un personaje en el que trabajé durante muchos años. Lo construí y llegó el momento de dejarlo ir.
3: Claro, porque los pañales y la fórmula, parce.
4: ¿Cómo así?
3: Esta nueva claridad lo inspiró a mirar hacia casa y explorar sonidos ligados a sus raíces. La salsa que le gustaba a su abuelo, la música folclórica colombiana con la que creció y los ritmos que lo llevaron de Medellín al escenario global. Buscó a grandes figuras de la música colombiana para producir el álbum. Maluma, el hombre que volvió a encontrarse consigo mismo y el niño de ceja levantada que aparece en la portada, dijo:
4: soy una persona feliz, pero me siento completo cuando estoy con mi gente. Sé que muchas personas que me escuchan sienten lo mismo. Eso también es un homenaje para ellas, para que se sientan cerca de su tierra cada vez que lo escuchen.
3: Hoy en el modelo reciente escuchemos Tu Recuerdo. Es lo nuevo de Maluma y tú estás en Estudio Exa.
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1: La historia de amor entre Harry Styles y Zoe Kravitz podría estar a punto de escribir un nuevo capítulo. Y es que dicen los enterados que llegarán al altar a finales de este año. ¿Qué? Aunque los detalles se mantienen en secreto, una persona cercana adelantó que están en los preparativos de su boda, que se llevará a cabo en Reino Unido durante la temporada navideña. ¡Ay, güey! Dicen que la ceremonia será muy íntima y que la lista de invitados será integrada únicamente por familiares y amigos cercanos. ¡Cómo! Para Zoe Kravitz, ese sería su segundo matrimonio. Ella estuvo casada con el actor Carl Glusman. ¿Qué? Y luego se comprometió con Channing Tatum. ¡Oh! Pero el romance terminó en el 2024. En el caso de Harry Styles, esa sería su primera boda, luego de años de romances mediáticos con figuras como Taylor Swift, ¡ay!, Kendall Jenner y Olivia Wilde. Vivan los novios. Total, si las cosas no funcionan para Navidad, Zoe siempre podrá llamar de vuelta a su ex Channing Tatum para que le baile en el recalentado de Año Nuevo. En fin, ¿a quién le importa? A tan solo unos días de su presentación en Oaxaca, Kenia Os canceló su show, dejando a decenas de fans molestos al no publicar un mensaje para explicar los motivos. ¡Ay, sus fans no tardaron en reaccionar y algunos incluso le reclamaron directamente, ay, pues ya tenían reservados hospedajes y vuelos para verla. De manera oficial, se dijo que la cancelación ocurrió debido a complicaciones ajenas. Sin embargo, han surgido especulaciones sobre posibles temas logísticos relacionados con el auditorio Guelaguetza, que era donde se iba a presentar. ¡Ay, güey! Dicen las malas lenguas que en Oaxaca lo único ajeno al artista terminó siendo sus propias ganas de subirse al escenario. ¿Será? ¿Qué? En fin, ¿a quién le importa?
2: Gran polémica la que causó el show que Fito Páez ofreció hace unos días en el Movistar Arena de Buenos Aires. En el marco de su gira Sale el Sol. ¡Ah! Y es que Fito decidió interpretar completamente los 25 tracks de su más reciente álbum Novela. Esto causó evidentes molestias en buena parte del público, que perdió la paciencia y comenzó a abuchearlo. Videos compartidos en redes sociales muestran a algunos asistentes distraídos, mirando sus celulares o levantándose para buscar comida o bebida, mientras Fito y su banda interpretaban su Novela de principio a fin.
3: ¡Ay, no más!
2: ¿Y todo esto por qué? Pues porque Fito quería despedir las canciones de su disco Novela. ¿Qué? Pues al día siguiente lanzaba su nuevo disco Shine. Una vez que terminaron de sonar las 25 canciones que componen Novela,
3: ¡ay, no más!,
2: Fito Páez empezó con sus grandes éxitos.
4: ¿Qué?
2: Fito, visiblemente molesto, se dirigió al público y les dijo:
5: los quiero escuchar allá atrás. Se lo muchísimo. Ahora cantar. ¡No te escucho, man!
3: ¡Ay, güey!
2: Lo cierto es que del total de los 38 temas que tocó, 25 correspondieron a su último disco.
3: ¡Ay, güey!
2: Y los otros 13 fueron sus grandes éxitos de toda su discografía. En redes sociales, una espectadora bien emperrada se quejó.
6: ¡Un papelón! ¡Nos encajó todo su nuevo disco! Hace una hora que estamos escuchando temas que no conozco y no tengo ganas de escuchar. Mis tres hijos vinieron a ver a Fito y sus canciones. No saqué entradas para ver esto. Quiero que me devuelvan mi plata. Y encima todo el tiempo que perdí en un miércoles de venir hasta acá. ¿Vos sos boludo, Fito? ¿Qué te crees?
3: ¡Ay, güey!
2: El retraso en el horario del inicio del espectáculo también generó malestar entre el público.
3: ¡Ay, güey!
2: Otro usuario, más emperrado que la anterior señora, dijo:
5: ¿qué? Nunca vi tanta gente irse en medio de un show. Empezó hora y media más tarde.
2: Y es que el concierto debía comenzar a las 9 p.m. Varios usuarios también señalaron que esto afectó a aquellas familias que viajaron desde diferentes zonas del interior del país para ver el espectáculo.
4: ¿Qué?
2: Luego Fito Páez publicó en su Instagram un balance de lo ocurrido y le puso:
5: nunca voy a olvidar esta noche, ese concierto, me sentí más vivo que nunca. Amor, rabia, relajo, energía, pelea callejera, espectáculo, antropología porteña, el mundo vibrante, dopaminas y endorfinas en pugna y en abrazo perpetuo. Me encanta Buenos Aires porque eres re loca y re zarpada.
3: ¡Ay, güey!
2: Al final, Fito logró transformar un concierto de rock de 100 lucas en una reunión de consorcio obligatoria un miércoles por la noche. En fin, ¿a quién
3: le importa?

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1: Tras su etapa sentada en el cine, Ariana Grande anuncia su octavo álbum de estudio, Petal, producido y coescrito por ella misma, con el que marca su regreso a la escena musical. En los últimos años, Ariana Grande dio un giro significativo hacia el cine al integrarse al elenco de Wicked, donde interpretó a Glinda. A esto se sumó su participación en la comedia Fucker in Law. Estos proyectos la reposicionaron en el radar de Hollywood, abriendo una nueva etapa en su carrera creativa en la que ha equilibrado su identidad como estrella pop con su desarrollo como actriz. La información que se tiene sobre Petal aún es limitada. El disco verá la luz en medio de la gira Eternal Sunshine Tour, que comenzará el 8 de junio en Oakland, California, y se extenderá hasta el 1 de septiembre en Londres. Ariana Grande describe Petal como...
2: algo lleno de vida que crece entre las grietas de algo frío, duro y difícil.
1: Esto apunta a un tono emocional, pero también luminoso dentro de su discografía. Petal contará con 12 canciones y se estrenará el próximo 31 de julio. Los fans ya pueden preguardar Petal en LP estándar, CD y cassette, además de una edición en LP exclusiva en doble cassette. Su primer sencillo, Hate That I Made You Love Me, está disponible en 2 versiones en vinilo de 7 pulgadas, además de 2 ediciones en CD y 2 en cassette. Hoy en el modelo reciente, escuchemos Hate That I Made You Love Me, que es lo nuevo de Ariana Grande. 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
2: Se nos termina el tiempo. Un placer compartir esa hora con ustedes. Y para despedirnos, la reflexión de hoy es simple. No importa cuántas páginas pasemos, cuántas historias terminen o cuántas tormentas tengamos que cruzar, la vida siempre nos dará la oportunidad de volver a empezar con más brillo. Muchas gracias a nuestra flamante productriz y locutriz, Meli Pérez.
3: A brillar como diamantes, no nos queda otra, como bien dijo Rihanna en su santa palabra.
4: Shine bright like a diamond.
3: Exacto. Raza, el verano ya llegó. ¿A poco no es tan fácil ser feliz como eso de salir afuera y sentir el calorcito? Ya, con eso uno es feliz. Por cierto, si usted quiere estar más feliz, pues ya se sabe la fórmula.
4: ¿Cuál, baby?
3: Vaya a las plataformas digitales de streaming y escuche nuestro podcast aquí en
5: ¡No importa!
3: Puede compartirlo con quien quiera, pues también para que le comparta brillo y felicidad.
2: Queremos invitar a todos nuestros amigos para que si nos mandan un screenshot o un testimonio de que nos están escuchando en cualquier ciudad, pues se los compartimos en nuestras redes, ¿no? Mis redes sociales son Lalo Zamora, 3-bajos, y el tuyo, baby.
3: Melidística con K.
2: O sea que si yo te mando algo ahí de que te estoy escuchando, ¿me vas a publicar en tus redes?
3: Sí, porque como yo casi no tengo tiempo de publicar algo mío, pero no crean que es desinterés, sino harto trabajo y no es queja, los comparto. Usted hágame el contenido, yo le presto la plataforma.
2: Va, igual yo. Así es que si nos mandan, yo con todo el gusto del mundo, de la ciudad de la que nos estén escuchando, les mandamos un saludo en el siguiente programa y lo compartimos en nuestras redes. Ojalá que sean muchos para llenar en redes sociales de tanto contenido, ¿ok? Bueno, les mandamos un fuerte abrazo. Yo soy Lalo Zamora.
3: Yo soy Meli Pérez.
2: Adiós.
3: Bye.
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3: Los voluntarios son parte esencial de esta competencia. Dan la bienvenida, orientan a los aficionados, portan banderas y se encargan de que todo funcione a la perfección durante cada partido. Este programa de voluntariado se abre casi un año antes de cada justa y es un programa incluyente en donde todos son bienvenidos. Los voluntarios son la sonrisa cordial de cada encuentro. Mantienen la sede segura y bien organizada, pues son los encargados de revisar que el personal, jugadores y empleados tengan su acreditación en un orden, una labor imprescindible. Yo soy Carlos Aguilar El Zar. ¡Vamos México! 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
2: Nueve treinta.

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2: Esta canción me gusta mucho porque tiene el feeling de Puerto Rico, mi isla, que yo amo con todo el corazón. Así que espero que se la disfruten.

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0: 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Son las 11.
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6: Hola, hola, bienvenidos a un episodio más de Ya Oíste. Yo soy Génesis Sainez Silva, su conductora el día de hoy. Y hoy vamos a hablar sobre un tema que poco se habla, pero que viven muchísimos hombres, que es la ginecomastia. Y para eso nos acompaña el día de hoy el doctor Manuel Alejandro Catalán Ruiz. Así que, doctor, pues le doy la bienvenida. Este es su espacio, con toda la confianza, para hablar sobre este tema tan, pues, poco común.
7: Muchas gracias, Génesis. Estoy muy contento y agradecido por la invitación. En efecto, es un tema bastante interesante, poco conocido, pero muy frecuente en los motivos de consulta en los niños adolescentes. Entonces, va a estar muy, muy, muy buena la plática y yo encantado de estar aquí contigo platicando.
6: Pues muchas gracias, y sí, definitivamente creo que es una, para empezar la palabra, le decía, ¿cómo se pronuncia? Ginecomastia.
7: Sí, exacto, es ginecomastia.
6: Ginecomastia, ok.
7: Es un poquito complicado, pero vamos a empezar, ¿te parece?, por definir ginecomastia.
6: Pues, me encantaría.
7: Mira, ginecomastia básicamente es el crecimiento de la glándula mamaria en los hombres, ¿sale? Es una proliferación de este tejido mamario, y que básicamente puede ser uni o bilateral, ¿ok?
6: Ok.
7: ¿Por qué en los hombres? Porque pues, en las mujeres ya sabemos que es la glándula mamaria, básicamente el pecho, pero los hombres no debería de desarrollarse. Por eso claro. Se denomina, o el término es ginecomastia en los hombres. Es un motivo frecuente de consulta en los adolescentes, y esto tiene que ver por la fisiología. Hay diferentes tipos de ginecomastia. Hay una ginecomastia fisiológica y una ginecomastia, pues, patológica, que no debería de ocurrir.
6: Okay.
7: Entonces, existen tres picos donde se puede presentar esto. Hay una ginecomastia neonatal, es decir, ocurre en los bebitos, y esto es estimulado por los estrógenos y progestágenos maternos en útero. Es decir, a través de la placenta pasan estas hormonas y estimulan unos receptores que se encuentran en la glándula mamaria, por lo que en los primeros meses de vida los bebitos podrían tener un crecimiento de su pecho que se denomina como botón mamario.
6: Okay.
7: Ese es algo transitorio, va a desaparecer una vez que hay una caída de este estímulo hormonal cuando nacen y no se resuelve sin ningún problema.
6: Okay.
7: Hay un segundo pico que es la ginecomastia puberal, y básicamente ocurre en la etapa entre los 10 y los 14 años en los niños, ¿ok? Esto es estimulado porque una vez que empieza la pubertad de los niños, hay un incremento de los estrógenos, que también se producen en los hombres, también producimos estrógenos, que pueden sensibilizar los receptores también de la glándula. A medida que vamos avanzando en edad los hombres y nuestros niveles de testosterona se incrementan en su pico más alto, que llegan a ser hasta 30 veces mayor, es cuando se resuelve esta parte de la ginecomastia puberal. Es decir, también es algo transitorio, pero toma más tiempo, alrededor de 1 a 3 años, más o menos.
6: Pero no es algo definitivo, o sea,
7: es, no es algo definitivo.
6: Tiene que quitar.
7: Exactamente.
6: ¿Cómo saber que realmente pues es ginecomastia o no es por el mejor incremento de peso, por obesidad? ¿O en dado caso es realmente algo malo?
7: Sí, eso que mencionas, Génesis, es muy importante. La ginecomastia puberal se presenta entre el 60 y el 90% de los adolescentes. Y lo primero va a ser definir si es ginecomastia o es algo que se llama como pseudo ginecomastia, que básicamente sería un incremento en el tejido adiposo, lipomastia o adipomastia. Esto es por, bueno, a lo mejor las personas tienen un exceso de peso, el área del pecho tiende a concentrar mayor cantidad de tejido adiposo y da una apariencia como si fuera un crecimiento mamario. Claro. Entonces, por eso es muy importante la exploración. Los síntomas que presentan los niños por los que llegan a consulta, en caso de que sea una ginecomastia, el primer dato es un aumento de volumen. Se palpan una bolita, la bolita tiende a estar indurada, es una bolita indurada que ocurre por debajo de la areola y el pezón y les produce dolor. Es un dolor de tipo punzante, es intermitente, pero eso es lo que les llama la atención. En algunas ocasiones el mismo cambio de ropa, el roce de la ropa,
6: les molesta.
7: Les molesta, exactamente. Entonces le dicen a sus mamás, las mamás no las llevan a la consulta y entonces se preocupan porque dicen qué es lo que está pasando. Entonces puede ser una bolita solo en un lado del pecho, a veces es de los dos lados y entonces es justamente donde se tiene que discernir. La adipomastia no se palpa indurada, la bolita realmente no está por debajo de la areola del pezón, sino que es una distribución más generalizada, digamos que es un crecimiento del pechito como más homogéneo, el tejido se palpa laxo y no produce dolor, que serían dos o tres datos clínicos que diferenciarían a una ginecomastia de una adipomastia. Pero también algo que les llama la atención es que puede haber una asimetría, es decir, perdón, puede ser de un solo lado y eso les llama la atención porque se me creció la bolita de un solo lado y generalmente cuando es adipomastia es bilateral, generalmente es como simétrico. Y eso es algo también muy característico que se puede que se puede referir a la madre para que lo lleve al médico. Entonces esto es muy importante porque para los niños les genera mucha inseguridad el hecho de que empiecen con un crecimiento del pecho siendo niños. Se vuelve objeto de bullying en las escuelas. Y genera, incluso los limita en algunas partes de su vida. Tengo pacientes que han dejado de hacer actividad física, por ejemplo, van a natación y no les gusta ya practicarla porque hay que quitarse la playera y sienten que su pecho tiene un aspecto que para ellos no es agradable, no es algo que sea normal y dejan de hacer actividad física, dejan de ir y entonces esto es muy importante también por cuestiones pues psicosociales para los niños, poderlos informar para poderlos tratar y orientar adecuadamente.
6: No, y en esa edad es muy importante porque creo que es donde de ahí pues son jóvenes, son adolescentes, la pubertad, lo que hablábamos hace ratito, que un simple comentario que a lo mejor para nosotros es exacto, un simple comentario, para ellos no. Entonces eso marca y decíamos, tal vez la ginecomastia no puede ser tan grave en a nivel físico, pero sí en la parte como psicológica. Y que le, o sea, siente inseguridad de su cuerpo, que le dé pena hacer ejercicio. Por ejemplo, usted, doctor, ¿qué le puede decir a un niño como de... yo te recomiendo que cada cierto tiempo hagas esto? ¿Cómo es la zona de autoexploración?
7: En el caso de la ginecomastia en los niños, casi siempre les digo que tienen que detectar si tienen alguna bolita siempre en la parte de alguno de sus pechos, porque empiezan con dolor, incluso ni siquiera pueden tener a lo mejor de forma inicial como tal un aumento de volumen. Entonces empiezan con una hipersensibilidad al cambio de ropa o dolor punzante y es ahí donde yo les sugiero pueden palpar justamente su pecho. La ginecomastia ocurre por debajo de la areola y el pezón. Entonces, si se palpan alguna molita, sería un punto como de alarma a detectar para que le comenten a sus padres. Pero sí, en general, esta es la forma en la que se les comunica. Casi siempre todos los niños que presentan una ginecomastia entre los 10 a 14 años vuelven a tener otro pico entre los 15 y 16, hasta un 33%, aunque se quite en ese momento, vuelven a estar estimulados. Entonces también les comunico para que no se espanten o no se frustren, y justamente lo que te comentaba, Génesis, tienen una caída después de que está su pico hormonal muy alto y estimula este crecimiento, se resuelve de forma transitoria. Entonces es comunicarle a los niños para que estén tranquilos.
6: Se nos acabó el tiempo, doctor, pero muchísimas gracias por habernos acompañado, por habernos quitado todas estas dudas, que no solamente fue a mí, fue a toda la gente que nos está escuchando del otro lado de la radio, de alguna plataforma, y nos vamos, así yo estoy, voy a investigar más.
7: Muy bien, muchísimas gracias de ti, Génesis, por la invitación, y yo encantado de platicar de estos temas para poder llegar a más gente y poderlos informar de la manera más segura.
6: Así es. Esperamos verlo en otro episodio, doctor.
7: Sí, mucho gusto.
6: Y gracias a todos los que se quedaron hasta este punto. Gracias por escucharnos, que se hayan resuelto algunas dudas y que si tienen otras dudas, nos comenten, nos dejen sus comentarios. Nosotros siempre los estamos leyendo, los escuchamos para los próximos episodios. Nos vemos en el siguiente episodio. Yo soy Génesis Sainez Silva y nos acompañó el doctor. Muchas gracias.
7: Muchas gracias.
6: Nos vemos hasta pronto. Adiós.

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0: 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Son las 12.

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2: Son las 6.

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2: Hola, ¿qué tal? ¿Cómo están? 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Y bueno, pues quiero presentarles lo mejor de Jordi en Exa. Lo mejor que sucedió esta semana en el programa. Espero que les guste, que tengan excelente día. Arrancamos.
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3: Oigan, y me da mucho gusto recibir a Gina Goldfeder. Ella es autora de este libro, En un sueño cabe tu vida. El método Libera sueña para la transformación personal. Pero primero Gina, solita ya se va a presentar y les va a decir qué hace, a qué se dedica, por qué está tan relacionada con los sueños y cómo se dedica a platicar de esto con su gente. Gina, ¿cómo estás? Bienvenida.
4: Gracias, Jordi, por invitarme. Cada vez que me dicen, ¿va a decir a qué se dedica? Pienso en 30 años de trabajo. Y bueno, pero bueno, trabajo con pacientes desde hace más de 30 años en consulta privada, con parejas y de terapia individual. Y los sueños nacen a partir de un curso que me piden que realice. Y entonces luego viene el libro y una metodología que he trabajado ahora sí que hace 30 años, pero que ya lo formalicé como metodología, porque todos tenemos la capacidad, no solo de saber qué están significando los sueños, sino hasta de planificarlos, saber cómo aprender acerca de cómo trabajar esta información que hay de nuestro inconsciente para mejorar la vida.
3: Me encanta. Entonces, fíjense nada más. O sea, Gina, pues además de ser terapeuta junto con, con tanto de pareja como todo lo que acaban de escuchar, se ha dedicado durante 30 años a poder entender los sueños de las personas. Y lo que me encanta que dice es que todo mundo podemos saber qué significan nuestros sueños. ¿Eso fue lo que dijiste?
4: Absolutamente. Todos soñamos, no nos acordamos de los sueños muchas personas, pero es porque no dormimos bien o no dormimos la cantidad de horas suficientes, pero todos soñamos.
3: Okay.
4: Nos acordemos o no, todos tenemos entre 5 y 7 sueños durante la noche.
3: Todos, absolutamente.
4: Todos, absolutamente todos.
3: ¿Por qué hay gente que no nos acordamos? Yo, por ejemplo, no me acuerdo de mis sueños y en cambio mi pareja se acuerda perfecto. ¿Por qué? ¿Cuál es esa diferencia?
4: Tu calidad en el dormir, tu nivel de estrés. Ajá. O sea, si andas muy estresado, si te levantas y corres rapidísimo para ir a hacer otras cosas. O sea,
3: ahí se te olvida.
4: Claro. Okay. Los primeros 5 minutos de cuando uno se despierta está todavía el material inconsciente, digamos. Todo lo que estás, es como si estuvieras en una ensoñación. Por ejemplo, si te levantas de buen humor o de mal humor, es parte del sueño, es parte de lo que estabas soñando. Pero hay que detenerse, ¿sí? No sé si te ha pasado que durante el día estás como de mal humor y no sabes bien por qué. Se llama resto diurno, que es el resto del sueño, de todo lo que soñaste.
3: Fíjate qué interesante, porque yo cuando me voy de vacaciones, es cuando recuerdo, yo tengo unas vacaciones muy típicas todos los diciembres, y siempre les digo a mis hijos, yo aquí sueño mucho.
4: ¿En el mar?
3: ¿Mandé?
4: ¿Junto al mar?
3: No, normalmente nos vamos al bosque en diciembre. Y les digo, aquí sueño, en esta casa sueño mucho. Y ya me di cuenta que entonces no es la casa, es que estoy tranquilo.
4: Exactamente.
3: Y que no estoy trabajando, ¿es así?
4: Y tu conexión con la naturaleza o con el bosque, eso te da, te baja el nivel de estrés y entonces permites más que el inconsciente pueda aflorar, como que el material del inconsciente pueda aflorar. Y además tenemos lo que son los sueños REM. El sueño REM es el movimiento rápido de los ojos. Cuando tú ves, no sé si te ha tocado ver a tu hijo, a alguien que se le mueve como un poquito el párpado, es cuando está soñando, ese es el movimiento.
3: Porque está con sus ojos siguiendo la acción.
4: Bueno, es un efecto fisiológico y biológico que se llama sueño REM, que ahí es cuando la mente desarrolla el sueño. Okay. Pero es un efecto biológico. Okay. Entonces, eso se llama sueño REM. Tenemos aproximadamente unos 4 o 5, pero sí necesitamos dormir lo suficiente para que ocurran. Okay. Tú cuando te vas a dormir, pasa como hora, hora y media para que tengas un primer sueño.
3: O sea, para llegar a la etapa REM, Rapid Eye Movement, ¿no?
4: Sí, sí, sí,
3: o movimiento ocular rápido,
4: MOR. Exactamente. Uh-huh. Entonces pasa como hora, hora y media. Y así te vas cuando tienes el sueño. Y luego los sueños pueden ser muy pequeños o también pueden ser un poco prolongados, o a lo mejor unos 20 minutos de sueño.
3: Ok.
4: Y entonces, entre más tú vas como trabajando, queriendo conocer de tus sueños, ahorita te voy a decir cómo, más te vas a acordar, pero sí sueñas.
3: Ok. A ver, Gina tiene este libro que se llama En un sueño cabe tu vida, donde nos va a enseñar este método que se llama Libera Sueña, y ahorita se los va a ir explicando poco a poco. Sé que hay muchísimas dudas y mucha gente que está mandando WhatsApps ya. Síganos mandando. Ahorita voy a tratar de ir con Gina intercalando sus dudas con lo que me va explicando. La primera pregunta que me gustaría hacerte es, ¿qué soñamos? ¿Soñamos cosas premonitorias? ¿Soñamos cosas que estamos viviendo? ¿Soñamos preocupaciones? ¿Los sueños nos pueden dar guías? ¿O de repente son solo recuerdos? ¿Qué soñamos, Gina?
4: Soñamos todo lo que tiene que ver con nosotros, que es toda nuestra vida.
3: Okay.
4: Soñamos trauma de infancia.
3: Okay.
4: Soñamos cosas anticipatorias donde hay respuestas que nos van a ayudar en el futuro a resolver problemas. Soñamos con gente que ya murió, porque además la gente que ha fallecido se mete a nuestro mundo de los sueños a través de ciertas frecuencias.
3: También ¿eso sí es real, que la gente que muere tiene la posibilidad de entrar al sueño?
4: Claro.
3: Que es su primer método de comunicación, digamos, del más allá al más acá.
4: Sí, exactamente, porque la energía no se termina, solo se transforma. Entonces, dejamos la materia, pero te transformas en cierta energía. Y la energía se mete en esa frecuencia del sueño. Entonces, sí, puede ser que sueñes con gente que ya no está. Puede ser que sueñes la parte de los restos diurnos. Por ejemplo, tu mente va recibiendo cientos de miles de estímulos durante el día. Muchísimos. Nos volveríamos locos si tuviéramos que asimilar todo lo que recibimos. Ahorita estamos recibiendo muchos estímulos a la vez. El sueño lo que hace es que acomoda esos estímulos que tienen significado para ti y te hacen una trama. Por ejemplo, ahorita estamos platicando y a lo lejos escuchamos que alguien gritó. A lo mejor solo lo registramos, pero en la noche tienes un sueño donde frecuentemente te interrumpen en tu programa o algo así, ¿no?
3: Uh-huh.
4: O sea, lo que tiene significado para ti, tu inconsciente lo va a poner en la escena. Es como una serie que estás viendo la parte 1, la parte 2, tú escoges los personajes, la trama, la escenografía y todo tiene que ver contigo. Todo habla de ti.
3: Y algo que me hace mucho, que me llama mucho la atención de lo que estás diciendo, es que efectivamente tu inconsciente te puede ayudar a resolver cosas. Ahora que pues hay mucha gente que está buscando métodos como que si la ayahuasca, que si el sapo, todas esas expansiones de la conciencia, que yo ya conocí uno de ellos y me impacté mucho, y me di cuenta que había respuestas dentro de mí que yo conscientemente no sabía cómo resolver y que ahora me está funcionando, porque a partir de eso está funcionando. ¿Los sueños tienen también esa posibilidad de ayudarte a resolver cosas, quizá no tan extremo como es estas prácticas que estoy haciendo?
4: No, así de extremo y más.
3: ¿Ah, sí?
4: Sí, si entiendes tus sueños y además tienes una práctica de meditación, no necesariamente con sustancias, claro que tienes esa posibilidad. Yo creo que esto mismo, que esta experiencia que tú tuviste, también se puede tener en entrenamiento muy profundo de meditación y en la práctica para descubrir los sueños. Ahora, ¿cómo vamos a descubrir qué significan los sueños? Hay pasos muy sencillos que lo doy en esta metodología, que es, primero tienes que tener un diario de sueños. Cuando tú pones tu diario de sueños en el buró, le estás indicando a tu inconsciente, es más, todas las acciones que hacemos, nuestro inconsciente es la parte que está como monitoreando toda nuestra vida, aunque nosotros no nos demos cuenta.
3: Okay.
4: Entonces, cuando tú pones el diario, le estás avisando, sí, estoy listo para escuchar lo que me quieres decir.
3: Okay.
4: Entonces, pones, por ejemplo, la fecha del día de hoy y pones una intención o un mantra. Quiero soñar con mi abuelo o tengo esta pregunta que no he resuelto. Puede ser que pasen días para que no te ocurra todavía en el sueño. Pero de que te van a venir las respuestas, yo te puedo afirmar que te van a venir
3: porque,
4: todas
3: porque
4: estas respuestas.
3: Porque al final tu inconsciente lo está escuchando, lo está escribiendo.
4: Y lo estás entrenando lo además.
3: Ok, o sea, está diciendo, quiero soñar con mi abuelo, quiero tal respuesta, quiero saber por qué me preocupa tanto esto. ¿Y qué haces? ¿En la mañana te levantas y escribes rápido lo que soñaste?
4: En la mañana vamos a tratar, por ejemplo, la gente que estamos medio acelerada y que tenemos que hacer muchas cosas, como que poner el despertador unos 5 minutos antes para despertarnos justamente cuando está la información onérica, cuando estamos todavía en la ensoñación y empezamos a escribir. Hay varias formas de hacerlo. Una es escribir el sueño textualmente como te lo recuerdas. Si no te acuerdas, por ejemplo, me desperté cansado, me desperté de mal humor, me desperté y me ha pasado muchas veces que se queda esa sensación durante todo el día. Entonces pones esa sensación que tienes. ¿A qué se le parece? ¿Qué me está preocupando? Por ejemplo, si te levantaste preocupado Y ves, no estamos hablando de ningún sueño, sí, estamos hablando
3: nada
4: de
3: en específico, estamos hablando de tus emociones en ese momento.
4: Y una de las estrategias que dice el libro es que habites el sueño, habites las emociones. Más que interpretar, que la gente ama que les interprete los sueños, mis pacientes ya saben mucho más cómo interpretarlos, pero es cómo se siente eso que soñaste, porque la sensación es lo que te va a indicar de que te quiere decir. Por ejemplo, puede ser, y si hay símbolos, si es verdad, porque me lo preguntabas hace ratito, si es verdad que hay símbolos colectivos. Por ejemplo, soñar con agua significa la relación con la madre. Okay. Carl Jung hablaba de los sueños colectivos, de la colectividad. Quiere decir que compartimos estos símbolos a nivel de sociedad o de cultura que significan para todos lo mismo. Significados bélicos o del amor o del odio, de la traición. Pero lo que lo va a hacer diferente es qué significado tiene para ti. Okay. Por ejemplo, si alguien tiene una buena relación con la madre, a lo mejor sueña un mar tranquilo, pero si alguien tiene una relación con la madre no tan buena, a lo mejor es un tsunami. O a lo mejor hay gente que le encantan los tsunamis porque le encanta tener mucha adrenalina y lo sueña de esa manera. Entonces, el mismo elemento se va a soñar de manera distinta.
3: Okay.
4: Por lo que significa para ti. Por eso insisto mucho a las personas de que ya sé que quieren a veces que el mundo les responda cosas, pero las gentes tienen sus respuestas más sabias y más importantes.
3: Sí, exacto. Es como tú tienes que agarrar, puede ser que sueñes algo genérico como agua, que significa la relación con la madre, pero es como así. Dices, ¿qué significa para mí? ¿En qué momento estoy? ¿Es porque estoy feliz porque mejore mi relación? ¿Es porque me la paso peleándome con ella y me está diciendo que tengo que tranquilizarme? ¿O es porque acaba de morir y la estoy recordando? O sea, tiene tres diferentes, bueno, muchísimas diferentes acepciones.
4: Todos los sueños son amorosos. Los sueños repetitivos y las pesadillas también tienen un contenido amoroso. ¿Por qué soñamos cosas repetitivas? Porque son cosas que no hemos resuelto.
3: Okay.
4: Entonces siempre se nos van a poner escenarios distintos hasta que lo podemos resolver. Tienen que ver con heridas de infancia, con trauma de rechazo, de abandono, de deslealtad, o sea, cosas que nos pasaron cuando éramos muy chiquitos. Okay. Y que no podíamos resolver y se van actualizando en la vida. En la vida tenemos en el presente escenarios que nos regresan a lo mismo, ¿no? Que nos regresan a lo que más nos dolió.
3: Claro.
4: Entonces, esos son los sueños repetitivos. Cuando tenemos pesadillas que se sienten espantosas, es porque hay un contenido amoroso de tu alma, de tu espíritu.
3: Ayudándote a decir como, tienes que resolver esto.
4: Y te lo grafica, pero no estás en riesgo porque es un sueño.
3: Okay. ¿No? O sea, que cuando tenemos esos sueños feos, constantes, uh-huh. Te estoy diciendo la opción de cómo resolver. Ahora, ¿cómo...? Yo sé que te estoy haciendo una pregunta complicadísima y por eso tendrían que leer el libro, que tiene más de 250, 300 páginas.
4: No tantas.
3: 200 tiene, ¿no? Bueno, te estoy viendo para poderlo entender, pero es... Ok, si sueñas constantemente algo feo, una pesadilla que te persigue y te persigue y te persigue, ¿cómo podríamos encontrar cuál es el mensaje de eso y se puede solucionar?
4: Absolutamente. Vas a hacer una conversación que es uno de los pasos en el método con los símbolos. Por ejemplo, el que te está persiguiendo es un monstruo o es tu suegra o ahora sí que cada quien va a decidir.
3: Uno mismo, ¿no?
4: Cada quien va a decidir quién lo persigue porque tu inconsciente es el que va a seleccionar los símbolos y los elementos de tu sueño. Entonces haces una conversación con el símbolo. Entonces eso que vayas descubriendo en tu sueño te va a ayudar a que puedas tomar decisiones ya en tu vida misma que te están costando trabajo, pero ya con mayor conciencia.
3: Ok. La contraportada de este libro dice, en un sueño cabe tu vida. Es una invitación a dejar de vivir en piloto automático y entrar en el territorio donde es posible sanar tus sueños. Con más de 30 años de experiencia clínica, Gina Goldfeder comparte el método Libera Sueña, un método en 6 pasos para convertir tus sueños en una brújula emocional, una biblioteca de tu historia y un mapa vivo de transformación personal. Aquí aprenderás a escuchar el lenguaje íntimo de tu alma, gracias a la intuición, a identificar esas heridas que surgen como símbolos en tus sueños, a dialogar con ellos y transformarlos en cicatrices que ya no duelan, a usar la intuición y la imaginación para tomar decisiones con coherencia interna y a crear rituales diarios y ejercicios creativos que abran espacio a la sanación. Me encanta. Este libro se llama En un sueño cabe tu vida. La autora es Gina Goldfeder. Y me dijiste que es que
4: Hachette.
3: Uh-huh, Hachette, okay, Hachette. Se consigue en cualquier lugar.
4: En cualquier lugar, lo pides en Amazon, te llega mañana, uh-huh. En cualquier librería.
3: Por ejemplo, en Sanborns, en Gandhi, en Liverpool, en el sótano, en Gonville, sí. En todos lados está.
4: En todos lados está. Y se llama En un sueño cabe tu vida, porque el libro de hecho empieza así en un sueño que tengo yo y que resume la vida completa que he tenido y mi lección de vida, digamos, lo que sé que tengo que venir a aprender en esta vida.
3: Pues te felicito, Gina, qué lindo tenerte aquí. Gracias. Y bueno, invitada para que regreses aquí, nos interesan mucho los sueños. A la gente de este programa siempre estamos muy metidos en esto y les interesan mucho los sueños, o sea que me va a encantar que vengas más adelante para seguir platicando, ¿te parece bien?
4: Me ha encantado verte, yo te conozco desde, ahora sí que desde nuestra infancia y adolescencia, entonces ha sido un placer.
3: Gracias, Gina, al contrario, feliz de que estés aquí. ¿Tus redes, dónde te sigue la gente? ¿Dónde tienes Gina más contenido?
4: Sí, tengo mucho más. Doctora Gina Goldfeder en redes, en Instagram, en Facebook, la página también, página web, canal ya de YouTube.
3: Entonces sigan en todas sus redes, Gina y Gold de Oro y Feder de Federer.
4: Casi.
3: Gold de Oro y Feder de Federer. Gold Feder, Gina Gold Feder. Gracias, Gina, muchas gracias.
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3: Sí, efectivamente, están escuchando lo mejor de Jordi en Exa. Vamos a musiquita y regresamos de volada.
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3: Saludos a toda la gente que está allá afuera. Seguimos escuchando lo mejor de Jordi en Exa. Continuamos.
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3: Oigan, pues estamos aquí en el programa, como siempre, y quise volver a invitar a la doctora Gina Goldfeder. Ella tiene un libro muy interesante que se llama En un sueño cabe tu vida, en el cual puedes aprender a interpretar tus sueños, pero de una manera más personal. Ella es psicóloga clínica, lleva 30 años estudiando esto y mucho de los sueños. Gina, ¿cómo estás? Bienvenida.
4: Gracias, Jordi, gracias por invitarme.
3: No, hombre, feliz. A ver, quiero preguntarte lo siguiente. Dice, hola, Jordi, buenos días. Le puedes preguntar a tu experta. Soy Gerardo. Pregunta para ella. ¿Qué significa soñar con mi exesposa recurrentemente si estamos divorciados desde hace 2 años? Ay, bueno, creo que hasta esa ya te la podría contestar. Pero, ¿qué significa, Gina?
4: Bueno, más bien lo que le respondería como pregunta es qué tipo de relación tuvo, qué tipo de relación tiene actualmente y qué es, si le aflige algo o no, o si tiene algo pendiente o algo que tenga que resolver alrededor de esa relación, o si esa relación no necesariamente tiene que ver con lo que pasó con ella, sino con algo que le esté pasando ahora. ¿Cómo se vincula él o cómo se relaciona con las mujeres hoy en día? ¿Qué piensa de las relaciones profundas o del compromiso? Pero es lo que yo le diría es, agarra de símbolo a su exesposa y tiene una conversación a través de su proceso creativo, es decir, que invente lo que se le pega la gana y tenga una conversación con ese símbolo, así lo escribe en su diario y le dice, fulanita, no sé cómo se llama, ¿por qué te me estás apareciendo tanto? O ¿sabes qué? La verdad es que me quedé con ganas de decirte esto y nunca te lo dije. Okay. Entonces, y puede él responder como respondería a ella, ¿no? Y se sorprendería porque a lo mejor va a poner cosas que él no se imagina y las está escribiendo.
3: Sí, como que lo está canalizando un poco. Uh-huh. Ok, qué interesante. Dice, Jordi, ¿le puedes preguntar a la doctora qué significa soñar que vuelas? Yo por lo regular siempre que intento volar salto y soplo para abajo y me elevo en el aire. ¿Qué está pasando con eso? Seguido puedo controlar que vuelo, pero a veces no puedo pegar, que no puedo controlar. ¿Podría decirme qué significa controlar que vuelo?
4: Bueno, controlar que vuela y saber que lo está controlando es tener un sueño lúcido. Vuelvo a decir, los sueños lúcidos es darte cuenta que estás soñando cuando estás soñando. Y eso es maravilloso porque de lo que habla mi libro primero es cómo vas a recordar tus sueños, cómo vas a hacer...
3: Sí, empezar a decir cómo...
4: Exacto. Primero saber que tus sueños tienen muchísima información de ti y cómo conectar con los sueños. Pero ya hablar de un sueño lúcido, estás hablando de un nivel todavía más elevado porque te programas para soñar ciertas cosas. Te puedes curar, digamos, de una infección del oído. O sea, investigas cómo se cura la infección y programas tu sueño para curarte de la infección, por ejemplo.
3: ¡Wow! Uh-huh. Es que yo sí creo yo creo que mucha gente lo creemos, que es impresionante lo que podemos hacer con nuestro cerebro, con nuestros sueños, con nuestra energía. Yo siento que ahora estamos hablando de algo que nos parece, ¡ay, qué significa esto! Y siento que en 20 años esto va a ser como, claro, pues, o sea,
4: vamos a viajar en el tiempo, sí. Vamos a hacer tantas cosas muy impresionantes, porque hay que recordar que sabemos el 5% de las capacidades que tenemos de nuestro cerebro. 5% del 100%. Ya se pasó como para el 6% o algo así por los últimos avances y por lo que tiene que ver con la inteligencia artificial, pero auténticamente es el 5% lo que sabemos, ¿no?
3: Ok, imagínense, nada más del 5%. Pregunta, esta es una llamada anónima, gracias. Dice, hola Jordi, anónimo, por favor, ¿le puedes preguntar a la doctora qué significa que siendo mujer que tiene relaciones con tu padre? Oye, esto está fuerte. Siendo mujer que tiene relaciones con tu padre.
4: Una cosa yo creo que es fundamental como aclarar es que no necesariamente tenemos que irnos con la literalidad de los sueños.
3: Ok.
4: ¿Sí? Porque puede ser que le inspira mucho a su padre o también hay una energía que a veces la energía sexual no necesariamente es el acto sexual, sino es la energía de vida, de transformación, de creatividad. Entonces, no necesariamente es específicamente que haya una relación sexual con el padre. Y ahí otra vez a lo mismo, yo haría la conversación con el símbolo, ¿no? Platicaría y tendría una conversación. También no conozco a esta persona, no sé si hay un historial de abuso, si hay una, ¿cuál es la historia? Yo creo que tenemos que honrar la historia de las personas para poder decir algo de ellas.
3: Claro.
4: Y pedir permiso además también.
3: Por eso en el libro me gusta, porque en el libro te enseña cómo poder traducir tus sueños, pero con respecto a ti, no con respecto a genéricos, ¿no? Pero
4: imagínate, porque a los psicólogos les encanta, en general, nos encanta y les encanta, a mí ya no tanto, porque lo he trabajado mucho, interpretar lo que sea y proyectar, porque se saben algo de la historia del paciente, ¿y qué tal si no es eso?
3: Claro.
4: ¿Qué tal si hay algo mucho más? Y la persona y el paciente tienen la palabra definitiva.
3: Okay.
4: Tú tienes la palabra definitiva de decir qué significan las cosas para ti, no solo en los sueños, sino en la vida misma, ¿no?
3: Sí, nadie sabrá mejor que tú. ¿Hay algún sueño genérico que sí significa que va a venir dinero? Ya ves que bueno, no sé, si yo he escuchado mucho que si sueñas con popó o tal, tiene que ver algo con dinero. ¿Es cierto? ¿Hay algún sueño genérico que significa que te va a ir bien de dinero o no?
4: Yo creo que, bueno, más allá de lo que yo crea, más bien, lo que es real es que no. Pero en tu sueño sí se va a resumir lo que estás haciendo en la vida misma. Si estás en proyectos, si estás trabajando para ellos, si te estás esforzando, si estás teniendo los buenos contactos, estás teniendo visión, claro que van a haber sueños más abundantes que otros, ¿no? O si estás haciendo todo eso pero no está ocurriendo, en el sueño te va a aparecer por qué no te está ocurriendo, por qué no estás teniendo la abundancia o el dinero que deberías de tener y te aparece. Y además el inconsciente es atemporal. Quiere decir esto, que en tu inconsciente nunca sabes si eres niño, adolescente, adulto o el viejo que estás por ser. Entonces, por eso, en la vida de vigilia tenemos que recordarle a nuestro inconsciente dónde estamos aquí y ahora. ¿Cómo sabemos que nos ha atrapado el inconsciente? Cuando nos detona algo, cuando alguien nos vio feo y sentimos horrible, ya estamos en el pasado, ya estamos en otra parte de la historia, no estamos en el presente. Los sueños siempre están en momento presente y utilizan todos los elementos que pueden para decirte algo de aquí y de ahora.
3: Okay.
4: Aunque viajes en el tiempo, aunque sea algo del pasado, aunque sea una persona de hace mucho tiempo, aunque sea una persona que ya ni vive, pero te lo actualiza.
3: Okay.
4: Y si sobrepasas una herida emocional, por ejemplo, un trauma, te lo va actualizando. Puede ser, por ejemplo, que tengas fobia a los perros y oyes en el sueño, oyes el ladrido del perro y entras en pánico, pero luego en la vida real estás trabajando tu fobia y ya luego hasta compras un perro y le pones nombre.
3: Okay.
4: Y eso aparece en el sueño.
3: O sea, te va ayudando, ahorita que decías de viajar en el tiempo, he escuchado mucho este asunto del desdoblamiento, de que te puedes soñar e irte a otro momento de tu vida, pasado o futuro. ¿Eso es cierto o no es cierto? ¿Qué opinas?
4: Sí, porque tenemos vidas paralelas. Es decir, estamos viviendo lo que estamos viviendo ahora, lo que fuimos en el pasado y el potencial de lo que podemos ser después.
3: Ok.
4: Pero siempre y cuando esté dentro de tu conciencia. O sea, el trabajo de la conciencia, cuando tú haces consciente algo, Carl Jung decía, el inconsciente, si tú no haces consciente lo que tienes inconsciente, vas a creer que es destino, pero no, es algo que no has asumido. Cuando tú te empiezas a dar cuenta de más cosas en tu vida, entonces pareciera que corriste en el tiempo, pero no, son cosas que te eventualmente te iban a suceder si prestabas atención. A todo lo que prestes atención se va a amplificar. Okay. Para bien o para mal, por eso hay que cuidar bien los pensamientos.
3: Wow, dice Jordi, saludos desde Chiapas. Tengo un sueño donde salgo de mi cuerpo y me veo a mí mismo. Y cuando me veo, despierto. ¿Es un poco lo que estamos diciendo?
4: Sí, lo voy a volver a decir, nada más para dejarlo como claro. Y pueden investigar eso, sí, le pueden preguntar, pueden googlearlo, lo que sea. Es que está la sensación muy todavía consciente y alerta del relajamiento muscular. Cuando acabas estando en una relajación completa de tus músculos, se tiene esa sensación y todavía no estás entrando al sueño profundo, por okay. Eso se tiene esa sensación. La mente cree lo que sea, o sea, la mente cree como real lo que estás soñando o lo que estás viviendo en la vida real,
3: okay.
4: ¿Sí? Y lo que estás teniendo como sensaciones corporales, también las toma como reales, aunque estés soñando.
3: Ok, dice Jordi, ¿podrías preguntar qué significa soñar que encuentras dinero de poco en poco en el camino, como enterrado en la tierra y cada vez es más? Y yo voy agachado o como oliendo poco a poco el suelo. Desde niño he soñado eso. No es muy seguro, pero bueno, eso, pregunta.
4: De la misma forma, yo haría esta conversación con todos los elementos que aparecen en su sueño o el que ella o él elija, que es, ¿qué es esto de desenterrar? ¿Qué es esto de ir poco a poco tras las cosas? ¿Por qué tienen que ser poco a poco? ¿Por qué tienen que ser rápidas? ¿Qué tiene que descubrir para que pueda continuar con lo que está en su búsqueda? O sea, como, pero si te fijas, te estoy diciendo cosas y yo no conozco a la persona.
3: Claro.
4: Lo peor de todo es que seguramente le atinaría, pero no quisiera atinarle. O sea, no, mi interés no es atinarle. Yo sé lo que le significa su sueño. Lo que importa es
3: que
4: en su
3: para
4: historia,
3: él,
4: ¿qué significa para la persona?
3: Claro.
4: Y sin medio de equivocarme te diría, pero no le voy a decir lo que significa, porque lo que está apareciendo en su sueño es que está en una búsqueda y tiene que descubrir cosas y desenterrar cosas. Pero no solo estoy interpretando, estoy haciendo la literalidad del sueño.
3: Sí, es que es lo que estás buscando, solo él sabe. Tendríamos que escuchar qué estás buscando, en qué momento estás, cuéntame un poco más de tu vida y y entonces a partir de ahí. Por eso en el libro vienen estos métodos para poder tú interpretar tus sueños. El libro es En un sueño cabe tu vida. ¿Qué es lo que va a encontrar la gente en el sueño, Gina?
4: En el libro va a encontrar cómo tus sueños te van hablando de lo que ha significado de tu vida, cuáles son tus lecciones de aprendizaje, cuáles son tus dolores más profundos que no has resuelto, cuáles son tus virtudes, cuáles son las cosas que todavía no llevas a cabo en la vida pero que te están esperando. Y el sueño lo que tiene es tu mejor versión. Y es literal, no es así de libro de autoayuda. O sea, literalmente siempre hay una mejor versión de ti fuera de tus traumas. Y los sueños lo saben, tu inconsciente lo sabe, porque viene de la fuente. La fuente que es amorosa, la fuente universal. Y ahí están todas las posibilidades de lo que tú puedes ser. Y eso se traduce en tus sueños.
3: Wow, pues bueno, pues compren el libro se llama En un sueño cabe tu vida. Es de Gina Goldfeder. El método libera sueña para transformación personal. Está en todos lados, ¿verdad?
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3: 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Gracias, Gina, muchas gracias. Como siempre, gracias.
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3: Y Manolito está diciendo que la gente está empezando a mandar, bueno, llevan ya un rato mandando diferentes situaciones que han vivido. ¿Estás de acuerdo?
19: Exactamente, cosas peculiares o que dices, te cae que me pasó esto, te cae que presencié esto. Es lo que estamos desde la mañana como contando.
3: Mira, dice, buen día, a mí me pasó algo raro en un Viernes Santo, el cual casi me atropellan. Pero al voltear, clarito vi a una persona a la cual se puso enfrente y vi claramente cómo lo atropellaron. ¡Uy, no juegues! Y se detuvo la combi que venía hacia mí. Después vimos y no había nadie. Yo me imagino que fue como un ángel que salvó mi vida y no se me puede olvidar ese momento. Es real, a mí me pasó y a mí nadie me lo cuenta. Yo, bueno, aquí yo creo mucho en los ángeles.
19: Somos pro ángeles.
3: O sea, somos pro ángeles. Uh-huh. Y no sé si se lleguen a ver, bueno, yo jamás en mi vida he visto a mi ángel, pero sí creo y a mí me han, pues digamos que telegrafiado muchas cosas en la vida, que es como, ¿por qué volví a entrar hoy a mi cuarto? ¿O por qué regresé a mi departamento y estaba el gas abierto? ¿Por qué regresé por estas llaves y había un problema? O sea, es como que digo, este fue mi ángel, no hay manera
19: de... ¿Por qué agarré este camino en lugar del que agarro normalmente todos los días? Sí.
3: Exactamente, ¿estás de acuerdo?
19: Sí, o sea, yo sí creo que, difiero de ti, yo sí creo que muchas veces hemos visto a nuestros ángeles, amigo, de muchas maneras.
3: Sí, dice, a ver, Tsunami dice, hola, buenos días, Jordi, mi nombre es Iván. Hace algunos años mi papá se dedicaba a la condición y renta de autobuses de turismo.

0: aquí en México, o sea, bueno, pues sí, me imagino que es un tsunami quizá de diferente nivel, pero es impresionante.
1: Y que afortunadamente puedes estar ahorita escribiéndonos un mensaje y contándonoslo, ¿no?
0: Fíjate que a mí me tocó un día ir a, en Tailandia, uh-huh. Hay una isla que se llama Morea, y y en Morea, no me acuerdo si es Morea o ahorita me acuerdo si es la otra isla, pero de repente llegamos y ¡ay, qué padre estábamos! Llegamos, nos pusimos a comer y estaba pues muy lindo el hotel, al lado del mar, o sea, pero al lado, ¿qué les puedo decir? Estaba yo sentado, comiendo, con mi pareja, y el mar estaba pues a unos 15 metros de donde estábamos en la terracita,
1: de la terraza,
0: ¿no? 15 metros, estaban rompiendo las olas, tal, tal, y empezamos a platicar, no sé, en que traen el primer plato, cuando traen el segundo plato, volteo, se robaron el mar, o sea, no estaba seco. El mar, o sea, yo así como de ¡ah, chinga! Y yo así, entonces volteo con el mesero y como, ¿qué? ¿Y el mar? Me dice, ah, sí, es que es normal aquí. Hay un momento donde se empieza a meter el mar, te estoy diciendo 80 metros.
1: Okay.
0: O sea, de repente había 80 metros hasta allá, estaba rompiendo o llegando la ola. O sea, todo lo que yo había visto con agua estaba para caminar perfecto y ya ni siquiera húmedo porque lo estaba secando el sol.
1: Pero no hubo un peligro de tsunami,
0: no,
1: ni nada.
0: Y yo le pregunté, dije, oye, no jodes, esto es un tsunami. Y me dijo, no, es normal, aquí es normal. A partir de las 4 de la tarde, no sé, llegamos a comer, se va el mar, se queda allá y luego regresa.
2: O sea, el mar trabaja de 8 a 4.
0: Exacto, así. Qué cañón, ¿no?
1: Madres, hasta el mar tiene horario.
0: Oiga, démosle boletos a este chico del tsunami, porque esto es algo distinto.
1: Sí, sí,
0: esto
1: sí.
0: Esto es algo diferente. Sí, estamos de acuerdo, un mini tsunami en México.
1: Me encanta.
0: Está interesante. Oiga, me da mucho gusto, recibir a Ana Torres Jackets. Mi querida Ana Torres es diseñadora de moda. ¿Cómo estás, Ana?
3: Hola, Jordi. Pues aquí feliz y interesante el tema que están tocando de los espantos. De
0: sí, cosas distintas que hemos visto.
3: Me encanta, yo creo mucho en eso.
0: Sí, ¿qué te ha tocado a ti vivir? Fíjate, la pregunta de hoy a la gente fue, ¿qué cosa rara o extraña han presenciado? ¿A ti qué te ha pasado, Ana?
3: Que no me ha pasado. Creo muchísimo en todo esto y estudio todo el tema de programación mental.
0: Ajá.
3: A raíz de que estudio psicología, que no ejercí mi carrera, creo mucho en que existen presencias y señales, y sobre todo desde que muere mi papá, que fue hace 3 años, yo lo empecé a ver como en forma de luz. Okay. O sea, un día estaba así que si en la cama acostada y de repente vi como una luz así, no sé, tipo 2 de la mañana, 1 de la mañana, súper fuerte, y empecé a asociar como de que cuando habían esos rayos era mi papá.
0: Ajá.
3: O mariposas negras con amarillo, por ejemplo, exactamente ayer, que yo estaba caminando mi perro, venía una mariposa y me rondeaba a mí por los lados. Porque wow. A él le encantaba mucho que yo me enfocara mucho en la marca. Yo siempre le digo, pa, enséñame por medio de alguien, guíame cómo hago esta entrevista, porque él me preparaba a mí como en cuanto cómo hablar y todo esto. Entonces siempre he tenido como esa conexión con él y también veo cosas, veo como espantos, como espíritus, no sé cómo se le llama.
0: ¿Desde
3: eso?
0: ¿Desde chica eres muy sensible?
3: Desde los 14 años veo cosas.
0: Fíjate que yo, aquí lo hemos platicado y hemos tenido muchos expertos aquí con respecto a eso, y algunos son gente que tiene esa sensibilidad para ver pues esa energía que queda de las personas, de los entes, tal, y algunos no la tenemos. Yo no tengo nada de eso, pero sí conozco a 2 o 3 personas real que ven, y no solo ven, sino que inclusive escuchan y les dictan cartas de lo que le está diciendo la otra persona. Entonces creo completamente en eso. Y hace poquito vino una experta muy muy bien preparada en cuanto a sueños, ahorita recuerdo el nombre, hace 2 semanas, y nos decía: tú le puedes pedir a la gente que ya se fue, ¿cómo quieres que se te manifieste? Y decirle, quiero que te me manifiestes con las mariposas, con tal. Uh-huh. Y ellos tienen esa energía para poderlo hacer. O sea, que ahorita lo que dices de las mariposas negras con amarillo tan específico, o esta luz que dices de tu papá, yo completamente creo en eso. Lo que ves es que mucha gente no tenemos esa habilidad.
3: Sí, yo pienso que es un tema de la conciencia, cuando estás dormido de conciencia, y no hablo de conciencia dormida como de que eres lento, no, sino es un proceso de preparación de la mente. Todos tenemos la habilidad de ver, pero hay que hacer un entrenamiento mental, por medio de meditación. Te digo porque he hecho el curso y sé que por medio de la meditación tú puedes lograr esta conexión, pero todos tenemos este ángel y todos tenemos esta vibración que podemos sentir, si está bien, si está mal, si hay un muerto cerca de ti o no, pero yo soy, por ejemplo, muy conectada con la gente que ha muerto.
0: Qué fuerte, fíjate, esta experta que nos dijo, que estaba comentando, es Gina Goldfeder. Gina Goldfeder, para que la sigan, que tiene muchísimos estudios en cuanto a sueños y la interpretación de los sueños. Y sí, pues hay mucha gente que ve gente que pues ya trascendió,

0: O sea, literal, sí, como la película de Ghost que hemos visto, y es muy normal, o sea, quiero decir, es común, no normal, pero pues no sé, de cada 1,000 personas, 2,000 personas, habrá una o dos que tienen esa sensibilidad. Entonces, mira, pues qué bueno que tú eres una de ellas. Oye, sí, Ana, me gusta mucho la ropa que estás haciendo. Tienes como un toque muy especial, muy artístico. Haces unas chamarras muy especiales. Y fíjate que nunca, o pocas veces tenemos aquí diseñadores de modas. ¿Cómo aprendiste? ¿Cómo empezaste? Porque sé que hay mucha gente que quisiera diseñar, pero de repente no saben si inclusive esta carrera les va a dar una vida por delante, ¿no?
1: Sí, exacto. Ese es el temor de casi todas las personas que vamos a emprender, que queremos ser emprendedores o llegar a ser empresarios, como en el caso mío, que llevo 6 años con la marca y empecé por hobby. Uh-huh. Yo decía, ¿será que me aviento o no me aviento? Porque antes hacía moda. Y yo decía, ¿será que lo hago? ¿Será que no lo hago? Porque siempre he visto, y sobre todo acá en México, que no se marca la diferencia en la moda, ¿no? Y sobre todo resaltar esto que estoy haciendo ahorita, que es hacer un reciclaje sobre las prendas y reusarlas, como también crear esta conciencia sobre el ambiente, sobre no ensuciar, sobre no dañar. Y está padre de repente encontrar ropa muy económica, moda muy barata, pero lo que yo recalco es, si tú tienes en tu closet, no sé, 7 jeans, de esos 7 jeans no usas 5, uh-huh, yo esos 5 te los convierto en una prenda diferente.
0: Okay.
1: Obvio, te hago el descuento porque me estás dando tus prendas, claro. Pueden ser prendas de marca, pueden ser prendas de no marca, yo te las convierto en algo auténtico, diferente.
0: Eso me encanta, qué padre.
1: Cuando yo empecé, yo dije, no, la gente va a decir que soy una loser, o sea, porque hacía cosas pintadas, porque también pinto, entonces hacía todo con spray, pinturas, así como cosas muy locochonas, y luego dije, no, tengo que hacer más también para el diario, y así empecé con jackets. Yo pienso que cuando tú tienes seguridad sobre lo que quieres y te gusta, las cosas fluyen. Nada en la vida es fácil, todo en la vida es una constancia, dedicación y creer en ti. Uh-huh. Si tú crees en ti, la gente cree en ti, y si tú haces cosas para la gente que de verdad le van a lucir, se van a vender. Es lo que siempre he dicho yo.
0: Oye, felicidades, porque sí es cierto. O sea, es cuando uno realmente le apasiona lo que hace, eventualmente va a funcionar. Ahora, como dices, eso no significa que va a ser sencillo y que no te vas a encontrar problemas en medio. Ahorita estoy seguro que nos está escuchando mucha gente que tiene diferentes, que están de diferentes objetivos y que quieren hacer algo y dices, es que ahí voy, pero no me sale, pero no perdí, pero al principio no me funcionó, pero amo esto. Entonces, si lo amas, síguelo haciendo, porque eventualmente va a funcionar. Oye, me encanta cómo intervienes tú las piezas, como de 5 jeans, bueno, pues yo te hago una chamarra, o ahorita estamos haciendo live en XFM, ¿verdad? ¿En qué es? ¿En Facebook?
2: En TikTok y en Facebook.
0: En TikTok y en Facebook, y por ejemplo, ojalá se puedan meter para ver a Ana Torres, trae una chamarra padrísima, verde esmeralda de piel, pero me encantó desde que llegaste tu chamarra, dije, qué bonita chamarra, y me estás diciendo que era un pedazo de piel que compraste en Estados Unidos grandote, ¿o de qué era la piel?
1: Era un gabán largo, ancho, así recto. Yo lo abrí, lo convertí en jacket y falda. Uh-huh. Entonces le hice como un acinturado, no sé si lo logras ver aquí, tiene como una colita. Le hice un acinturado, o sea, convertí una prenda totalmente diferente para mí, a mi medida, para que la gente cuando lo vea diga, ¿de dónde sacó esto? Uh-huh. ¿Saben? Ahorita, por ejemplo, la gente de afuera me preguntaba, ¿de dónde sacaste esa chamarra? Yo la diseñé.
0: Claro.
1: Entonces, lo padre es eso, que tú puedes reusar una prenda que era super X, una piel muy buena, porque esto es una piel cordero, sí, delgada, que es una piel que no te da calor, y se convierte en algo único y diferente.
0: Oye, a ver, pues sigan por favor su página, entren en Instagram, es Ana Torres Jackets, ¿no?
1: Ana Torres Jackets y Anita Torres Oficial. Okay. Ahí les muestro como un lifestyle, cómo puedes usar tus prendas. Las jackets no solamente son para una moto, porque la gente piensa jackets, moto. Tú la puedes usar para día a día, para el gimnasio. Lo que yo hago es algo que lo puedes usar a diario. Entonces, algo súper importante, apoyo mucho el talento mexicano, los artesanos mexicanos, y yo maquilo acá en México.
0: Oye, pues está padrísimo. Ana es venezolana, diseñadora, y pues bueno, están muy padres todo lo que trae. Toda la gente que quiere una chamarra distinta, algo diferente, algo propositivo, algo pues sí, muy artístico y al mismo tiempo también apoyando todo lo mexicano, vayan a su página, sigan, ahí directo te pueden pedir algo, comprar algo, porque la verdad son cosas muy, muy lindas, que luego uno no sabe de dónde sale, dices, ¡ay! De repente uno dice, ¡qué bonita chamarra trae tal persona en la tele o en tal desfile de modas! Pues dices, ¿dónde consigo eso? Ahí lo pueden conseguir.
1: Sí, lo pueden conseguir en @AnaTorresJackets o @AnitaTorresOficial.
0: Buenísimo, pues gracias, muchas gracias Ana Torres Jackets, síganla en Instagram, gracias Anita, muchas gracias.
1: Gracias a ti por la invitación.
0: Al contrario.
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0: A ver, seguimos platicando de las cosas extrañas que ha pasado. Hay mucha gente que se escribe y escribe. Tony, ¿cómo estás? Buen día, amigo.
22: Hey, ¿qué hay, amigo? Buena tarde, ¿todo bien? ¿Todo bien?
0: Tony, bueno, nos platicas ya también tu opción. La de Manolo me encantó. Rinoceronte masturbándose. Hay nada más.
22: Sí, yo lo vi, sí.
0: Dice otra persona, dice, hola, Jordi, mi nombre es Edith, los vengo escuchando, vivo en Coapa. Algo raro que me pasó es que un día iba en el camión de esos morados. Hoy en día, todos los pasajeros escuchamos cuando tocaron el timbre. Después se escuchó nuevamente el timbre. Y el chofer dijo, permíteme llegar, por favor, a la parada y te bajo. En eso, otra vez el timbre sonó. Y el asombro fue que no era nadie tocando el timbre. Los pasajeros íbamos todos sentados, no había nadie, todos los pasajeros nos quedamos de a cuatro, y el chofer se asomó y se asombró tanto que nos preguntó, de plano nos preguntó si habíamos escuchado o era solo él, y nos sorprendimos todos, dijimos, sí, sí se escuchó, dice, y todos nos sorprendimos. Esa fue mi anécdota.
22: ¡Wow! Está cañón, buena, sí, ¿no? Para que Jordi sepa, en los camiones del transporte público hay un timbre atrás que tocas y bajan, para no gritar, bajan.
0: Amigo, antes de que tú nacieras, sí, yo ya pasaba el pasaje. ¿Me pasas dos aquí, por favor? Bajan en División del Norte, amigo, me pasas dos y regresaba.
22: No había camiones morados antes de que yo naciera.
0: No, amigo, porque todavía no estaba este rollo lila morado.
22: Eso sí era en la Ruta 100.
0: Yo era de Ruta 100. Oye, Tony, a ti que te... a ver, cuéntanos algo que te haya pasado.
22: Bien, eso me pasó justamente el día de ayer, amigo. Justamente el día de ayer en la noche. El día de la noche de ayer para hoy. Pues aquí tienen a su servidor que se durmió con la luz prendida.
0: Ah, ¿por qué?
22: En ese momento, por algunas causas personales, ando viviendo solo. Y pues alrededor de las 12 de la noche, ya eran como las 12:10, algo así, estaba terminando parte del programa de sacar información, menciones y cosas así. Y dije, me voy a ir a acostar ya, voy a preparar para los que no saben, tengo un gato que se llama Lolo. Y estaba acostado en la cama.
0: ¡El famosísimo Lolo!
22: El famosísimo Lolo. Pues haz de cuenta que perfectamente me estaba cambiando, me estaba poniendo la pijama. Y escuché perfectamente dos ronquidos. Pero no como cuando escuchas al vecino tener relaciones, ¿no? De que de repente, sí, o sea, puedes escucharlos. De lejos, lo escuchas de lejos. Se escucha como con una pared de fondo. Lo escuché perfectamente en mi oído, así de él.
0: ¡No!
22: No de miedo, o sea, pero es como raro, es como de... Fue un... Así perfectamente.
0: Al lado de tu oído.
22: Con dirección, o sea, de que lo puedes ver como que de donde sabes que viene el sonido.
0: Ajá.
22: Y yo sabía que el sonido venía de mi cama. Así te lo juro, te lo juro. Yo en este momento percibí dos cosas que digo, me dio mucha risa porque digo, llevo viviendo en ese departamento un año y medio. Un año y medio. Y digo, güey, es que si se me hubiera querido aparecer un fantasma, se me aparece, ¿no?
0: Sí, ya
22: hubiera
0: sido. Ya se tardó, ¿no?
22: Ya se tardó, pasó.
0: Llegó tarde al llamado.
22: Sí, yo dije, uno, pero me quedé todavía estático en la cama, o sea, viendo la cama como un minuto y medio, como de, fuck, es que...
1: Buscando una explicación.
22: Buscando una explicación, porque dije, es que sí he escuchado al vecino tener relaciones, pero se escucha a lo lejos. Pero esta vez lo escuché perfectamente y a lo mejor dentro de mi lógica fue como de, bueno... Yo sé que a lo mejor existe la teoría de que los gatos pues perciben energías. Ajá. Y sensaciones y todo eso, ¿no? Y vi a Lolo tranquilo, se estaba así calando, se estaba lamiendo su cuerpecito. Uh-huh. Y yo dije...
0: Así andaba yo ayer en la noche. Ahora que ando de flexible.
1: ¿Tranquilo? No, lamiéndome el cuerpecito.
22: Y yo lo vi y dije, no mames, pues no estaría pasando nada malo. Y dije, no, ¿sabes qué, Antonio? Necesitas controlarte porque, uno, no te vas a salir a Polanco a rentar un hotel en 5,000 pesos la habitación. O sea, no vas a hacer eso. Yo ya entendí por qué la gente vive en casas embrujadas, güey. Pues si es tu patrimonio, pues aunque esté embrujado, pero es tuyo.
0: Embrujado, pero barato, ¿no?
22: Claro. Y dije, y me dormí con la luz prendida. Y yo dije, chingues, madre.
1: Porque además, o sea, los gatos no normalmente no suenan así. O sea, en el caso tuyo, tu mascota, sí. Cayetano, sí ronca. O sea, a ti te dirías, es Cayetano.
22: Sí,
1: es Cayetano.
22: Ah, claro, sí lo vi y dije, es que Lolo no puede dormir, no puede roncar como un señor adulto.
0: Te tengo una propuesta, más bien un punto de vista, pero antes quiero decir rapidísimo,
1: sí.
0: Tu pareja, que ahorita no están viviendo juntos, pero ajá. ¿Tu pareja normalmente ronca? ¿Así?
22: A veces.
0: Sí. Ok, es que yo siento que puede haber dos opciones. O que sí sea un fantasma, o sea, bueno, o sea, que sea una energía de alguien. Que vivió ahí o qué tal, o dos, que se haya quedado la energía de la persona que duerme normalmente ahí contigo.
22: Puede ser.
0: O sea, que sea su energía, que digas, ay, cabrón, como este rollo de los mundos paralelos, es como de, no, o sea, no me están espantando, es la misma energía, pero a destiempo.
22: Sí, porque yo dije, es que no estoy sintiendo la sensación de miedo, o sea, en mi viaje yo estaba como muy sorprendido.
1: Fue más incertidumbre que miedo, que
22: exactamente,
1: temor.
22: Exactamente, y darle la explicación. Y pues nada, me terminé durmiendo con la luz prendida como niño chiquito de 12 hasta las 6 de la mañana que vi que ya estaba amaneciendo. Ahí ya dije, es que no estoy descansando, sí. Voy a apagar la luz. Y ya si se aparece algo, la bruja o yo qué sé, dije, ya, ánimo, me hago amigo ya.
1: Espero que la bruja trabaje en horas de oficina.
0: Oye, le voy a dar también un gane de los boletos a esta persona de lo del camión de Coapa.
1: Sí.
0: Porque está distinto, sí. Y está diferente, ¿no?
1: Es bueno, sí.
0: Ya le puse mi yo, terminación 94-91.
22: 94-91.
0: Ya le puse ganaste, dicen sobre lo que está diciendo Tony, es la misma energía y que esté pendiente que alguien esté a su lado, dice, pero es la misma energía.
1: Wow.
0: O sea, sí, es que hay lugares que guardan como cierta
1: sí.
0: energía, ¿no? O sea,
22: es que hay cosas que no podemos explicar, amigo.
1: Ahora,
22: ¿no?
1: Están todos de acuerdo que como que los ruidos de tu casa ya los conoces.
22: Sí.
1: Los ruidos de tu casa, porque a veces que como que se acomoda la estructura y tal. Entonces, cuando de repente yo en mi caso, que no están mis hijos, no está mi esposa, duermo solo, de repente escucho ruidos que digo, ¡ay, la madre! O sea, eso no es un ruido de mi casa común.
22: No.
1: Entonces sí, va, pues ya mejor no explico, mejor cierro la puerta.
22: Sí, yo también intento como ya distraerme o sí. algo así, ¿no?
0: Mira, dicen, Jordi, un día estaba sentada en el sillón que estaba pegado a un muro y mi perrito se quedó viendo fijo hacia arriba y no se movía, parecía congelado, pero no ladraba ni nada, le hablaba y nada, hasta que lo toqué y se movió como si nada. Sí, es que los animales son muy, muy, muy
1: sensibles.
0: Sensibles. Dice, hola Jordi, trabajo en un hospital en el nocturno. Y en el mortorio,
22: no.
0: Y en el mortorio al pasar por esa área se escucha una mujer llorando. Ya van dos veces que la escucho y no hay nadie vivo.
1: ¡Ah! ¡Qué estrés!
22: ¡Qué fuerte!
0: Está fuerte. Dice, hola Jordi, ¿por dónde quieren que empiece? Digamos que en casa de mi tío no han sucedido muchas cosas desde que ve sombras. Nos han sucedido muchas cosas desde que ve sombras en el ventanal y apaguen la tele o te la enciendan. déjale en el baño mientras tú sigues haciendo, o que aparezca una sombra asomándose detrás del refrigerador. Caminar por Reforma con todos mis primos. Cabe destacar que mi tía tenía su cámara de video y todos esos momentos siempre los he grabado. Y al ver el video nuevamente, descubrir que hay otra niña que nos acompaña todo el recorrido, solo que ella flota en lugar de caminar. Y así como esas, tengo muchas historias que les puedo contar de ese mismo lugar. Yo siempre molesto a mi tía diciéndole que ella es la que carga con todos sus fantasmas, pero ya después les platico bien por qué lo digo. Es Sara la que escribe. Gracias, Sara, por escribirlo. Sí hay lugares que están muy cañones, o sea, sí hay lugares. Yo creo que alguna vez les conté que en la casa pasada en la que vivía, bueno, hace dos casas, había una niña en el cuarto principal.
22: Oh, no, qué estrés.
0: Y yo, gracias a Dios, yo nunca la vi, pero sí prendía los juguetes. Y ahora ya lo puedo decir con calma, porque ya no vivo ahí. Pero mi exesposa sí decía, claro. O sea, yo sí he visto a la niña y yo, no manches, yo me muero si la veo.
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0: Sí, efectivamente, están escuchando lo mejor de Jordi en Exa. Vamos a musiquita y regresamos de volada.

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0: 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Son las 7.
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3: Saludos a toda la gente que está allá afuera. Seguimos escuchando lo mejor de Jordi en Exa. Continuamos.
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3: Seguimos, señores, seguimos en este viernes y como todos los viernes tenemos Soundtrack VIP y lo prometieron y lo cumplieron. Están regresando ni más ni menos que la gente de Me Caigo de Risa, Faisy y Yurel.
4: Con todo, ahora sí nos vamos a dedicar. Como Espinosa Paz, le dijimos a Jordi, venimos el próximo viernes, un viernes, y hoy vengo más despierto que nunca.
3: ¡Ay, güey! Buenísimo, oigan, primero bienvenidos, mi Faisy, ¿cómo estás, amigo? ¿Cómo andas?
4: Muy bien, muy contento, vengo confiado porque, igual, está mal que lo diga, pero llevamos Yurem y yo viéndonos casi cada tercer día. Ajá. Para practicar. Solo para esto.
3: Para el Soundtrack VIP, sí. Muy bien. Yurem, ¿cómo estás, amigo? Bienvenido.
5: Bien entrenado.
4: Venga, Yurem.
5: Sí, bien. Sí, de hecho, ahorita ya en mi cabeza están pasando ya todas las
4: ¿Desayunaste canciones tu brócoli y todo? Como quedamos, no, la proteína.
5: El brócoli se me olvidó.
3: No te preocupes.
5: Puede ser. Pero sí desayuné.
3: ¿Te lo rasuraste?
5: Pero me lo grabé.
3: Oigan, bienvenidos, señores. Les recordamos el viernes anterior que vinieron. Cuéntales, mi hermano Víctor Fernández, todo lo que pasó.
6: Sí, bueno, jurábamos que ya la teníamos ganada nosotros porque pareció, ¿quién era? A Kiko. Kiko, pusieron una canción de Kiko, el Chavo el 8. Y esa era 8.
4: Y la adivinamos.
6: 8 puntos. Nosotros, eran 8 puntos. Jordi Nexa la adivinó y con ese nos íbamos ultra arriba. De repente ya el equipo de Me Caigo de Risa, que realmente fue fácil nada más, empezaron a remontar, y y casi nos ganan la última, que fue con esta serie coreana de Netflix. Con esa les dimos la puntilla y acabamos ganando por un punto.
3: Pero por un punto, creo que yo de los Soundtrack VIP creo que ha sido el más reñido.
4: Fue una derrota decorosa, nosotros peleamos a eso.
5: Sí, yo pensé que nos iban a humillar más, pero la verdad es que salimos avantis. ¡Ay!
6: ¿Como el café? No, es Andanti.
4: Al dente.
5: Ya empecé a leer, ya tengo nuevas palabras, ¿ya vieron?
3: Bien, amigo, me encanta.
4: Que dijiste arremedar, arrebasar,
5: sí, la vez pasada saqué varias palabras que no.
3: Bien, amigo, pues es tu estilo también, está chingón.
5: No, me preparé para este programa, estuve leyendo todo el tiempo, me dijo que tenía que llegar más preparado.
3: Muy bien, amigo, pues a ver, señores, Soundtrack VIP, ya saben que esto ya se está haciendo una tradición todos los viernes, está buenísimo. Ahora regresa, pues, para su revancha, Me Caigo de risa, así es que vamos a arrancar. Ya saben, ya no tengo que explicar las reglas, ya se las saben, muy sencillo.
4: Me urge mi luchador de plata y oro para que acompañe.
3: ¡Claro, amigo! Luchador de plata. ¿Tú también tuviste el luchador
5: de plata? Yo tengo ahí todavía, lo tengo guardado.
3: Bien, amigo.
5: Yo también. Envejece muy mal, ¿eh?
3: No lo dudo, porque
6: era bien barato. ¿Que no era de oro?
5: Sí, al parecer no es de oro y plata, ¿eh?
3: Oye, ¿tú también tienes un luchador de plata? Sí. ¿Tienes uno?
4: Tengo uno, nada más pude ganar.
3: Pero muchísimo,
4: pero me encanta,
3: mucho.
4: Lo tengo ahí.
3: Sí. El que ganó el premio, el que era impresionante fue Alexis Ayala, ¿no? Que ganó, que tenía 3 luchadores de oro de plata.
6: Sí, Alexis tenía muchos, creo que Laura G también tenía varios.
3: Eran las que más tenía, ¿no? Sí. Pero Alexis sí fue el que siempre nos impresionó. Era muy competitivo y ganó mucho. Perfecto. Señores, Soundtrack VIP, ya saben cuál es la idea. Adivinar la canción. Ahora estamos Me Cago en Risa contra el programa. Y el programa contra Me Cago en Risa. Jordi, por supuesto, ustedes también pueden jugar. Tenemos muchos regalos. Todos los boletos que he estado diciendo durante el programa se los van a poder ganar vía el Soundtrack VIP. Así es que ustedes jueguen también, ya saben, al WhatsApp 5584111407. Que jueguen también en ex Twitter, en arroba Jordi Nexa, Manolito, para que estén ahí también pendientes.
6: Sí, no los voy a leer porque no soy tramposo y también computadora cerrada.
4: Sí. Okay. Es que aquí están respondiendo.
5: Sí, ya vi.
3: Exactamente, entonces si
4: volteala. Volteala bien, Jordi.
3: Sí, amigo, inclusive ciérrala si quieres.
5: No, volteala bien. Que no.
3: Exactamente. Oigan, señores, bueno, si nos arrancamos otra vez, Soundtrack VIP. Me caigo de risa. Ay. Contra Jordi Nexa. Arrancamos por 2 puntos sencillos. 2 puntos. Prevenido Yurem, relájate, mi querido Faisy, relájate.
5: No, pues, relájate, vamos.
3: ¿Está relajado?
6: Estoy, señor.
5: Ahora sí, estoy mi nivel competitivo al 100.
3: Vámonos, prevenidos, su oportunidad para empatar o volverse a hundir. Arranca ahora.
5: ¡Yurem!
6: Manolo.
3: Tú primero.
5: Es
3: Bruno. Dale 5 segundos para que la gente juegue.
5: Apache, apache. ¡Venga, Yoyis!
3: Aquí sí tienes que decir los 2, ¿eh?
5: ¿Por qué?
3: Porque sí, aquí sí son 2.
6: Y yo soy el segundo en decir, ¿eh?
5: ¿Eh? Soy el segundo en decir.
3: Esto no es un featuring. Estos son 2 personas, 2 cantantes.
5: Es un featuring.
6: Es un featuring. Bueno, sí, pero son 2 conocidos los 2.
3: Sí, o sea, pero.
5: Es un featuring.
6: ¿Está haciendo tiempo? Para pensar,
3: pues ya vale más.
5: Sí son conocidos, pero
6: 5,
5: no,
6: no, a 4.
5: Es Bruno Mars. Bruno Mars. Ah, pate, pate.
3: Ajá.
5: Y con esta guata,
4: la chinguamiga, ¿no?
6: Manolo, APT, Bruno Mars y Rosé.
3: Correcto.
5: Me lleva.
6: De hecho, la canción es de ella. Bruno Mars participa.
4: Sí, porque de hecho habla de un juego coreano.
3: Que es como en el apartamento.
6: Es Apartments.
3: Ah, Apartments. Como que subes y bajas y juegas con todos los del edificio y nunca sabes quién va a bajar.
6: Al sótano.
5: No sabía de qué trataba, pero está bueno.
3: Sí, es eso. Y también habla del amor. Dice que es el amor, qué tal. Ya no quiero corazoncitos, ya te quiero ver en serio. Dice, nos vemos en tu apache, que es tu apartamento. Y dice, ya solamente hoy. 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
5: Don't you need me like I need you now.
3: Pero ahí dice, but today,
4: Rose, ¿se llama ella?
3: O sea, sí, Rosé.
4: Rosé.
3: O sea, lo que dice al final es como
5: Vamos si
3: nos
5: colgamos
3: un chorro, pero hoy,
5: va a pasar.
3: Crazy, vamos a rozarnos.
5: Ay, okay. Chiquito.
3: 2 puntos, perfecto.
4: Pues grande.
3: Como la tengas, exacto.
5: Vamos bien.
4: Buen intento.
5: Bien, se intentó.
3: Como que cuando tú empiezas.
5: Yo te volteaba a ver a los labios a ver si llegaba telepáticamente.
4: Rosé.
3: Ese es José. Rosé.
5: Rosé.
3: Ok, previos por 2 puntos. Todo el mundo jugando allá afuera, señores. Soundtrack VIP, en este caso Me Cago de Risa. Contra Jordi Nexa. Ahora.
6: Manolo.
5: ¡Ah, me lleva la que me trae!
3: ¿Qué pasó?
5: Se me olvidó mi nombre.
4: No manches, si te la regalaron, Yurem, te la dieron. Ahí pasó lo mismo que con los pantuflas.
3: La voy a poner más cañona.
5: Igual no sabemos quién la cantaba.
3: Ya, te decía algo más cañón.
5: ¿Qué?
3: ¿Va a ganar esta?
4: Quien diga los integrantes. Todos.
3: Ah, bueno.
4: Ah, sí, venga.
3: Quien diga los integrantes.
5: A ver si no lo olvida.
4: Adelante.
6: A ver. No, en el intento, sí, no me lo sé. Pero sabes, la nueva banda Timbiriche, tú.
4: Sí.
3: Es muy buena, me encanta.
5: ¿Quién la compuso?
6: Memo Méndez Yu.
5: Ay, perro.
6: Yo estuve en esa producción.
5: Sí, pues sí.
6: Con los Galindo. Con los Galindo.
5: ¿Y quiénes son los
6: Galindo? Es muy buena, me encanta. Es Yurem, es Bricia, es Lalo, es Gaby. ¿El
4: circo?
6: ¿A Taide? ¿A Taide? La flaquita.
5: ¿A qué le soplas?
4: Estás como yo.
5: Era un buen chiste.
4: Estás como yo.
5: Hay que ganar, amigos.
6: Sí, gracias. Con chistes. Gracias.
3: Punto para Manolo.
5: No, pero faltaron.
6: No, pero ya.
5: Yo quería robar.
3: Siempre me gustó esta canción.
4: Es muy buena.
5: Gran rola.
4: Es un gran compositor, Memo. Memo hizo rolas de Perfiles, de Cabá, de V7, de Benny Barra.
5: Hizo de todos, Memo.
4: Memo Méndez Guiú es una riata.
3: Memo Méndez Guiú es el papá de la... Ah, no, es este...
5: No, es el Kiko Campos.
4: Él es el papá de Billy Méndez, el de Motel.
3: Ajá, claro. Ah, claro.
4: Hijo de Paulina Carras también, que es la que hizo Katy la Oruga.
3: No manches, deberías hacer radio, güey. Eres muy bueno.
4: Sí, no, bueno. Como me produjo a mí el disco, pues sí me sé ahí.
3: Claro, qué chido.
4: Qué fuerte.
3: Muy bueno,
4: qué buena rola esa, ¿eh?
5: Qué buena rola.
4: Deberían de volverse a juntar.
5: Sí. Otra vez.
3: ¿Sí se volvieron a juntar o no?
5: Nos juntamos para los 2000 Pop Tour. Ajá. Y luego para los 2000 Por Siempre. Ajá. Nos fue muy bien, la verdad. Aunque siento que estiramos la liga más de lo que debimos de haber estirado. Llenamos la Arena Ciudad de México varias veces.
3: Wow.
5: Entonces estuvo muy cool, la verdad. Pero pues ahorita no creo que nos vamos a juntar y no creo que nos vayan a ver.
3: ¿Se les pagó bien, amigo?
5: Se nos pagó.
4: Tres puntos.
5: Perfecto. Se nos pagó como tres puntos.
4: ¿Qué vamos? 4-0, ¿verdad?
6: Okay, 4-0. Eso es un buen amigo porque dijo, cambien el tema ya, sí, porque vamos a hablar de si les pagaron.
4: Si se hicieron bobos, sí. De ahí se pasa, me caigo de risa y entonces sacamos. No. Siempre cobramos bien en todos lados. Muy bien.
5: En me caigo de risa les pagan.
4: Tres puntos, venga.
3: ¿Cómo? ¿Les están pagando a los demás?
5: ¿No? Les están pagando a los demás.
6: Por cierto, felicidades, el señor Eduardo Suárez. Pues
4: sí, cumpleaños. Fue su cumpleaños de Don Puffis.
3: Y hace unas semanas.
4: Hace
3: 14 de mayo.
4: Sí. Es muy probable que haya 12ª temporada.
5: Ya igualaríamos a otro rollo.
4: Wow, ustedes estuvieron 12 años al aire.
3: Sí, no manches, tenía que ir.
6: ¿En exclusiva? ¿Lo estás diciendo?
4: No, o sea, todavía no se confirma. Está un 57.36% de
5: seguridad. Sí, ya me emocioné un montón.
4: Es que no todos los de la temporada pasada van a repetir.
6: Igual sería sin pagar, ¿verdad?
4: Sería sin cobrar, sería por el simple hecho de jugar con tus mejores amigos.
3: ¿Cuántas temporadas te vas a...
5: Yo llevo como... 8, ¿no? 7.
4: Sí, tú entraste como
3: la muy bien, amigo. Cuatro. Felicidades.
5: Sí, gracias a Dios. Ahí vamos. Yo creo que si entro en la 12ª ya voy a cobrar.
3: O ahí iban, porque no sé si te llaman para la 12ª.
5: ¿Tú crees que sí me vas a ir? Sí me van a llamar, ¿no, Fai?
4: Sí. Tres puntos, ¿no?
5: Exacto. No sean así.
3: Oye, qué padre. No, seguro va a haber una 12ª, porque pues, es un exitazo de programa.
4: Sí, está bien.
3: Y siempre funciona. Y la última vez siguió funcionando cañón. Y por supuesto que se va a estar ahí, Yurem, obviamente. Lalo Suárez ya me lo dijo.
5: Ya
4: lo sentí, Yurem.
5: ¿Verdad?
6: Okay. ¿Va a haber juegos de toques?
4: Digo, va a haber.
6: Tengo un amigo al que puedes invitar. No,
4: pero sí, lo ideal es que los invitados se tarden menos de 30 minutos en recibirlos.
6: Que por cierto, si pueden, vean en YouTube esa parte donde es el juego de Me caigo de risa de Jordi en los toques.
4: ¿Qué tan cañón
6: fue cada eso? Que lo veo,
4: que ya es verbo, no sustantivo. Sí. O sea, ya es no me hagas un Jordi. Cuando alguien no quiere...
6: Es como Jordi, Jesús.
5: ¿Vas a volver a ir a la próxima temporada? ¿Sabes si es que hay?
3: Sí, siempre, pero sí te quiero decir que la última vez que fui, le dije a Lalo, sí voy, güey, pero por favor no ponga los toques.
4: Sí te dije. Porque no es el dolor, más no, bien es mucha esa
3: ansiedad.
4: Espera.
3: Sí. Me da ansiedad, pero pues quién sabe, son bien gandallas. Y,
5: y si te ponemos los toques así pegados a tu cuerpo, que no los tengas que agarrar.
3: Eso sería más fácil.
5: Se amarramos.
3: Pero digo algo, la vez pasada me porté tan gandalla con Faisy cuando yo lo conduje.
4: Sí, se pasó.
3: Que me da pavor volver que tenerlo.
4: Todos los perdí, me hicieron comerme
6: sí, lo vi,
4: picante
6: también,
4: cañón. Que dije, güey, pues se supone que me tengo que divertir.
3: Bueno, vamos, señores.
4: Venga.
3: Va, Jordi Nexa lleva 4 puntos, me caigo 0 hasta ahorita.
4: Cero.
3: No, vamos, ¿listos?
4: Tres, vamos por 3.
3: Vámonos por 3 puntos. Ahora.
5: ¡Yurem!
3: Pues
5: claro.
4: ¿Ya quieres que diga ya o
3: no? No. Espero. 5 segunditos para que la gente juegue.
6: Ah, ya sé qué es, Manolo.
7: Mi meta voy a alcanzar.
3: No sé, yo sí no sé, ¿tú sabes? Ay, sí. A ver, vas, amigo.
5: Es la nueva banda Timbiriche.
3: ¿Otra vez?
5: Con Yo voy a ser el nuevo Timbiriche.
4: No,
3: no.
5: ¿No? ¿Yo soy el nuevo Timbiriche?
3: Jordi, la nueva banda Timbiriche con Soy el nuevo Timbiriche.
6: No, Manolo, Sueño de amor.
7: Que yo soy así.
3: Soy así.
7: Tú me enseñaste a vivir.
3: Soy así, la nueva banda Timbiriche.
5: Yurem, ¿nueva banda Timbiriche? ¿Nuevo Timbiriche?
4: La nueva banda, pero la canción.
5: Yo voy a ser el nuevo Timbiriche.
4: Voy a ser el nuevo Timbiriche.
3: Voy a ser. Soy así.
4: Timbiriche.
3: Nuevo Timbiriche.
5: Nuevo Timbiriche.
3: El nuevo Timbiriche.
5: No puede ser posible.
3: ¡Qué ofensa, amigo! ¡Qué ofensa! Vamos a un corte y regresamos, no le cambies.
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3: Sí, efectivamente, están escuchando lo mejor de Jordi en Exa. Vamos a musiquita y regresamos de volada.

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21: Saludos a toda la gente que está allá afuera. Seguimos escuchando lo mejor de Jordi en Exa. Continuamos.
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21: ¡Yurevi Faisy!
22: ¡Eso! ¡Claro que sí, México! Vamos perdiendo, pero perdiendo con dignidad.
21: Sí, exacto.
22: Con decoro.
21: Bueno, no vamos nada mal, ¿eh? Vamos 7-3.
22: Pero sí siento que más que ustedes ganar, nosotros hemos perdido. Porque han sido la nueva banda. Sí. Por eso no jaló ese grupo.
21: Ni ellos mismos sabían cómo se llamaba el otro. Oye, te pusieron dos. No, eso no lo hacen nunca.
22: Gracias, okay. Equipo.
21: Señores, acuérdense, todo el mundo jugando allá afuera. Los boletos que he estado diciendo desde el principio del programa se los pueden ganar jugando. Ustedes, Santo el VIP, también mandando mensajes de WhatsApp al 5584111437, tratando de adivinar la canción. ¿Quién gana? El primero, para que veamos que no están chasameando. Sí. O sea, los primeros que contestan son los que realmente están jugando bien. ¿Listos?
22: Ok.
21: Vámonos por el siguiente punto. ¿Por cuántas?
22: Ahí voy,
21: por
22: ahí, sí, ¿eh? Ahorita,
21: por
22: dos. Ahorita,
21: dos puntos.
22: Ahorita, venga.
21: Por dos puntos.
22: Sumamos, por dos puntos. ¿Listos? Con esta.
23: Caballo que alcanza, arrebasa.
21: Arrebasa. Me gustó, ya lo voy a decir así, mi Yuren. Caballo que alcanza, rebasa. Venga, ¿listos? Prevenidos por dos puntos, todo el mundo. Sounds like VIP.
22: Paisa.
21: Jordi. Yeah. Bueno, no está tan fácil el nombre, ¿eh? No me acuerdo el nombre tan fácil.
22: Bueno, no sé si también, ¿quién sabe?
21: ¿Quién te
22: es Maná? Y se llama Hoy te quiero más que
1: no,
22: si.
1: No, no, no, no, voy yo.
22: Sí, vas tú.
1: Ya había dicho yo después.
22: Sí.
1: Maná de pies a cabeza.
22: De pies.
1: ¡Eso! De los pies a la cabeza.
21: Qué buena rola, súbele. Ay, por qué piedad, buena. Qué cosa tan más chingona.
1: Hoy te quiero más que siempre.
22: Yo también.
1: Corazón.
21: Hubiera dicho lo mismo yo, güey, igualititito. Ay, es muy buena canción.
22: De los pies a la cabeza. Que ese Maná era buenísima, ¿no? Sí. La de Perdido en un barco.
1: Ese Maná era buenísimo.
22: En un bar, me vale. Sí.
21: Rayando el sol.
22: Rayando el sol.
21: Es mi Maná favorito, definitivamente. Súbele, Elías. Sin miedo.
1: Es de las cuatro bandas más importantes
22: de México a nivel mundial. De Latinoamérica.
21: Sí. Va a estar en la inauguración del mundial.
1: Le pese que le pese, ¿no?
21: Único grupo de rock en la inauguración del mundial.
6: Hoy te voy a besar. De los pies a la cabeza.
1: Ay, oy, oy, oy, oy, oy,
6: ay, oy, oy, oy.
21: Oigan, si pueden, por favor, métanse a nuestro canal, al canal de YouTube. Pónganle Jordi Rosado y Maná. Fuimos a hacer la entrevista a Barcelona. Qué entrevista tan más linda. Sí. En serio, de mis ultra favoritas. Ellos terminaron prácticamente llorando de felicidad, muy sorprendidos.
1: Yo la vi.
21: Sí, es bien bonita. Es de mis entrevistas favoritas, es muy linda,
9: sí,
21: ¿verdad?
9: Sí, digo? Sí, me encanta esa entrevista, para mí fue un sueño cumplido, sí, conocerlos.
21: Pónganle YouTube, y además nos invitaron al concierto un día antes, fue muy padre. Pónganle en YouTube nada más Jordi Rosado y Maná, uh-huh. Y échense a tortura como una hora y cuarto,
9: sí,
21: ¿no?
9: Como hora
21: está
9: y
21: muy
9: media.
21: Buena.
22: Uh-huh.
21: Muy
22: pues buena. Cualquier trayectito aquí en la Ciudad de México, sí, lo exacto. Ponen ahí, se lo
21: claro. Ok, vámonos, entonces vamos, ya subieron, me caigo, 5 puntos, Jordi Nexa, 7.
1: Bien, Yure.
21: Hola,
1: bien, para que no digas que vamos perdiendo solo por mí.
21: No, muy bien, amigo.
22: Hoy vamos ganando, bueno, vamos pues, empatando vamos. por ti.
21: Vamos empatando por ti. Todo el mundo jugando allá afuera, tú. ¿Listos? Vamos, ¿por cuántos puntos, chicos? ¿Ves cómo se ponen nerviosos?
22: ¡Sí! Está emocionadísimo tu
21: Sí, no, los
22: venga,
21: productores.
22: Carajo.
21: Es que aquí ya no sé quién disfruta más, si nosotros o los productores. ¿Listos?
1: Ya se paró Manolo, espérate, yo tengo a parar. Chico, ¿qué te paro. Pasa? Pues, sí. Pues, aquí ya se siente la competitividad. No.
9: Fue porque el que me dijo, es hora de pararte.
22: Ok.
23: Por 6 puntos, ellos juegan así. Él es Yurem, él es Faisy, Manolo Fernández y un servidor que habla distinto.
1: Ay, el diablito.
23: Ahora.
21: Él dio 6 puntos.

0: Vas. Ya, güey.
1: Johnny, la gente está muy loca.
0: Sí. No. No. A ver, buzos, todos buzos. Sí, güey, no nos hizo perder el tiempo.
1: Ya sé, pues es que te... Ahora, pues es que ¿qué iba a hacer? Pensé que sí me la sabía, pero no habló nunca.
0: Pero te amo con todo mi corazón.
2: ¡Ay, sí! Es la esposa de María Besares, Brenda Besares. Y...
0: Muy bien.
2: ¿El tiempo en tu boca?
3: No.
2: Ah, ¿no, no pasó otra hora?
0: Claro, fue la que se puso famosa.
3: Y se repite. Y se repite. No.
0: Escuchen. La del tren de bailecito.
3: El tiempo.
2: No es el tiempo.
3: Demasiado fuerte.
0: Y de repente.
2: Y de repente.
3: Demasiado.
0: Te detengo.
2: ¿Qué?
0: ¿Ya lo dijiste?
2: El del tiempo. Oh.

0: repente, y de repente, cuando mucho. Y de repente
1: no,
0: se
1: denos el punto a nosotros.
0: No, cambio.
1: Con el nombre
0: cambio.
1: De Brenda Besares.
0: ¿Cómo se llama?
2: Un punto.
0: Bueno, sí.
3: Demasiado fuerte.
0: Bueno, sí merecen unos puntos.
1: Yo dije que era remix.
2: Sí.
0: ¿La mitad? Entonces tres.
2: Reconoció a la Besares.
0: No, sí, estaba bien difícil.
2: Tres puntos,
0: le hicieron la mitad, van ganando ahora.
1: Venga.
0: Van a ganar por un punto. Bien, muy bien.
1: Madres.
0: Está muy buena selección.
2: Está buena la rola, pero...
0: Felicidades. No, pero está difícil.
1: Sí.
0: Muy bien.
1: Y la versión remix también.
0: Pero Yurem, ¿sí sabías cuál era al principio o no?
2: Yo pensé que era otra. Pensé que era... Hay una canción que empieza así, pero no me acuerdo. Estaba esperando a que dijera, what the fuck.
0: Yo pensé que era como algo como Plastilina Mosh, la de Mueve la Colita o...
2: No, eso era, yo pensé que era como un remix así como la del tiburón, una cosa así.
0: El tiburón. Podría haber sido. Señores, me cago de risa, va arriba de nosotros. Jordi Nexa 7, me caigo... 8 puntos. Vamos para la siguiente por 2 puntos.
1: La primera vez que vamos arriba.
0: Sí.
1: De los
0: ¿vamos
1: dos
0: arriba?
1: Viernes.
0: Sí, van arriba.
1: Un punto.
0: Venga, por 2 puntos.
2: Gracias, Brenda Besares.
0: Todo el mundo jugando.
2: Con Jordi Nexa.
0: Oigan, es bien linda Brenda Besares. ¿La conocen o no?
1: Sí.
0: Es muy me cae muy bien, muy, muy bien. Bueno, ¿listos?
1: Sí.
0: Vámonos. Ahora.
2: ¡Ay! ¡Yurem!
0: Otra vez la nueva banda Timbiriche.
2: ¡No! ¡Yurem! ¡Young Money! ¡A fuerzas! ¡Nicki Minaj! ¡Justin! Party Rock.
1: Show you up.
0: ¿Por eso?
1: ¿Quién canta?
2: Justin.

0: Beast.
1: Beauty and the Beast. Este,
2: Nicki Minaj y Justin Bieber.
1: ¡A huevo!
3: Se las diste todo, Yuren.
1: Nos las regalaste todas, Yuren. No manches.
0: No, la estoy pasando muy mal.
1: Oigan, les voy a decir algo. Si hubieran visto bailar. Si hubieran visto bailar a Yuren aquí, tienes una cara súper amable, güey. Súper linda. Se cuenta que si hubiera tuviera que escoger a una persona que diera la imagen del Psycho Bonnie, serías tú, güey. O sea, estás increíble, güey. Estás increíble.
0: Estaba muy emocionado porque pensé que sí me la. Aparte, esa canción me gustó un resto, pero no me sé el nombre de la canción. Acabo de descubrir un problema que tengo. No me sé el nombre de las canciones, Fai. Sí. Fíjate, ni de las mías, que es lo peor del caso.
1: ¿Cuántos puntos eran? ¿Tres?
2: Tres.
0: Me ¿dos? Lleva.
1: ¿Dos? Dos.
3: Uno, dejamos dos. De estar arriba.
1: Oye, oye, ¿tienes novia o no?
0: Sí, ya tengo novia.
1: Bien, qué bueno, güey. Sí, sí, qué bueno, güey.
0: Me siento muy feliz, la verdad. Estoy muy contento.
1: Qué chingón, güey.
0: Es mi vecina.
1: Sí,
0: mi vecina.
1: Qué bueno. Es que me parece, ¿sabes qué? Me parece un güey bueno y tierno, güey. Se me hace que para una chava debe de ser como una opción muy linda.
0: Pues no, para todas. Y vieras el trabajo que me costó.
2: Mi amor, cántame una romántica. Este le cantaba una de ACDC. Pues no.
1: Y amigo, ¿tú cuánto llevas casado?
3: Yo llevo 7 años.
1: ¿Ah, ya?
3: De que regresé con la Irache.
1: ¡Wow, güey! ¡Felicidades!
3: Casados 4 y de que regresamos 7.
1: ¡Qué chingón, güey! ¡Felicidades! Sí, qué padre. También te pasa a tu
3: y
1: mujer.
3: Está bien bonito el matrimonio, la verdad.
1: Sí, la verdad sí es padre, muy padre. Yo tuve que salir, pero... Perdón, no me quejo.
3: ¿Cuánto?
1: Estuve 20 años casado. 18 casado. Uy, y 2 juntos.
3: Es que sí siento que evoluciona, sí. cada tanto de años. Tienes que reinventar.
1: Sí, sí, completamente.
0: Es que cambia uno, ¿no?
1: Sí, sí, cambian los dos, ¿no?
0: Pues
1: no sé. Ok, así ya, a ver. Sí, de hecho, una vez que yo diga 3, esperen unos 3 segundos para que haya más tensión. Listo, chicos. Por la final... De Me Caigo de Risa contra Jordi Nex en el Soundtrack VIP. Ya nos, vamos, ya nos paramos todos, estamos todos parados. Jueguen ustedes, señores. ¡Ay, es viernes, qué delicia! Final, punto final, 3 segundos de silencio. Ahora.
0: Jordi, guárdame a Osugar de este Harry Styles.
4: ¡Sí! ¡No fuere! ¡Sí! ¡No fuere!
1: ¡Nos ganaron, no lo puedo creer! ¡Bien! ¡Muy bien! ¡Muy bien, Yurem!
0: ¡Ay, Dios mío!
1: Tu juventud te hizo ganar muy bien, amigo.
0: ¡Hijos, me sudó todo!
1: Sí, porque luego a mí se me dormía el nombre.
0: Sirvió la proteína que me tomé en la mañana.
3: Se me derritió la sandía.
0: ¡Todo!
1: ¡Guau! ¡Muy bien, señores! Esto está indicando que van a regresar en algún momento a los semifinales.
3: Ahora a los semifinales.
1: A los octavos de final, semifinales, señores. Sí, lo lograron. Yuremi Faisi representando Me Caigo de Risa. Ganamos nosotros 1, ganaron ustedes 1. Estamos empatados. Regresarán a jugar.
0: Gracias.
1: Regresarán a
3: gracias
1: jugar.
3: Por invitarnos. Estuvo
0: muy divertido.
3: Sí,
0: la
3: neta. Oye, así se inicia bonito el viernes.
1: Lo hicieron muy bien, güey. Muy bien, la verdad. Felicidades.
0: Y sin una sola gota de alcohol, ¿eh?
1: Sí, güey.
3: Bueno, todavía.
1: De hoy.
0: Todavía.
3: Porque eso se tiene que festejar.
0: Sí,
1: de hoy, porque creo que Paisi traía de la semana pasada. Traía un remanso todavía de la noche anterior. Oye, que vayan al nuevo
3: Piano Bar. Al member, que escuchen el podcast de Todo y para Todos y que esperen la 12ª temporada de Me Caigo de Risa.
1: Buenísimo, felicidades, amigo.
3: Gracias,
1: muchas gracias por toda tu chamba. Igual, mi querido Yurem, que estén pendientes de Mentidrax, ¿no?
0: Mentidrax y arroba Yurem Rojas en todas las redes. Ando subiendo cosas ahí, locochonas, con gente y así, para que se pongan al tiro.
1: Órale, o sea, nuevo contenido.
0: Nuevo contenido. Tenemos nuevo contenido, señoras y señores. No tan pensado, pero está bueno.
1: Oigan, los adoramos. Gracias. Gracias por su tiempo. Gracias por venir. Gracias por todo. Qué chingón. Manolito Fernández, ¿algo que tengas que decir antes de que se termine este programa?
2: Nada. Que pues bien ganado. Nos chingaron a la buena. Está bien. Sí. No pasa nada. Que van a regresar. Eso. Posiblemente pueden regresar con un refuerzo.
3: Puede
2: ya
3: ser.
2: Se los diremos.
1: Sí,
2: ya se los diremos.
1: Hay una gran posibilidad. Sí, hay una gran posibilidad que la siguiente sea de 3, de 3
0: no, con 3. No, así vamos a ganar porque yo no sabía canciones y si traes a alguien que sí sepa, ya ganamos.
3: Si es de antenantes, pues traigamos a Fazlich que tiene mucho más carrera que nosotros.
0: Lo malo es que
3: las hermanas Águila. Sí, Rocío Dúrcal, ¿no? Eso no así como ya.
1: Oigan, qué rico escucharlos aquí, señores Fais y Miguel Yurem, gracias.
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10: Saludos a toda la gente que está allá afuera. 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Continuamos.
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10: Manolito Fernández, amigo. Amigo, te quiero contar este expediente que sucedió en Tailandia. Fíjate, ajá, que yo te diría, wow, qué impresión. No me impresionó tanto porque sí les quiero decir, amigos tailandeses, ya lo habíamos hecho nosotros.
12: O sea, es como no se crean los muy.
10: Uy, sí, soy tailandés. Uy, qué asusta, me panteo.
12: Oye, ¿qué tal cuando los chavitos de la escuela decían como, se siente la muy muy?
10: Se siente la muy muy. Es que, amigo, ahí denota nuestra edad.
12: Claro, por
10: nosotros
12: supuesto.
10: Nosotros decíamos, uy, qué la gran nalga. Se siente la muy muy.
12: ¿Sabes dónde denoté mi edad ayer? Ayer me asomo, mi departamento da hacia el Parque de la Mexicana y veo, y estoy muy pendiente porque ya lo veo todo muy verde por las lluvias. Digo, ay, ya está muy verde por las lluvias. Dije, no, soy un tío. O sea, es cuando estás preocupado porque el pasto se vea verde porque hay lluvias, eres un tío.
10: ¿Sabes dónde yo también me di cuenta tu edad, que ya somos tíos? Estaba viendo tu blog, el que platicábamos en la mañana, el de cocina, y empiezan a hablar de cochinita pibil y te dice este hombre, tú le preguntas, pero sí, la cochinita, la de
12: Mérida.
10: La de Mérida, exactamente. Y él te dijo, y si ha sido, sí, no sé qué. Y él te dijo, ¿con el tío? Y tú le dices, sí, con amigos.
12: Sí, el lugar.
10: Se refería al lugar que se llama el tío. Ajá. Pero tú así de, con el tío, sí, con amigos, amigas. Una vez incluso hasta con un güey que no conocí.
12: Sí,
10: o sea, solté la carcajada. Vean, vale mucho la pena que vean el blog de esta semana de Jordi, su canal de blogs.
12: Gracias, amigo.
10: Amigo, bueno, esto sucedió en Tailandia. ¿Por qué te digo que ya lo hicimos aquí? Porque fíjate que un grupo de agentes de policía, uh-huh, se disfrazaron para llevar a cabo un operativo. ¿Ves que nosotros aquí alguna vez dijimos, sí, que para agarrar a una persona del crimen organizado hicieron esto como del ramo, estos del patrón, del ramo muchón. Exactamente, de señorita. Hicieron eso. También aquí hemos hecho de que en un 14 de febrero, en una botarga, tal, hemos hecho. Bueno, aquí la policía tailandesa también lo hizo. Aquí la cosa es que se disfrazaron de este baile tradicional del dragón, ya sabes, que se ponen como el circo chino de Pekín, sí. Digo, este no es chino ni de Pekín, es Tailandia.

0: Pero se disfrazaron como este dragón que se ponen como nada más una...
1: Y como la cabeza.
0: Pantalón, la cabeza exactamente, y acaban siendo tal. Bueno, dentro de unas festividades, la policía se disfrazó del dragón y tal, y aprendieron al capo, a la persona que iban a buscar.
1: O sea, iban como que así, como que viborita,
0: y exactamente.
1: ¿Estaba en la calle o dónde?
0: Sí, o sea, era como parte de, sabían dónde estaba, entre la gente y ¡pam! Y lo agarraron. Muy bien. Pero recientemente acaban de hacer una cosa, y ¿por qué me llama la atención y por qué lo estoy diciendo como expediente? Porque se disfrazaron de bailarinas. De bailarinas, entonces,
1: o sea, los de seguridad,
0: ¿no? Los de la policía se disfrazaron de bailarinas.
1: ¿Las mujeres o los hombres?
0: Los hombres. Pero, o sea, aquí, ¿por qué los saco a colación como expediente? Porque es una maravilla la foto, se las vamos a compartir en redes sociales. Quiero que veas la cara de los policías, después de la detención con el malo. Ve la cara de los policías vestidos de bailarinas.
1: No manches.
0: O sea, es una joya. Es una joya.
1: No, está increíble.
0: Es una maravilla, porque además.
1: Es como si fuera un capítulo de La Más Draga, pero sin pelucas.
0: Pero La Más Draga por lo menos sonríe. Aquí se ve cuál sí estaba a gusto, ¿no? El de en medio sí está sonriendo. Sí. Los demás están así como de puta madre. Si
1: como que el de en medio dice: ay, por fin tuve una oportunidad de hacer algo que siempre quise.
0: Y la mujer policía dice: puta, gracias a Dios me quitaron el uniforme, ¿no? Que está muy guapa. Pero la cosa es que hay más fotos, porque que muchos dicen que fue un caso muy curioso, porque de repente uno fue de güey, vestámonos. Entonces hubo quien se puso vestido con botas de policía, hubo quien se puso un pantalón con un kimono y una máscara. O sea, decían, verdaderamente estaban muy poco coordinados en lo que tenían, pero eso llamó la atención a la gente y a los chavitos, que dentro de esta festividad que estaban, valga la redundancia, festejando, les llamaba la atención esta forma tan kitsch de llevar como los vestidos poco tradicionales, y entonces la gente se les acercaba mucho y eso les permitió pasar más desapercibidos. Yo hubiera dicho,
1: wow.
0: Yo hubiera dicho, güey, si yo soy acá un medio mafiosón que ando acá y veo que de repente hay unos güeyes que nada, yo a mí me llamaría la atención, es lo que yo pensaría. Pero no, eso les permitió pasar más desapercibidos y acabaron también en esta ocasión agarrando al capo.
1: Aplauso, ¿no, güey? Es que además saben que están disfrazados, ahorita les vamos a subir las fotos, pues como si fueran parte del orgullo, ¿no? Como de una como de un desfile del Pride.
0: Ajá.
1: Entonces
0: ajá.
1: Es como que se te acercan y sí, pero cortito y tal, pero pues con su payasito, su vestido completo dorado, pegado, y dices, pues sí, o sea, es algo que hemos visto mucho, pero qué inteligentes que ahora pues equipo de operativos o de policías en Tailandia se están disfrazando para llegar. Y como digo, pues mira, nunca falta que en ese disfraz, que en ese operativo descubras tu verdadera vida.
0: Claro.
1: Y ya sabes que a la chingada el rollo de la policía. Yo lo que quiero es ponerme tacones y me pinté el cabello
0: y me solté el cabello.
1: Y me vestí de reina y tómala.
0: Oiga, pareja, ¿le puedo decir algo con todo? Sí, sí, sí. Somos muy buenos atapando capos, pero qué bien camina usted en tacones. ¿Qué? Vea que sí, pareja.
1: Qué bonito se ve usted así.
0: El padre Buré en tacones le salió perfecto.
1: Qué bonito se ve usted tan entallado y tal. Y
0: chulada.
1: Se le ve su pechito y sus nalguitas. No, qué bonito.
0: ¿Cuál nalguitas? Son nalgotas.
1: Ay, doña Gaby. Oye, está buenísimo.
0: Está muy bueno.
1: Ay, está muy bueno.
0: Ahorita váyanse a nuestras redes, ahí vamos a poner las fotos.
1: Vamos a poner las fotos de nuestras redes.
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0: Saludos a toda la gente que está allá afuera. Seguimos escuchando lo mejor de Jordi en Exa. Continuamos.
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0: Esto es
2: Cosas Increíbles.
0: Una sección donde ustedes escucharán
2: cosas increíbles
0: y la gente les dirá: wow, ¿cómo sabes tantas
2: cosas increíbles?
0: Y tú les podrás responder: ah, es que los escuché en Jordi en Exa, porque hay una sección que se llama
2: cosas increíbles
0: y ahí solamente dicen
2: cosas increíbles.
0: Bienvenidos a
2: Cosas Increíbles,
0: una sección que arrancó hace más de 4 años, y hace 4 años se llamaba
2: Cosas Increíbles.
0: Y hoy se llama
2: Cosas Increíbles.
0: Arranquemos con
2: Cosas Increíbles.
0: Las abejas, sí, dije, las abejas tienen 5 ojos, 2 grandes a los lados y 3 pequeños en la parte superior de la cabeza.
2: ¡Ayojón!
0: ¡Ayojón!
2: ¡Cosas increíbles!
3: El cerebro humano genera suficiente electricidad como para encender una bombilla.
2: ¡Cosas increíbles!
0: ¡Guau, no!
3: Sí.
0: No manches, hay casas que no te la dan.
3: ¡Guau!
0: ¿No? Hay plantas de luz que no te lo dan, plantitas de luz de las que venden ahí en las tienditas, ya no decir dónde, que no te la dan.
3: Que no te la dan, exacto.
0: El clítoris, ¿cabes? Tampoco.
2: ¡Cosas desconocidas!
0: El clítoris tiene alrededor de 8000 terminaciones nerviosas, el doble que el glande del pene. No importa qué tan grande sea.
2: ¡Una! Te pido que encuentres una, güey. ¡Cosas increíbles!
3: En 1971,
0: ¿no?
3: Ray Tomlinson inventó el arroba en las direcciones de mail.
0: ¿En 1971?
3: ¡Sí, eso dije!
2: ¡Cosas increíbles!
0: El Monte Everest, repito, el Monte Everest crece unos 4 milímetros cada año debido al movimiento tectónico.
2: ¡Cosas increíbles!
3: El colibrí es el único pájaro que puede volar hacia atrás.
2: ¡Cosas increíbles!
0: Si es que te pones a pensar, o sea, no lo logras.
3: No, hay que tener cuidado. Vamos a jugar al colibrí. Sí,
0: puede ser para abajo, puede ser para arriba, pero tú personalmente, ¿para atrás?
3: No, pero.
0: Y con mucho frío.
3: No, amiga, pero.
0: Para adentro.
3: Pero si tu novio te dice, vamos a jugar al colibrí, aguas, porque va a querer que su pájaro vuele para atrás.
0: Exactamente.
3: Y ahí es salida, no entrada.
0: Señores, el espacio es completamente silencioso. ¿Por qué? Porque no hay aire para transmitir el sonido.
2: ¡Cosas increíbles!
3: El orgasmo masculino.
0: ¿Y no?
3: Dura 6 segundos. Mientras que el femenino.
0: ¿Y no?
3: Dura entre 13 y 20 segundos.
0: No, y déjate eso. Y además son multiorgásmicas. O sea, tú con uno ya valiste. Y luego es uno, otro. Y...
3: ¿Está de qué se quejan?
0: No manches.
2: ¡Cosas increíbles!
0: Un año en Neptuno. Un año en Neptuno equivale a 165 años terrestres. Imagínense cuando hace la comparación en Neptuno de los años perro.
3: ¡Es perruno!
0: ¡Es perruno!
2: ¡Cosas increíbles!
3: Los astronautas crecen 5 centímetros en el espacio.
0: ¡Acio!
3: Ya que la ausencia de gravedad expande su columna vertebral.
0: ¡Wow!
3: Habrá que ver si de todos lados crece 5 centímetros.
0: ¡Está buenísimo!
3: A mí me fascinarían 5 centímetros más.
0: No, a mí también me encantarían, pero, o sea, pero yo sí real 5 centímetros de columna.
3: Y yo de... de vértebra.
2: ¡Cosas increíbles!
0: El corazón de una ballena azul, el corazón de una ballena azul puede pesar tanto como un bocho.
2: ¡Cosas increíbles!
3: El récord mundial del mayor número de orgasmos femeninos en una hora,
0: este dije,
3: es de 134, wow, es decir, 2.2 por minuto.
0: ¡Wow!
2: ¡Cosas increíbles!
0: ¡Deliciosas!
3: ¡Muy malditas las envidio!
0: Las papas fueron el primer alimento cultivado en el espacio en 1995, por si a alguno de ustedes le urgía saber el dato. ¿Cuál fue? Cuando llegues a una boda, a un evento, y te pregunten, oye, ¿tú sabes de casualidad cuál fue el primer alimento cultivado en el espacio en el 95? Tú contéstale, ¡papas!
2: ¡Papas! ¡Cosas increíbles!
3: Un año luz mide alrededor de 9.46 billones de kilómetros.
0: ¿Kilómetros?
3: No entendí ni lo que dije.
2: ¡Cosas increíbles!
0: El tiburón de Groenlandia, puede vivir más de 400 años. ¡Guau! Eso sí, con un chingo de frío.
2: ¡Cosas increíbles!
3: El único país del mundo libre de mosquitos, es Islandia.
0: ¡Islandia!
3: Por el clima rigurosamente frío.
2: ¡Cosas increíbles!
0: Y para terminar esta bonita sección llamada
2: ¡Cosas increíbles!
0: Es importante que sepan que el semen contiene más de 200 proteínas y diversos nutrientes como vitamina C, calcio y magnesio. Así que si te estás enfermando de gripa, no le estás dando... No le estás dando tu buena entrada a las proteínas. Esto fue para todos ustedes.
2: ¡Cosas increíbles!
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0: Muchas gracias. Pues bueno, esto fue lo mejor de Jordi en Exa. Nos escuchamos la próxima semana, mismo día, misma frecuencia y por supuesto siempre, siempre en Exa FM.
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mucho más. Saludo con muchísimo cariño a toda la gran cadena EXA que nos sintoniza. Hábiles y libres de Acámbaro, Acapulco, Chihuahua, Cuernavaca, Durango, Ensenada. También a los Hábiles y libres de Guadalajara, Irapuato, León, Los Cabos. Hábiles y libres de Mérida, Mexicali, Ciudad de México, Monterrey. También a los Hábiles y libres de Morelia, Nogales, Oaxaca, Puebla, Tampico, a los de Tijuana, Veracruz, El Paso, Texas. Mis Hábiles y libres de Monclova, Piedras Negras, Zamora. También a los de Michoacán y EXA Celaya. Y a ti, que me escuchas en todo el mundo mundial a través de la app EXA FM, bienvenido, porque hoy tenemos un gran programa. Por supuesto, vamos a jugar y a cantar en Canta con Lizzy Rocks, el ex acertijo. Tendremos por ahí, vamos a recordar un poquito de anime que nos encanta. Y además estarán con nosotros los meñiques de la casa y las payasitas Ni Fu Ni Fa, presentando su nuevo álbum Emociona 2, que está increíble. Pero bueno, ya platicaremos con ellos y estoy muy emocionada de recibirlos. En el tema del día de hoy vamos a platicar acerca de nuestro pasatiempo favorito. ¿Qué es eso que te encanta hacer que te hace muy feliz? Para que comiences a participar, 557924-7383. Esa es la línea Lizzy Liber. Oigan, ¿sabían un chismecín? Hoy se celebra el Día Internacional de la Papa. Sí, de la papa. Y nosotros comemos papa en todas sus formas, sus maneras. Y la verdad es que a la mayoría de las personas nos encanta. Y se celebra como una fiesta para este alimento, que es uno de los más importantes del mundo, porque de verdad es como un pequeño superhéroe. Aunque es sencilla, ayuda a muchas personas a tener energía para jugar y crecer fuertes. Además, se cultiva fácilmente en muchos países y por eso ayuda a combatir el hambre. ¡Qué bonito, ¿no? A mí me encantan, obvio, las papas, como las conocemos, luego las podemos hacer en el sartén fritas, y me encantan así como con queso y crema y así como al horno, ¿saben? Me encantan. Y bueno, pues, qué bonito. Y porque a mi productor Tony y a mí nos encanta y nos fascina la temporada de Halloween, Navidad y Año Nuevo, aquí te tengo un dato curioso, porque faltan 155 días para Halloween, 210 días para Navidad y 217 para Año Nuevo, así es que la cuenta regresiva comenzó. Oigan, y para comenzar con buena actitud, con mucha alegría y por supuesto con todo el power, pues bueno, ¿qué les parece si cantamos esta canción de Lara Campos y los Chiquitoons que se llama Parangari? Lo tengo que cantar así para que me salga, y dice Parangari Kutimiricuaro.

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2: Quiero decirles que hoy vamos a tener Canta con Lizzy Rocks y para que tú te ganes un pase doble para ir a ver a Matiz en el Auditorio Nacional este 6 de junio o un pase doble para el Exacústico con Luis Fonsi el 3 de junio en el Cantoral, pues solamente tienes que participar. Así es que si quieres participar en Canta con Lizzy Rocks, solo mándame un mensajito a la línea Lizzy Liver 5579-247383 y yo les tengo chismesín porque llegó el Hot Sale de Walmart. 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Y ahora sí, vamos a descubrir las canciones que tenemos preparadas para el día de hoy en nuestra gran sección de Exabox. Y bueno, como primera opción tenemos esta canción del 2020 que todos amamos, bueno, a muchos nos gusta. Esto es de Blackpink y se llama How You Like.

@exafm. En las stories te dejamos una cajita para que votes. O puedes hacerlo también a la línea del Cibiber 5579247383. Padrísimo, para que nos digas si te gusta más How You Like That o Dynamite de BTS. Vamos a ver cuál es la ganadora. Y bueno, lo que sucedió la semana pasada es increíble. Jamás había sucedido. 50% de votos para cada una de las canciones. Y lo que es. Así es que vamos a escuchar las dos, comenzando por esta canción. Bueno, les recuerdo que compitieron Labios Rosas de las HK3 contra Enferma de Amor de las Jeans New Generation. Y entonces, vamos a poner primero esta canción de las Cárdenas HK3 que se llama Labios Rosas, que es una canción súper divertida y alegre que parece hecha para bailar y sentirse feliz. Trata sobre una persona que se mira en el espejo y se gusta así, tal como es. Se siente como una estrella y disfruta cantar, jugar y ser auténtica sin preocuparse por lo que digan los demás. Pero además, a través de sus ojos puede ver su belleza interior. Así es que, a cantar y a bailar al ritmo de Labios Rosas.

anime, por supuesto, y hoy vamos a estar platicando de Ranma y medio. Pero antes tengo unos saluditos, por supuesto, que enviar para todos mis Lizzylivers que me han estado mandando mensajes y ya me están comentando acerca del tema del día, que es ¿cuál es tu pasatiempo favorito? Para que lo sigan haciendo, por favor, 557924-7383. Y no te olvides que si quieres un pase doble para Matiz en el Auditorio Nacional el 6 de junio o un pase doble para el Exacústico con Luis Fonsi el 3 de junio en el Cantoral, tienes que participar en Canta con Lizzy Rocks. Solo mándame un mensajito a la línea Lizzy Liver y dime, yo quiero participar, cantar una canción de Matiz o de Luis Fonsi, por supuesto, y ya te llevas tu pase. Y ahora sí, vamos a platicar de Ranma y medio, porque en Japón se transmitió a finales de los 80s, pero en México salía en los 90s en el famoso Canal 5, donde está como toda la diversión y entretenimiento para niños y jóvenes. Ranma y medio es un anime muy divertido creado por Rumiko, que mezcla peleas de artes marciales con un poco de comedia. Trata de un chico llamado Ranma Saotome, que es súper bueno peleando, pero siempre se mete en problemas raros y un poco chistosos también. Vive con la familia de Akane Tendo, una chica fuerte y valiente, y juntos pasan muchísimas aventuras con las cuales se irán enamorando. La versión de Ranma y medio en Netflix es un remake, quiere decir que es una nueva versión que salió en 2024, súper reciente, donde cuentan la misma historia, pero con dibujos más modernos y una animación, pues digamos, más actual, con mayor tecnología. Mantiene el humor, las peleas y los personajes clásicos, pero se ve más actual porque lo hizo el estudio MAPPA, las de los animes más populares, y es el mismo Ranma, prácticamente igual de divertido, pero como si lo hubieran dibujado otra vez para que se vea más bonito y moderno. Y ahora sí vamos a disfrutar de este intro de anime titulado Ranma y medio.

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Así es que la vamos a pasar increíble. ¿Y tú? ¿Ya tienes plan para este fin de semana? Espero que sí. Oigan, pues estamos en nuestro tema del día. ¿Cuál es tu pasatiempo favorito? Yo no me trabé con el ¿no? Pero sí con el pasatiempo. Bueno, pues por acá nos escribe Farid y dice, hola Lizy, soy Farid, mi pasatiempo favorito a partir de ayer es andar en bici y desde pequeño me encanta leer. ¡Wow! O sea que ayer tuviste una gran aventura, me gusta mucho, a mí también me encanta andar en bici. Ya luego les cuento un story time de la vez que me caí y me raspé toda la cara. Y por acá dice, mi pasatiempo favorito de Jorge, dibujar, hacer videos y hasta componer canciones. Pero algo que muy pocos saben es que bailar me da mucha alegría. Lo hago cuando nadie me ve y sin coordinación ni coreografía, pero me divierte mucho. Oye, qué bonito lo que nos cuentas y nos compartes. Por acá, hola Lizy, buenos días. Mi pasatiempo favorito es ver la televisión y jugar con mi colección de unicornios y sus jinetes. ¡Qué bonito! Te saludo con mucho cariño desde Oaxaca. Todos los sábados me levanto con mucho entusiasmo para escucharte porque me encanta tu programa. Muchísimas gracias, Itzae. Es Itzae. Te mandamos un súper saludo. Gracias por compartir tu pasatiempo. Para no equivocarme otra vez. Lizy, yo quiero participar para los boletos de Matiz. En un momento más te contactamos para que puedas participar y llevarte estos boletos. Y por acá tenemos más mensajitos de nuestros Lizy Libres participando en el tema del día. Lizy, soy Martín desde Los Cabos. Te estoy escuchando y te mando un abrazo. Ahorita mi pasatiempo es pegar las estampas de mi álbum del mundial y jugar juegos de mesa con mi mamá. Claro, es el pasatiempo de muchos que conozco en estas fechas. A mí como que me dan ganas y como que no saben por qué, porque como soy muy impaciente, no me veo pegando tantas estampitas. Así de verdad, como que de verdad me hace falta paciencia para esas cosas un poco más manuales. Andy nos dice, mi pasatiempo favorito es escribir canciones. Ya volví a hacerlo después de una bloqueada del 2025 y ya escribí mi primer canción en inglés. ¡Me encanta! Tenemos más saludos que vamos a continuar comentando a lo largo del programa en nuestro tema del día, por supuesto que sí. Pero bueno, no olvides que una de las mejores formas de encontrar esa felicidad es haciendo aquello que amamos. Tal vez hoy tu pasatiempo favorito sea dibujar, cantar, bailar, leer, jugar algún deporte o construir cosas increíbles con tu imaginación después de la escuela. Pero muchas veces esos pequeños pasatiempos son las semillas de los grandes sueños. Lo que hoy haces por diversión puede convertirse mañana en aquello a lo que te dediques todos los días, en tu proyecto de vida o incluso en tu trabajo. Por eso nunca dejes de hacer lo que te apasiona, porque cuando seguimos nuestro corazón y hacemos lo que amamos, somos muy felices. ¿Y sabes qué? Solo venimos a este mundo para ser feliz.

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1: Y bueno, pues llegó el momento de cantar con Lizzy Rocks en Nexa. Y parece ser que tenemos a alguien en la línea. Hola, hola, ¿quién habla?
2: Hola, Lizzy, Janet.
1: ¿Cómo estás, Janet?
2: Bien, bien, bien, gracias, ¿tú?
1: Muy bien, muy contenta de recibir tu llamada por ahí. Supimos que te encantaría ganarte unos pases para ir a ver a Matiz este 6 de junio en el Auditorio Nacional, ¿es correcto?
2: Sí, es correcto, me encanta Matiz.
1: ¡Wow! Oye, ¿y puedes cantarnos una canción, la que más te guste de Matiz?
2: Sí, ahorita me gusta mucho la de Conmigo Sin Ti, con Cristian Castro.
1: ¡Perfecto! Entonces, ¡te escuchamos!
2: Déjalo así, da igual una mentira más. Si ya está claro que te vas, si quiero fingir que te quedas, ese es mi problema, déjame soñar.
1: ¡Muy bien! ¡Muchísimas felicidades! Oye, pues qué padre, porque ya te vas este 6 de junio al Auditorio Nacional a ver a Matiz con tu pase doble. ¿A quién vas a llevar? Échame chismecín.
2: A mi hija.
1: ¡Ay, padrísimo! Van a compartir lo increíble. ¿A ella también le gusta mucho?
2: Sí, es fan también de Matiz.
1: ¡Ay, qué bueno! La verdad, no hay cosa más bonita que compartir el tiempo con las personas que más amamos y en familia. Tú, tu hija, disfrutando de Matiz este 6 de junio en el Auditorio Nacional. Muchísimas gracias por estar pendiente siempre de Lizzy Rocks en Nexa. Oye, ¿cuál es tu pasatiempo favorito?
2: Sería ver películas.
1: Ver películas. Oye, qué padre. Pues gracias, y me imagino que también lo haces con tu hija.
2: Sí, siempre estamos viendo la tele.
1: ¡Nos encanta! Muchísimas gracias, muchas felicidades. Y bueno, pues nosotros te mandamos por ahí un mensajito para darte todos los datos y puedas ir a disfrutar de Matiz. ¡Muchas gracias! ¡Hasta pronto! Y bueno, pues todavía tenemos por ahí un pase doble.

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Así es que ya lo tienes. ¿Y qué te parece si nosotros nos vamos con más música y la segunda canción ganadora de Exavox la semana pasada? Porque recuerden que hubo un empate. Y esto es de las Jeans Nueva Generación y se llama Enferma de Amor.

0: Hola, soy Anesita, es mi Funifa y los Meñiques en la casa. ¡Qué feliz! ¿Cómo están?
1: Bien.
0: Estamos muy
1: emocionados.
0: Así es, el título de este álbum maravilloso que han hecho en una colaboración lleno de, obviamente, emociones, de magia, de música. Cuéntanos un poquito, por favor.
2: Así es, hay muchísimas canciones en este álbum, son 8, y cada una va pasando por una emoción específica, porque queremos que los niños entiendan que ninguna emoción es negativa, sino que solamente hay que aprender a transitarla, porque queremos un bienestar y obviamente es lo que le vamos a ofrecer como herramienta a los papás, a las maestras y a todas las personas que quieran escuchar nuestra música para colocárselo a sus pequeños. ¿Qué vamos a lograr con este álbum? Que todos los niños transiten esas emociones.
0: Me encanta. Y bueno, vamos un poquito para atrás. Hace un año nos sorprendieron con...
3: ¿Cómo?
0: Un año para atrás. Hace un año nos sorprendieron con su primer colaboración, ¿Qué,

0: Eso. Y llegan ahora un año después con esta maravillosa colaboración, pero cuéntenos un poquito, ¿en qué momento se conocieron? ¿Cómo fue la magia? Platícame un poquito de eso.
1: Bueno, yo creo que la magia nace cuando... La magia nace cuando de repente nuestros productores se conocen, nos vemos en los Latin Grammy, en la alfombra roja, y podemos compartir, y yo creo que hubo una videollamada que nunca se me va a olvidar. Y entonces en esa videollamada hubo una conexión visual muy bonita. Y a partir de allí, bueno, vamos a cantar Kikiki Cococó juntos. Wow. Y dije, wow, el bebé de Nifu. Qué bien. Yo creo que no podía quedar en mejores manos, porque son unos seres increíbles. Emocionalmente, siguen siendo niños. Son nobles y de una honestidad increíble, y con ellos se puede trabajar muy bien. Aman lo que hacen, como ni fu ni fa.
0: Claro.
1: Están en su mundo, lo entendemos, y ahora este álbum de emociones nos lleva a que todos puedan entender y conocer a Charolo. ¿Tú conoces a Charolo?
0: Bueno, ya conocí a Charolo. Y me encanta, la verdad, qué bonito todo lo que nos cuentan. Y es que cuando el alma se conecta, no hay más. No hay más. Siento que un poco así les pasó a ustedes. Y a partir de ahí, bueno, pues viene toda esta creación y este álbum tan bonito, como ya lo explicó muy bien Luigi, que habla acerca de las emociones. A veces los papás tampoco tienen como una guía muy clara de cómo decirle a los niños que pueden manejar sus emociones. Y como si esto, todas las emociones son buenas, solo hay que aprender cómo a verles como la forma en la de manejar. ¿Quién nos puede platicar un poquito de una de las canciones? Bueno, me encantaría platicar de todas. Y bueno, ¿cómo es que viene la propuesta de esta canción?
2: Pues una de mis canciones favoritas se llama Cuando Triste Estés.
0: La mía también.
2: Y está increíble porque pues cuando te sientas triste puedes cantar esa canción, bailarla, seguir esos pasos de baile y pues te vas a sentir mejor, de verdad, está comprobadísimo. Y pues esa canción era inicialmente de Las Payasitas y nosotros les pedimos, por favor, vamos a incluirla en el álbum porque la amamos.
0: Me encanta, y además de que esto que están haciendo, esto que hicieron, es un gran legado de verdad para todos los niños, niñas del mundo, para todas las familias, que va a quedar ahí de verdad como una gran herramienta, pero sobre todo es algo que está hecho, se nota, se siente su energía, su vibra, desde lo más profundo de su corazón y de su alma. Y también ustedes son un gran ejemplo para todos los niños, para todos los seres humanos, de que cuando las personas se juntan con un propósito claro y se juntan y abren su corazón, definitivamente salen cosas grandiosas. Y qué mejor que a través de este álbum que habla de las emociones, emocionados, por supuesto, dejan este gran legado y esta enseñanza a todas las familias. Muchísimas, muchísimas felicidades. ¿Nos cantan alguna canción, la que ustedes quieran, un pedacito? ¿Sí?
3: Claro.
1: ¿Nos ponen algo por ahí?
3: ¿Cuál quieren cantar? ¿El sencillo promocional?
1: Claro.
3: Vamos. Se llama Charolo. ¿Por qué se llama Charolo? Charolo es este personaje que nos va a ayudar a transitar todas las emociones. Es una marioneta, pero la primera emoción que vamos a conocer de Charolo es el enojo.
1: El enojo. Okay.
3: Entonces, esta canción dice así. Está...

0: enojo.
1: ¡Bravo! ¡Qué increíble! Así didácticas, emocionantes, llenas de mensaje, de mucho ritmo. Me encanta como la canción de, ¿cómo se llama? Triste. Cuando triste estés. Luego le cambio el nombre yo. Cuando triste estés, termina siendo una canción de alegría, ¿no? Y eso me gusta muchísimo. De verdad, es un gran, gran trabajo. Pero bueno, yo no quiero hacer la excepción en preguntarles, ¿y qué se viene? Hoy presentan, obviamente, este álbum. Que todos vamos a disfrutar en casa, en las fiestas, en el auto con nuestros papás, pero queremos más. ¿Qué se viene?
2: Pues nosotros también queremos más. No, no queremos que esto se quede solo así, queremos cantar estas canciones en vivo con todos ustedes, así que pues los invitamos a que estén atentos a nuestras redes sociales, Los Meñiques de la Casa y Ni Fu Ni Fa Oficial. Por allí les vamos a estar informando cualquier sorpresa que se venga a continuación.
3: Claro, porque a partir de que grabamos Kiki Kiko Coco, dijimos, no puede ser lo último que hagamos juntos, hay que hacer más cosas. Ahora tenemos este álbum que no es una canción, son 8, y ahora empezamos a soñar, por supuesto, con más. Queremos hacer más, queremos conocerlos en persona y que nos puedan ver juntos, así pueda ser, ojalá, en un escenario Ni Fu Ni Fa y Los Meñiques de la Casa. Y pues estamos soñando, acompáñenos a soñar y pues ojalá se vuelva realidad eso tan bonito que queremos.
1: De verdad, de una persona, una humilde persona que ama dar mensajes a los niños, que lucha todos los días por querer cambiar el mundo, les digo felicidades, muchas, muchas felicidades. Me emociona muchísimo, de verdad, saber que hay personas con esta gran luz y esta gran magia haciendo mucho más por el mundo, por la niñez. Así es que están haciendo algo maravilloso, fantástico. Y bueno, no se olviden de seguirlos en sus redes sociales. Ni Fu Ni Fa, ¿cómo los encontramos?
4: Ni Fu Ni Fa Oficial.
1: Perfecto. ¿Y Los Meñiques de la Casa?
4: Sí.
1: En todas partes, para que vayan, lo sigan. Ya está Charolo el video arriba. Vamos a tener más videos.
4: Sí.
1: Perfecto.
4: ¿Qué viene? ¿Cuánto?
1: Para que estén súper, pero súper atentos, Liz y Libers. Y ahora sí, ¿qué les parece si vamos a escuchar este primer sencillo de este álbum Emociona
0: 2?
1: Que se llama Charolo.

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2: ¡Wow! 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

0: No esperes a que llegue el momento perfecto para hacer aquello que te gusta, porque el momento perfecto no es mañana ni cuando todo esté resuelto. Es hoy. La vida sucede aquí y ahora, y los sueños comienzan con pequeños pasos. Si hay algo que amas hacer, empieza como puedas, con lo que tengas y desde donde estés. Cree en ti, atrévete a intentarlo y recuerda que muchas de las grandes historias comenzaron cuando alguien decidió dejar de esperar y ponerse en acción. Y no lo olvides, la luz que llevas dentro brilla en el presente. Y bueno, pues nosotros continuamos por acá con saluditos, por supuesto. Muchas gracias a todos los que nos escribieron. Lizzie, mi pasatiempo favorito es escuchar radio todos los días, pues me encanta la música y todos los temas que tienen los locutores de Exa FM. Te mando un abrazo fuerte y abrazo grande a todos los Exa rebeldes que siempre escuchamos. Lizzie Rocks, me encanta, de verdad. Es que no hay nada más bonito de conocer gente que de verdad disfrute de la radio, porque a mí me parece que tiene un poder súper bonito y también te lleva por un paseo de la imaginación increíble. Yo soy fan de la radio desde que era chiquita, gracias a mi abuelito, y bueno, pues me emociona mucho de pronto ver que hay personas que aman tanto como yo. Jorge Enríquez, te mandamos un súper, pero súper saludo. Por acá, Liz, y buenos días, soy Antonio, mi pasatiempo es escuchar la mejor estación, que es Exa FM. Muchísimas gracias. Y por acá dicen, Liz, yo quiero participar para boletos de Matiz, ya se llevaron los boletos de Matiz. Y de este lado, buenos días, Liz, saludos de los Exa Rebeldes, Diana Salas. Diana, te mando un súper saludo con mucho, pero mucho cariño. Y por acá dice Andy, nos cuenta que dice, yo sí vi Ranma y medio el remake. Ay, bueno, pues por supuesto que todos los niños y niñas que no han visto pues ese anime pueden ir a hacerlo en este remake, que obviamente pues lo van a sentir como muy suyo y muy de esta época, ¿no? Definitivamente lo van a poder disfrutar al máximo. Muchas gracias a todos los que pues nos estuvieron escribiendo, participando en el tema del día. Qué bonito es hablar de nuestro pasatiempo favorito. Qué bonito es de pronto encontrarlo. Bien lo decía Luigi y lo compartía, ¿no? Y chéquenlo, si se lo perdieron, vuélvanlo a ver en la entrevista en el canal de YouTube de Exa, de que cierra los ojos, piensa en eso que te guste tanto y ese es tu sueño, ¿no? Y justamente de eso se trata, de encontrar las cosas que nos dan felicidad, y aunque seamos muy, pero muy pequeñitos, desde hoy podemos saberlo. Claro, en el camino podemos cambiar de idea y eso siempre es importante, pero hacer lo que hacemos hoy con toda la alegría, con todo el amor y disfrutarlo al máximo, eso es felicidad. Y saben que aunque nuestro propósito de vida sea ser felices, no significa que 100% de todos los días, 24/7 de 365 días del año, vamos a estar alegres. No, significa que habrá momentos difíciles, unos de nostalgia, a lo mejor unos de tristeza, difíciles de enojo o de retos importantes, muchos de alegría, de diversión, de carcajadas. Y así es bonito la vida, porque es como vamos escribiendo nuestra historia, nuestro libro de la vida. Pero lo más importante es que a pesar de que tengas un día malo y puedas reflexionar, puedas decir, pero ¿sabes qué? Pero soy feliz. Y eso a mí me pasa muchísimo y me río muchísimo con una amiga con la que platico, porque de pronto le cuento, no, y me pasó y así me sentí por acá, pero le digo, pero ¿sabes qué? Estoy feliz porque pasan cosas bien bonitas alrededor de mi vida y alrededor de la vida de todos. Solamente se trata de mirar con ojos positivos, de mirar con ojos optimistas sobre lo que tenemos alrededor, y entonces abrazar con todo nuestro corazón todo aquello bonito que existe. Yo creo que todos tenemos esas cosas bonitas a nuestro alrededor, empezando por nuestra familia. Y bueno, mis queridos Lizzie Livers, pues yo les deseo que tengan un excelente inicio de mes a partir de mañana, mes de junio, mes del mundial. Ya la fiesta se siente al máximo, por supuesto que sí, y sobre todo que disfruten de este gran fin de semana donde hay muchas sorpresas, ya lo estuvimos platicando, y que la pasen muy, pero muy bien. Agradezco de todo corazón a mi gran equipo Exa FM, que hace posible Lizzy Rocks en Exa, por supuesto, a mi productor Tony, a Elías, Oscar y Levi en los controles, a Mons en los teléfonos, Mariana, Steph, Frida y Oscar en las redes sociales, Pato Navarro en el podcast y Eric Jiménez en la edición. No te olvides de seguirme en todas mis redes sociales como Lizzy Rocks MX, en mi canal de YouTube, en mis plataformas digitales y también Instagram, Facebook, TikTok, para que te sepas todo el chismecín. Y ahora sí me despido. Pásalo bonito. Yo soy Lizzy Rocks y tú eres mi Lizzy Libre.
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0: Son las 9.
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0: Muy buenos días, bienvenidos a El Chave. Oigan, sábado, que se siente así como extraño después de que llovió mucho, hay sol, pero bueno, ya platicaremos sobre eso. Pero hoy tengo un gran programa porque tengo de compañía a un chef que me encanta porque es muy versátil. Te puede platicar de tanto del catering, como de los restaurantes, como de los hoteles, como de esos platillos que no se te olvidan. Porque ¿qué tiene que pasar para que un platillo nos haga sonreír, recordar nuestra infancia o incluso enamorarnos? Hoy hablaremos de mucha comida, hablaremos de emociones, hablaremos de la luz y de muchas cosas más. Por eso hoy le doy la bienvenida al chef Armando González. ¿Cómo estás, chef?
1: Hola, hola, ¿cómo están? ¿Cómo estás, Denise?
0: Muy despertando. Bien.
1: Despertando, hombre. Despertando con más noticias sin
0: ¿por
1: luz.
0: ¿Por qué? Oye, pero a ver, ¿cómo que sin luz? ¿Cuánto tiempo llevas sin luz?
1: Como 17 horas, hombre.
0: ¿En serio?
1: Ya, ahí seguramente con todo tu auditorio congenio, porque seguro muchos no tienen luz, pero están en la radio ahorita. Hola, hola, hola a todos.
0: Oye, pero fíjate, esa es una de las cosas que se enfrentan los restaurantes, ¿no? En tu caso, ¿no? Obviamente también hay gente en sus casas sin luz y tal, pero ¿cómo se lidia cuando en tu restaurante tienes 9 horas sin luz? O sea, ¿qué pasa? ¿Tienes que cerrarlo o qué pasa?
1: Bueno, hay como dos situaciones, ¿no? Los que pueden tener la planta y reactivan. Ajá. Pues uno que no tiene. Ajá. Tenemos que estar llamando a comisión, espera que resuelvan. ¿Y cómo? Pues tenemos que cerrar, ¿eh? O sea, no hay manera que demos un servicio así, hablando de experiencia, de una comida. Tenemos extractores, tenemos gas, y sin un extractor podemos tener un accidente. Entonces preferimos evitar eso, ¿no? ¿Cómo lo hacemos? Pues chicos, hay que limpiar, chicos, hay que hacer cosas que normalmente con la operación no se logran hacer a tiempo, pues es el momento de hacerlas, ¿no? Pues sí, solo eso.
0: Sí, pero ese tema que es externo a ti, pues merma un día completo de trabajo, ¿estás de acuerdo?
1: Cada minuto que pasa es dinero que no entra a la caja. Y al final se tienen que pagar salarios, se tienen que pagar luz, porque pues en los días anteriores también consumiste, se tiene que pagar todos los impuestos porque no te descuentan, porque no tuviste un día, dos horas, ¿no? Entonces, ¿qué se hace? Pues intentar presionar, intentar que los chicos trabajen hasta cierto punto, o el equipo funcione, no con el equipo completo, porque ¿para qué tienes a todos, no?
0: Claro. Y que además esos factores, por ejemplo, también ayer nos pasaba algo que pocas veces pensamos cuando no eres restaurantero, hotelero, es la lluvia. O sea, la lluvia para el mundo de la hospitalidad es un...
1: ¿no? Pues es un arma de doble filo, ¿no? Por ejemplo, el restaurante central está al lado del Hotel Nacional.
0: Sí.
1: Llueve, la gente no sale, entra a comer. Que eso también en muchos hoteles pasa, ¿no? Dicen, llueve, hay gente, porque la gente se queda en el hotel a comer, ¿no? Pero también puede pasar las situaciones ahorita, ¿no? Llueve, se va electricidad. Bueno, entonces ya tenemos un problema. Ya, en vez de sumarle, pues estamos restando a la caja, ¿no?
0: Claro.
1: Al negocio, pues.
0: Sí, claro. ¿Y hay algún platillo, chef, que cuando llueve sea el que más guste? O sea, que digas, mira, cuando este platillo es normal, lo piden y les gusta, pero cuando llueve es como que se va al cielo.
1: ¿Que más me gusta? Que
0: pues a ti, okay. O el que más te piden.
1: Yo creo que en general, como que la lluvia, dependiendo del lugar, ¿no? Ajá. Yo pensaría que una sopita quedaría bien, pero es lo que menos he vendido.
0: ¿En serio?
1: Sopa, sí. O sea, he vendido más como cocina, comida frita, como tiras de pollo, como cositas fritas, es lo que más he visto que se mueve.
0: ¿Qué les gusta?
1: Sí, yo creo. ¿No? Digo, ¿a ti qué te gusta, por ejemplo?
0: Café. Pienso en café. Pero bueno, de comer sí preferiría cosas calientes, pero sí caldosas. O sea, un caldo de pollo. Pero es que, a ver, esto es como los memes, ¿no? Cuando hace mucho calor, hay que hacer caldo de pollo.
1: Caldo de res.
0: ¿Nunca te pasó eso?
1: Sí, claro.
0: En tu casa hacía un calor tremendo, llegabas y lo que había era caldo de pollo,
1: sí,
0: caldo de sesos.
1: Era eso. Sí, llegaba y, mamá, hace calor. ¿Cómo que caldo? Pues es lo que hay, mijo.
0: Claro.
1: Y si te doy piedras, piedra te comes. Está bien, mamá.
0: Ah, pues claro.
1: Pues sí.
0: Oye, te lo tenías que comer. Oye, y regresando a los restaurantes y a lo que pocos vemos, porque todos pensamos en restaurante y piensas en esa experiencia maravillosa que es que te atiendan, que la comida esté rica, pero vista desde la perspectiva del que crea la experiencia, ¿hay algo extraño que hacen los comensales?
1: ¿Hay algo extraño que hacen los comensales? Pues te comentaba que no sé. Todos los comensales son diferentes. Me ha tocado ver el comensal que espera a su chiquita.
0: ¿Pero para qué? ¿Para comer?
1: Pues no sé, es su cita de Tinder o algo así. Y te das cuenta, ¿no? Que pues no es su pareja.
0: Oh, my God.
1: Que seguramente 1,500.
0: Ay, no, ¿es en serio?
1: Sí, te ha tocado, sí, claro que toca.
0: ¿O te ha tocado alguien que se pelee? O sea, que esté así, que estén comiendo a todo
1: las parejas, sí, que se para una y se va, y sí. Pero, pues sí, es raro, pero eso creo que a todos les ha tocado ver.
0: O sea, yo ahí me he preguntado alguna vez, ¿el mesero qué hace? O sea, si llega así, ¿va a querer agua? ¡Espérate!
1: No, pues no vas a la mesa hasta que te hablen.
0: Sí, porque se ve que está acalorada la cosa,
1: sí,
0: ¿no?
1: Sí, un vasito de agua y con permiso. Sí. Y ya se pone muy rudo al 911, pues que vengan a calmar el rollo.
0: Qué fuerte, nunca pensaríamos nosotros, porque todo el mundo piensa que... ¿O ha habido alguien que te has cachado así de que se empieza a parar como que ya se va y no va a querer pagar?
1: Me ha pasado que no han pagado y se han ido.
0: ¿En serio?
1: Sí. Sí. Pero bueno, puede ser que... Todos tenemos errores y a lo mejor pensó que había pagado, no sé. Ajá. Bueno, a ver, hay que darle el beneficio de la duda. No,
0: ¿pero
1: no
0: qué hiciste? Que... Cuéntanoslo. Hoy
1: chequé
0: es sábado.
1: Chequé las camaritas y dije, a ver, ¿qué persona? Y dije, oye, porfa, en res, se te olvidó algo. Si eres tú, se te olvidó algo, ¿no? Pues para que regresara.
0: ¿Y si regresó?
1: Sí, sí regresó. Dijo, oye, se me olvidó, pero te digo, puede pasar... Se les olvide. Dice, perdóname, pensé que había dejado otro billete. Y yo, no, mira, aquí está. Y listo, ¿no? Porque pues al final, pues alguien tiene que pagar esa cuenta. Si no, se divide entre todos.
0: Eso te iba a preguntar. O sea, si es real, si alguien se para, se va y no paga la cuenta, ¿lo pagan entre todos?
1: Pues aquí en mi caso, entre todos, pero hay lugares que lo paga el mesero. Sí, dice, pues esa es tu responsabilidad. Hay que estar pendiente de la mesa.
0: Oh my God.
1: Sí.
0: Y entrando en el mundo que todo mundo les encanta platicar, no es cierto, nadie quiere hablar de eso, pero la propina. Dime algo. ¿Hay gente que está de acuerdo? No sé ustedes si están de acuerdo o no, díganos al 9995833609 que estamos en cabina. ¿La propina debe ser obligatoria? ¿La propina no es obligatoria? ¿Se debe dar solo por si tienes buen servicio? Porque hay meseros que llegan muy enojados contigo y te ponen así de. ¿El 10? Chamano.
1: No, yo creo que la propina obviamente es opcional, ¿no? Ajá. Es parte de si te gustó el servicio, si no te gustó el servicio. Normalmente en México estamos acostumbrados, y hablo en general, un 10%. Yo siempre ando presionando a mi papá y deje el 15% y hace un servicio muy bueno, 20%. Pero también si tu bolsa en ese momento no da, pues no hay. Punto. Muchas gracias, dejas el 15%, el 10%. El 8, el 7, lo que tengas que... Es una gratitud al servicio, un agradecimiento. Sí, no es parte obligatoria. Se agradece. Y obviamente si cuando llegas a un lugar te arropan, te dan cariño y todo, pues sientes bonito, lo sueltas sin problema, ¿no?
0: Ajá. ¿Y qué pasa si no dejas la propina? Digo, más allá de que pueda ser grosería, o sea, pues no lo mejor del mundo... ¿Qué pasa? Si es real, ¿sigue este mundo de el que si no dejas la propina, el mesero tiene que repartirlo? ¿Cómo se reparten las propinas?
1: Es un tema, ¿no? Actualmente he escuchado que hay menos esta maña o lo que sea, como esta actividad que se hace. Antes se dividía que si en México era el 10% y el 8, el 4, 6, 6 puntos. Vamos a hablar del 10 puntos, se queda 6, por 6 puntos el mesero y 4 se reparte entre... cocina, garroteros, hostes y barra. Pero actualmente he escuchado que esto ha evolucionado y están ya haciéndolo diferente. Algunos restaurantes que yo comparto esa ideología, que es hacer como... esto se juntó en la semana y se divide entre el equipo, ¿no? Porque creo que todo el equipo es importante para la experiencia y para que el servicio pase. Desde la hostes, el mesero, el garrotero, el que lava los platos.
0: Sí, el runner, ¿no? Todos.
1: Uh-huh. Runner, todos. Uh-huh. En algunos, el mesero de ese porcentaje o de, se lleva un poquito más. Esa es la otra parte. Pero para mí es importante que se divida entre todos, ¿no? El chef Herrera por ahí dice, en mi restaurante todos ganan lo mismo. Porque todos son importantes, ¿no? Sin una persona, sin un eslabón, pues no funciona. Yo y comparto esa ideología. Todos deben de... Todos aportan, todos.
0: Sí, claro. O sea, sí, la cocina puede estar muy... Que además el lidiar está difícil. O sea, ¿qué me refiero? Por ejemplo, la persona o el mesero que está con el cliente y está viéndolo, que muchas veces llegamos en un mal carácter. Ya cuando comes todos somos muy lindos. Sí. Pero el mesero tiene que lidiar entre el cliente y la cocina. Vamos a un corte y volvemos con cómo manejamos esto.
1: Vale.
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0: Estamos de vuelta platicando con el chef Armando González. Y antes de irnos a un corte, te decía, ¿cómo logras que el área de salón se conecte con la de cocina? ¿A qué me refiero con esto? Cuando nosotros estábamos de comensales y te llega la carta y es una pasta que tiene, no sé, camarones y queso y tal, ¿no? Y tú no quieres los camarones, pero lo quieres cambiar por la carne y el pobre mesero ahí está sufriendo. Cuando llega con la carta, con todo esto modificado a la cocina, ¿hay problema?
1: Sí, sí y no, ¿no? Yo, en mi parte, siempre he sido que lo que quiera el comensal, si se lo puedo hacer, diré que sí, ¿no? Tanto en cocina como en servicio. En servicio el mesero debe ser muy consciente cómo está la cocina, ¿no? Es una parte de comunicación lo que menciona. Si ves que en la cocina está un poco atorada y si le das todo eso, pues la vas a tirar a la cocina. Sí hay momentos en que se puede consentir mucho al cliente, decir, oye, mira, sabes que por hoy sí se puede hacer todo. Y la parte también apapachar al cliente, ¿no? Decir, oye, ¿sabes qué? Quiero los camarones. A ver, si los camarones vienen al grill y te los piden hervidos, pues creo que el mesero también tiene que ser consciente. ¿Cómo está la cocina? ¿Qué es lo que te decía? Si la cocina no está tan complicada, decirle, oye, sí, claro, te lo puedo hacer. O déjame reviso en cocina. En cocina dices, oye, fíjate que el cliente lo quiere así, ¿qué onda? Y normalmente los cocineros que creo que tienen esa parte de amabilidad y apapacho al cliente y que son conscientes que el cliente va ahí a disfrutar, pues dice que sí, ¿no? Hay cocineros con muy mala actitud.
0: Sí.
1: Dicen, no, es que, a ver, oye, el cliente viene aquí para que lo apapaches, no para que le digas qué comer. Pero sí, normalmente sí.
0: Normalmente sí se puede, o sea, sí es fácil, ¿no? ¿Crees que la cocina profesional se parece mucho a los programas de televisión o los programas de televisión han romantizado el mundo gastronómico?
1: Pues eso, ¿no? Opción B. Sí, opción B. Han romantizado mucho. Que está padre como show business, está padrísimo el tema de la cocina. Que lo que pasa en la televisión, pues está padre que lo hagas en tu casa. Pero es un poquito de lo que puedes ver en cocina. Sí, actualmente ya no hay tantos gritos, que es lo que se... Que hay un poco más de trabajo en equipo. Sí, hay, obviamente hay tensión, hay enojos. Hay de repente que te paras enfrente o al lado de tu compañero cocinero y te quieres echar un tiro ahí. Después ya termina esta parte de adrenalina, te vas, le das un beso gordo, perdóname, ya, listo.
0: Ajá.
1: Pero sí hay mucha tensión y no es nada que ver con lo que pasa pues en los programas. A lo mejor el programa, pues hay un poquito de tensión, que de repente sí hay chefs profesionales que ponen un poco de sazón ahí. Y, sí, oye, apúrale, grítale y tantito, ¿y qué te pasa? Pero también cuidan sus palabras en cocina. No hablamos con tanto amor. Oye, gordo, ¿puedes, mi amor? ¿Puedes moverle? No, a ver, muévele. Sí. Hay un cliente afuera. Y pues a veces la presión y el estrés... Pues está padre, ¿no? Ahí salen unas palabritas.
0: Bonita. Pues mira lo pero que decía así, es normal. El otro día en una conferencia, un chef que decía, no puedes hablar con dulzura, no porque no quieras, sino tienes mucha presión y sobre todo estás manejando vidas. O sea, tú no puedes ir con alguien y decirle, oye, papito chulo, ¿me podrías hacer favor de cortar cuando tienes un restaurante súper lleno? O que seas tan cuidadoso cuando tienes rápido que sacar cosas o lo que sea, sin obviamente pues faltar al respeto, como
1: claro,
0: bien dices, ¿no?
1: Claro, no, sin faltar al respeto y entender que hay roles en cocina. Si yo como chef veo que está cayendo y me tengo que meter a la cocina, bueno, en la posición que esté, estoy cantando las comandas, si veo que está cayendo la parrilla y tengo que meterme, pues le llamas al gerente y oye, tú cantas y te vas adentro y ahora ya no eres el que está cantando, el que dirige la orquesta. Te conviertes en un músico más y tienes que hacerle caso al que está enfrente, ¿no? En ese caso podría ser el gerente, la persona que esté. Uh-huh. Y si él te dice, muévele, oído, sí, chef, sí, señor, y listo. Son roles, no es más nadie. No porque sigas órdenes eres menos, ¿no? Simplemente son roles.
0: Sí. Porque además el que está cantando, que se le llama en las cocinas, que es el que te dice que tienes que cocinar, tiene una presión particular, lleva los tiempos. O sea, sí. él te va a cantar literal qué va de primero, qué va de segundo.
1: No es fácil.
0: No está tampoco fácil.
1: No. Tienes que tener mente fría, tienes que ser organizado, tienes que... En todo eso, en un segundo tienes que hacer todo eso y aparte llevar el orden y ver qué está pasando adentro, ¿no? Porque adentro también los cocineros están haciendo 3-4 cosas y, hey, se te está quemando porque tienes esa visión de toda la cocina, ¿no? Hey, la sopa, hey, ¿cómo va esto? Bájalo ya. Entonces sí hay, aparte que está sacando todos los platos y los tiempos y atrás al mesero que se está llevando los platos de mala manera, que el plato salió sucio, entonces sí tiene su grado de dificultad de estar en el pase.
0: No, y aparte que hay platillos, ¿hay algún platillo que aparentemente es sencillo, pero que realmente no es tan sencillo? O sea, de cocinarlo. O sea, que uno como comensal dices, ay, pero si este plato se ve súper fácil y tú, no, hijo, no está tan fácil.
1: Voy a decir uno facilito, ¿no? Creo que un omelette es el de un ejemplo base. Todos pueden decir, ay, yo hago omelette, bueno, hazlo bonito, que no te quede con color, que no te quede, o que te quede en el término perfecto.
0: O sea, que no te quede con color quiere decir que no se te quemen las orillas.
1: No te queme también, claro. Que quede así amarillito, bonito.
0: Ay.
1: Está difícil. Y que lo voltees y que no se te reviente.
0: Sí, que esté esponjadito.
1: Sí, está padre eso. Digo, cuando veo un omelette así, respeto, digo, oye, la persona que lo hizo sabe hacerlo. Porque a veces a uno tampoco le sale. ¿No? Por más que lo vuelvas a hacer y dices, ay, canijo. Es la temperatura, es el sartén, la mantequilla. Si le pones aceite, se dora de más, porque el aceite toma otra temperatura. Si le pones mantequilla, se dora diferente. Sí, tiene sus técnicas.
0: No, y aparte la cocina, dirían las abuelitas, sienten. Te sienten, sí. Si estás mal vivoroso, oye, sabe
1: sí,
0: feo.
1: Sí, sí pasa. Si sí. Llegas de malas a veces, dices, ah, ¿por qué no me sale nada? Pues bueno, estás de malas, estás enojado, estás triste.
0: Claro, me voy a ir a un corte, pero te quiero dejar. ¿Hay algún ingrediente que para ti esté sobrevalorado? Vamos a un corte y vuelve.
1: No sé.
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0: Estamos de vuelta y nos fuimos a un corte dejando cuál era el ingrediente que está sobrevalorado. ¿Cuál, chef? ¿Hay algún ingrediente que digas, este está sobrevalorado o qué?
1: No, bajé el balón. Ningún ingrediente es sobrevalorado. Todo ingrediente es bueno, ¿no? Creo que todo ingrediente tiene su importancia en la gastronomía. No hay uno más, uno menos. Obviamente hay que, los cocineros hay que irlo midiendo, pero para mi gusto todos son...
0: O sea, ¿no crees que a veces abusamos del chile? Y cuando abusas mucho del chile, como que ocultas la complejidad de la cocina. O sea, ¿le quitas como el sabor a las cocinas?
1: Sí, sí, sí. O sea, obviamente todo en exceso es malo. Ajá. Pero pues el gusto culposo de comer chile.
0: Bueno. Bueno, sí, porque hay gente que le pone chile a todo.
1: Sí.
0: O sea, le das una pasta de queso, por ejemplo.
1: Está rico,
0: y
1: sí.
0: Y quiere chile.
1: Digo, el mexicano es de los que le pone picante a todo, ¿no? Yo me incluyo en esa parte. Ajá. Pero creo que también tiene sus partes científicas, ¿no? El chile también te hace que salives, que quieras seguir comiendo, porque cuando comes chile estás como salivando y aunque estés enchilado dices, quiero más, pasa con el limón, porque el mexicano también le pone mucho limón a todo.
0: Sí, es cierto.
1: Y estoy salivando, ¿no?
0: Ay, ya está. Un huevito.
1: Un huevito. Le pones, y eso te hace, ¿no? Salivar. El mexicano pues tiene esa parte que desarrolló, no sé, aguanta comer picante en exceso.
0: Que es mucho de lo que hemos platicado algunas veces, que digo, hay muchas gastronomías alrededor del mundo muy buenas, pero ¿qué tiene la gastronomía mexicana que enamora a todo el mundo?
1: Ay, pues esos sabores umami, ¿no? Que tenemos entre picante, salado, amargo, las mezclas de... A ver, ¿cómo utilizamos los chiles? Creo que es de las gastronomías que mejor sabe usar los chiles, ¿no? Tanto frescos como secos. Desde un mole, un adobo, desde las cocciones largas, cortas, dependiendo en qué parte del país te encuentres, ¿no? El adobo por ahí del norte, o que le llaman... Ay, en Monterrey, se me olvidó cómo se llama. Bueno, X. Los moles, que hay muchísimos moles en México, ¿no? Y actualmente esos contemporáneos con mole de plátano, mole de papaya, ejemplo, ¿eh? No sé. Pero ya. Pero se le anexan chiles, ¿no?
0: Y sí, el mole de Jamaica.
1: Ve, no lo he probado.
0: Sabe bueno, sí, porque es como agridulce.
1: Ve. Uh-huh. Entonces, creo que esa parte hace que la cultura y los ingredientes en México pues sean súper.
0: Y si tú modificas la.

0: postres de cebolla. Alguna vez hice una tarta de mermelada de cebolla como postre y estaba deliciosa. Entonces, como vas tirando los ingredientes, vas extrayendo los sabores que estás buscando en los platos. Tienes ya tu salteado de cebolla, tomate, ese ajo. Y echas el pollo, lo revuelves. Es mi tinga. O si no lo dejas cocinar completamente, que el tomate saque sus juguitos, que el pollo se impregne el sabor, que la cebolla y el ajo, pues te vas a ver a pollo por un lado, cebolla por el otro, tomate por el otro, ¿no? Queremos que se junten los sabores y entonces paso a paso. Y el tiempo de cocción, si lo haces a fuego alto, pues se te va a secar y no te va a absorber los sabores de los ingredientes. Pero si lo haces a fuego lento, medio, pues te queda rico. Porque las cocciones largas son ricas, ¿no?
1: Claro. ¿Y qué momento es ideal para poner la sal en algo? Si es cuando ya dio el primer hervor, desde antes de que se cueza. O sea, claro, todo, la cocina muchas veces es a placer, ¿no? Como quieras.
0: Sí.
1: Pero si hay un momento exacto en el que la sal, por ejemplo, se potencializa.
0: Sí. Yo intento ponerle sal en cada momento, ¿no? Cuando se sofríe la cebolla, le pongo un poquito de sal a la cebolla, ya que la sal también es. Tiene esta particularidad que extrae los jugos, ¿no? Entonces, le pongo un poco de sal y obviamente al final rectificas sabores, que siempre se intenta poner, ya que hirvió y todo este rollo, se rectifican sabores. ¿Por qué no poner antes? Porque también, si tenemos una comida con un poco de caldito y todo, el caldito. Le pones sal al principio, ahí está, al tiro. Pero lo va a servir todavía 15 minutos. Y todos los calditos se van a consumir y se te va a salar. Entonces, al final se rectifican sabores. Se pone sal durante todo el proceso. Sí, para que tengan otras propiedades, ¿no? Extraer estos sabores o juguitos de la cebolla, tomate, etc. Y al final pues, hay que rectificar con salecita, con. Si quieres pimienta blanca, pimienta negra, dependiendo qué es lo que estés buscando.
1: O por ejemplo, si haces una pasta, cuando tú pones a cocer la pasta en el agua hirviendo y tal, siempre, o no sé si viene de las mamás, ¿no? Le ponías un poquito de aceite al agua, un poco de cebolla al agua, sal al agua, y entonces en esa agua tratada, por llamarlo de alguna manera, ponías la pasta para que agarrara sabor. ¿Es real? ¿O podrías cocerlo en agua ya nada más y ya está?
0: Sin que me maten los italianos, que son los que saben, ¿no?
1: Sí.
0: Que quede claro, soy mexicano.
1: Así, o sea, según nosotros.
0: No, hay que ponerle solamente sal. Es todo lo que se le pone para que la pasta pues tenga un poquito o esté esa presaladita. Y cuando, si no la vas a cocinar al momento y la vas a dejar enfriar, se hace un choque térmico en tu agüita con hielo y a la agüita con hielo también se le pone un poco de sal. ¿No? Para que no pierda pues la sal que absorbió la pasta, ¿no? Porque el sabor se lo vas a dar con tus salsas, con tus. O sí, con la salsa que vas a cocinar, ya que manteques la pasta. Ahí es donde le das todo el sabor a la pasta. Obviamente, hay que ponerle salecita también a tu pasta cuando la haces recién hecha. Si viene ya hecha, pues un poquito de sal, ¿no? El aceite, dicen los italianos, que también esto hace que se le haga una película a la pasta y no alcance a mantecar, que al final el agua y el aceite no se juntan.
1: Sí,
0: Entonces,
1: claro.
0: no hay manera, ¿no? Que si le pones laurel, que le pones cebolla, etc., bueno, si quieres ponérsela, pónsela, a lo mejor va a tomar un aroma, lo que sea, pero también tienes que ponérselo al agua con hielo en caso de que haces el choque térmico, porque si no, la estás lavando.
1: Dios, me voy a ir a un corte, pero regresando, ¿es mejor marinar la carne con tiempo o antes de cocinarla? Vamos a un corte y regresamos.
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0: Estamos de vuelta. Antes de irnos hablábamos de la carne, pero me ponen aquí un mensaje que quieren que te lea y me diga. ¿Qué opinas de las estrellas Michelin en Yucatán?
1: Bueno, la carne se marina.
0: ¿La carne se marina o no?
1: Se marina o no, sí se marina, unas horas antes, sí. Y bueno, hay que extendernos sobre eso porque la parte química y reactiva... No,
0: ahora me dices, ¿crees que, a ver, no tanto si están bien o mal, porque eso es muy subjetivo, sino, ¿crees que le van a dar más vida al mundo gastronómico en Yucatán? ¿O lo van a volver más exigente?
1: Todo premio y reconocimiento te da enfoque, ¿no? Ajá. Que las estrellas Michelin lleguen a Yucatán, ¿no? Ya llegaron a México, llegan a Yucatán, ahora es trabajo de todos los restaurantes, también un poco de la Secretaría de Turismo, de seguir enfocando este tema para realzar la gastronomía local de restaurantes, toda esta comunidad restaurantera que hay, hotelera también, porque vamos de la mano de la hospitalidad. Entonces, es muy importante. Felicidades a todos mis amigos, compañeros, porque tengo el gusto y el honor de conocer al 90%, bueno, creo que al 100% de las personas que obtuvieron el reconocimiento, la estrella. Entonces, felicidades para ellos. Sé que son muy buenos, son unas personas que trabajan diario para el éxito. Creo que no trabajan para ser reconocidos, trabajan para que las personas y los clientes se vayan contentos, ¿no? Puede haber comentarios y pensamientos diferentes de uno al otro. Pero bueno, todos creo que trabajamos por una razón, ¿no? Que es el éxito continuo. Esta vez les tocó a ellos ser reconocidos. Creo que toda persona que trabaja diario y que se supera y que trata de ser mejor que un día anterior, pues en algún momento llega el aplauso, ¿no? Que no se busca. Creo que ese llega solo.
0: Okay. ¿Y qué hace diferente, por ejemplo, para los que no sabemos qué califica, ¿no?, una estrella Michelin? Porque escuchamos, ya tiene estrella Michelin, pero ¿qué califica? O sea, ¿en qué se basa? ¿Por qué alguien puede tener una estrella Michelin y yo no?
1: A ver, jueces, no lo sé. No sé, yo creo que es mucho en sabor, en servicio, en presentación, en innovación, digo... En algunos puntos que se me viene a la mente, ¿no?
0: Sí, porque hay una que tiene la relación entre precio y calidad, ¿no?
1: Ok.
0: Y es donde te ponen algunos restaurantes, por ejemplo, que también entraron aquí en Mérida, o chefs que entraron. Porque además también habría que entender que la estrella Michelin es para el lugar.
1: Sí,
0: no,
1: sí,
0: para el chef.
1: No, hay reconocimiento, creo, aparte por chef, y hay, ajá, para el lugar, ¿no?
0: Exacto.
1: ¿Y qué?
0: Que se basa en eso, o sea, que te habla de alguien que tiene una estrella Michelin es que tiene muchos estándares de calidad.
1: Que tiene estándares de calidad altos, claro, ¿no?
0: Y de experiencia, porque ahora el cliente no solamente te busca buena comida, ¿no?, sino te busca que sea toda una experiencia.
1: Sí, creo que ayer hablaba con los chicos en el restaurante, ajá, sobre eso, de darles la experiencia al cliente, ¿no?, desde que llegan, darles ese abracito. El que estés pendiente, que no les falte el agua, que si ya se manchó la mesa, que si mueven la mano es porque, o sea, si se abanican con la mano tienen calor, dales un vaso de agua, ponles el abanico, algo. Uh-huh. Y es mucho que creo que los reconocimientos nacionales e internacionales buscan, ¿no? La excelencia y el buen servicio, tanto un buen alimento, que salga caliente a tiempo. Es importante, ¿no? A tiempo, caliente, porque pues podemos tener un alimento increíble, pero si también no tarda... Y si aparte llega frío, no somos perfectos. A ver, que quede claro que no, nadie es perfecto, ningún restaurante es perfecto, pero se busca la perfección diaria.
0: Claro.
1: ¿No?
0: Fíjate, aquí te dice, ¿qué es lo que inspecciona la guía Michelin? 1, calidad de los ingredientes.
1: Bien.
0: 2, dominio de las técnicas culinarias. 3, armonía de sabores. 4, esta es la más interesante, creo yo, personalidad del chef reflejada en la cocina. Y la quinta, consistencia, es decir, que la experiencia sea excelente cada vez que visitas el restaurante, que ese es una red flag de muchos, sí, restaurantes que vas hoy y está increíble, ¿no? O sea, llegas hoy y la hamburguesa es espectacular, la carne, la comida, El chiste es que yo vaya dentro de 3 meses o dentro de un año y siga siendo igual de buena.
1: Sí, sí, sí. Y no es fácil. Por eso el reconocimiento a estos compañeros y amigos que tienen el reconocimiento. Porque no es fácil. No somos cadenas de alimentos fast food donde sus procesos es saca, descongela, tira y demás, ¿no? No hay un sentimiento, no hay una persona, no, bueno, a ver, sí hay personas, pero son muchos procesos ya estandarizados, donde seguramente va a salir todos los días perfecto, porque sacas de la bolsa de congelar, lo metes al proceso, máquina, lo que tengas que hacer, las papas tienen tiempo, las papas tienen un cierto gramaje que se intenta hacer en un restaurante, pero en un restaurante también creo que hay ese sentimiento, esa pasión humana que es la que hace diferente entre un fast food a un restaurante de slow food.
0: Que por cierto, tenemos 2 minutos, pero si hay alguien que tiene hamburguesas buenas, es Central 61.
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1: 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Es lo que caracteriza a los bistros, que aunque sean pequeños, estén bien hechos. Tenemos, hay una hamburguesa ahí que me gusta, que la cometa del menú, es la Smash norteña, lleva un guacamole, obviamente el Smash, queso, guacamole y una jalea de chorizo.
0: Ay, qué sabroso.
1: Sí, y no tengo esta en el menú, pero se los voy a decir. Si van, díganle, oye, quiero comer una Smash Burger con helado de vainilla. Eso, lo que hago, ay, está delicioso. 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Sí, está como frío, ay, frío caliente. 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Ajá. Es una delicia. Imagínate, hay una coquita con,
0: no, bueno. No,
1: con esa hamburguesa con helado.
0: No, bueno, el chiste es que si quieren probar algo diferente, algo petit, sabroso, bueno, sí. Bonito, extraordinario.
1: Sí, y no tan caro, ¿eh?
0: Por eso, creo que Central 61 sí es las 3 veces. Bueno, bonito.
1: Sí.
0: Barato, bueno, a un precio justo.
1: Sí.
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0: Muchas gracias, chef, por haber estado conmigo.
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0: Tenemos que, te esperamos para las recetas de fin de año, ¿eh?
1: Oye, este año falló, ¿eh?
0: Este fin de año nos dejaste sin cena.
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1: Vale, les traigo una receta deliciosa.
0: 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Pues ya lo saben, pasen, váyanse por unas hamburguesas o coman unos aros de cebolla. 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Bye, bye.

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0: Son las 10 de la mañana con un minuto, 10 de la mañana con un minuto. Esto es Autos y Más, el mejor programa de la radio del mundo mundial. Señoras, señores, muy buenos días, Mérida, ¿cómo estás? Tampico, Veracruz, ¿qué tal Puebla? ¿Cómo está Acapulco? Muy buenos días a toda la República Mexicana que hoy nos sigue a través de la señal de MBS Radio en el 102.5 de tu FM, en Exa FM, en La Mejor FM, en Globo, en YouTube, en TikTok, en todos lados. Estamos ahí rápidos y contentos y emocionados de estar aquí con ustedes. De verdad, muy buenos días. Anote usted, por favor, anote 55-5166-1025, teléfono en cabina 55-5166-1025. Esto es Autos y Más. Yo soy José Razabala. Comenzamos.
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0: Señoras y señores, son las 10 de la mañana con 3 minutos, 10 de la mañana con 3 minutos. Gracias por estar con nosotros, gracias por acompañarnos. Recuerden, WhatsApp 55 32 65 11 46. Mándanos preguntas, dudas, quejas, sugerencias o comentarios, porque tenemos siempre una respuesta. No sé si correcta o incorrecta, pero de que les respondemos. Y hoy, señoras y señores, es Día Internacional de la Papa. Dios de mi vida. Fíjense nada más. Proclamado oficialmente por la Asamblea General de las Naciones Unidas, por la resolución 78 del 30 de noviembre del 2023, se hizo hoy el Día Mundial de la Papa. Y es que la papa o patata es uno de los 5 cultivos más importantes del mundo, se cultiva en más de 150 países y se consume habitualmente por miles de millones de personas en todo el mundo. Tú tienes cara de papa, Sopita de Lima. ¿Cómo estás?
1: Muy buenos días.
0: ¿Qué parece la señora cara de papa?
1: Puede ser, no tendría duda al respecto.
0: Es simpaticísima la señora cara de papá, ¿no?
1: Ay, sí, ya se va a estrenar la 5. Estoy muy emocionada.
0: Yo sé, ya se va a estrenar la 5. Pero, ¿qué tal, El Día Internacional de la Papa.
1: De la papa. ¿Cuáles son tus papas favoritas?
0: Las de la M. El payaso.
1: Pero en general, incluso las que venden en la tienda y las de bolsita y así. O sea, en general, ¿cuáles son tus papas favoritas?
0: Pues las papas de la francesa.
1: Ah, ok. Ajá.
0: O sea, prefiero los papas a la francesa.
1: ¿Sí?
0: Entonces, sí, depende del lugar, pero las de la M me gustan, ¿no? ¿Tú? ¿Cuáles son tus papas favoritas?
1: Mis papas favoritas son unas, ay, pues sí lo puedo decir, ¿no?
0: No. Ay. Mejor no.
1: Claro que sí.
0: ¿Con la S?
1: No, es este.
0: ¿Con la B?
1: Ajá.
0: Ajá.
1: Las,
0: ¿Marcel?
1: Esas.
0: Ajá.
1: Las chips verdes. ¿Qué?
0: Las,
1: uy, esas, no, ¿sabes? me matan,
0: yo,
1: ¿sabes? Te lo juro.
0: Sí me gustan, pero me dan agrura.
1: ¿Ah, sí?
0: Un poco, de veces que ya todo me da agrura, hermana.
1: A mí también, pero me la aguanto.
0: Pues sí, ni modo. Oye, también un día como hoy, pero de 1991, la banda de rock británica Queen graba su último videoclip, These Are the Days of Our Lives, en el que aparece su vocalista Freddie Mercury por última vez y donde ya se encontraba visiblemente afectado por el SIDA. Así es que en honor a Queen vamos a escuchar algo de esta banda británica emblemática que a mí me volvía loco.

0: es maravillosa.
1: La película, la banda, la música.
0: Excelentemente bien.
1: Todo, la verdad es que Queen, o sea, a mí creo que Queen puede ser una de mis bandas favoritas del mundo. Me gusta, a mí me gusta más Queen que los Beatles, por ejemplo.
0: A mí también, creo que también.
1: O sea, también son más contemporáneos míos que los Beatles y ya estábamos muy descargados. Eran como mis papás, yo creo, ¿no? Los Beatles.
0: No creo, yo creo que sí son.
1: ¡Cállate! ¡Cállate! ¡Ay, humana, qué te traes!
0: No, no es cierto. John Lennon, por ejemplo, ahorita tendría como casi 90 años, ¿no? Creo.
1: Yo creo, no sé. Ahorita checamos
0: cuando. No, sí, ya estaba bien mayor.
1: Pero bueno, hoy también celebramos a Tom Morello, guitarrista estadounidense de las bandas Audioslave y Reggae Against the Machine, 62 años y también está cumpliendo años.
0: Wang Yu Shop.
1: Ese no lo festejamos porque me caía gordo.
0: ¿Sí? ¿Por qué?
1: Wang Yu Shop me caía súper mal porque un día lo entrevisté y fue súper grosero.
0: Ah, o sea, además sangrón.
1: O sea, personal. O sea, sí, me cae gordo porque es personal. No, porque un día lo entrevisté de su pit al Driver's Parade y... O sea, primero me malmiró así de... Yo ya tenía pactada la entrevista con su equipo. Ajá. Y ya sale del pit rumbo al Driver's Parade y le dice su PR manager. Dices José Ramón Zavala. Y así me barrió, güey. Así de... Me vio... Me malmiró. Me malmiró el güey. Me malmiró. Entonces dije, ¿por? ¿No? Ni ganas. O sea, ¿yo qué, no? Y entonces ya en la entrevista, que fue caminando por todo el paddock... Luego la gente se acercaba y el cuate se empezó a enojar y a enojar y a enojar porque estaba lleno antes del Drivers Parade, Gran Premio de México, estaba hasta la madre, ajá, así. Y entonces se empezó a enojar y se empezó a enojar y se empezó a enojar hasta que alguien llegó y, bueno, también alguien se pasó de lanza. Metió entre su cabeza y la mía, ajá, su cabecita, y alguien le tomó una foto. O sea, salimos Wang Yu Shou, la cabeza de este güey y yo, y entonces le dice, stop, please respect myself. Ajá. Respétame, güey. Y ya el otro güey se fue con su foto muy feliz.
0: Sí, claro.
1: Y yo ni se despidió. O sea, ya sí. La última pregunta ya no me la contestó y se fue.
0: Bye.
1: Sí, se marchó. Ajá. Ya suba. Y ahí se subió al camión de los pilotos. Pero muy, muy pesadito. O sea, sí, la verdad es que la gente en México es muy imprudente. ¿No?
0: Que por cierto, pues les contamos que ahora en Miami ya está igual.
1: Ya. Igual ya.
0: Hay demasiada gente porque también empezaron a vender estos pases VIP para las del paddock.
1: Sí.
0: Que baja la gente y ya aparece ahí mercado.
1: Parece romería.
0: Y
1: exacto.
0: De hecho, ya lo que nos tocó ver a nosotros en años pasados, donde los pilotos pasaban por ahí caminando, el único que siempre andaba en patines, Lewis Hamilton. Ahora ya no. Ahora ya todos andan en patín del diablo y ya se meten por detrás de sus suites, o sea, ya...
1: Es que el deporte se ha convertido en un... Que está bien, pues a ver, los jugadores cobran muy caro, los pilotos cobran muy caro, los equipos cobran muy caro, pero ya se ha convertido tanto en negocio que, sí. Pues ahora, puta... O sea, por ejemplo, la Fórmula 1, esos pases VIP naranjas o rosas que te dan.
0: Verdes, creo.
1: Ajá, o verdes. Ajá. Hay verdes y hay rosas. Bueno, el color que sean, los venden una fortuna. Los tipos sí, no tienen ni lugar para ver la carrera. Muchas veces, o sea, hay veces que les dan con su lugar de suite uno, pero hay pases VIP solitos. Y entonces se aplatanan ahí en donde antes eran los taquitos, la cervecita, el refresquito para pilotos. Mecánicos, equipo, prensa, los que vamos a trabajar.
0: Familia,
1: ahora,
0: o sea, ellos.
1: La familia de los pilotos, de los... Ahora ya no, ahora hay un montón de güeyes. Oye, o sea, ¿cómo está Roger?
0: O sea, tipo, ¿sí viste quién pasó?
1: Tipo, ¿ya probaste los tacos? Están buenísimos, ¿no? Sí. Pruébalos. Oye, ¿me tomas una foto con Luis ahorita que pasé?
0: ¿Y es una correteada de pilotos?
1: Sí,
0: o
1: pobres.
0: Sea, sí, la verdad es
1: pobres.
0: Que... Ya a muchos los ves con cara de fastidio.
1: Y hay escuincles casa firmas.
0: Ajá.
1: O sea, hay escuincles ahí con su pase VIP. Escuincles de 10 años.
0: Sí, sí.
1: Digo, no tengo nada contra los escuincles de 10 años. Yo tuve 10 años algún día, hace poco, pero pero ahí están cazando a los pilotos con... Traen su Sharpie y su gorra en la mano.
0: Y van corriendo por todos lados.
1: Y así, ¡ma! ¡Ma! ¿Quién viene? ¡Hoy viene Charles, mijo! ¡Hoy viene Charles! Y entonces ahí...
0: Sí. Es más, si te das cuenta, creo que también eso tiene que ver con que no hayamos visto tantos artistas este año. ¿Te acuerdas en años pasados?
1: Sí.
0: Que literal salías del baño y estaba J Balvin ahí parado.
1: Sí, sí,
0: random.
1: Sí, sí.
0: ahora fueron muy pocos los que vimos. No los que fueron, porque seguramente ya los metieron por otro lado.
1: O ya no bajaron al paddock, estaban ya nomás en la suite y decían, qué hueva, ya no quiero ir al paddock porque está, hay un montón de escuincles y está... ¿Sí? Digo, en México lo mismo, ¿eh?
0: Sí, exacto.
1: Yo me acuerdo haber visto a, no sé, a Manuel lo vi 4 años. Y yo así de...
0: ¿A pero, quién?
1: A Emanuel.
0: ¿De Mijares? ¿Emanuel y Mijares?
1: No, a Emanuel solo. A Mijares okay. No. A Emanuel o sea, de Emanuel.
0: Okay.
1: A Emanuel, el artista Emanuel, okay. Que es antes y más grande que Mijares, él.
0: Ya, ajá.
1: Y así, pero bueno, nunca fui... ¡Ay, me regalas una foto! Pues no, tampoco.
0: Sí, no, a mí, por ejemplo, me da muchísima pena hacerlo. O sea, y los hemos visto a y hemos también. Tenido oportunidad, pero no, a mí me da...
1: A mí no me encanta eso de no, la faneada, no, no, no me encanta.
0: Me da muchísima pena.
1: O sea, digo...
0: O sea, sí les tomo fotos así de que de lejitos yo en paparazzi, ¿no? Pero, o cuando pasa Leo, así todo bonito, pero...
1: Sí, claro. No, pero bueno, pues ahí está. Oigan, pues hoy hay mucho que platicar, como ya vieron. Hablaremos de... Traigo un vehículo chino, elegantísimo de París, de Hongqi. Hongqi, un vehículo chino de París. Bueno, no es chino de París, es chino de China. Pero
0: chino,
1: tú traes,
0: bien chino.
1: Tú traes un cochezote que parecía chicharro en bandeja.
0: Ay, sí, pero está padrísimo. ¿A poco
1: sí,
0: no?
1: Sí, pero
0: la verdad.
1: O sea, hagan de cuenta que yo llegué al estacionamiento. Ella estaba echando en reversa. Dije, madre mía, ese coche ya se estaciona solo.
0: Obvio, pues claro.
1: Venía Steffi así arriba. No, se le veían los ojitos arriba del volante.
0: Como una polipocket. Sí.
1: No, yo dije, ¿se está estacionando solo? No, se le veían los ojitos arriba del volante a Estefanía Trujillo. Sí, vamos a platicar también. En la semana hubo presentación importante de por parte de Jetour, presentó a la G700 un camionetón. No, hubo prueba de manejo, estará Iván con nosotros, Iván Arriaga, más adelante, el bisbirige número uno, y tendremos mucho más que platicar con ustedes. 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
1: 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Bueno, muchachos, queremos llamadas, queremos platicar y conversar con ustedes. Márquenos 55-5166-1025. Tendremos regalitos también. Hablaremos de un... Bueno, no, de una vez, fíjate que Tag Heuer presentó oficialmente su nuevo Tag Heuer Fórmula 1 Solar Graph por Indy 500, o sea, una edición, acuérdate que Fórmula 1 de la marca de relojes que dije, se presentó en Miami, ¿te acuerdas quién la presentó?
0: Patrick Dempsey, ¿no?
1: Mi amigo, sí. mi compadre Patrick.
0: Ay, mi íntimo, mi vecino.
1: ¿No se tomó una foto con mi hija?
0: Ay, no sé.
1: ¿Te lo enseñó? ¿Y qué le dijo? Salúdame a tu pa.
0: Ah, no me acuerdo.
1: Ah, pues ahí está. Bueno, mi amigo Patrick Dempsey, que para quienes no lo ubican es McDreamy de Grey's Anatomy, ¿no? Uh-huh. Que además es un gran fanático del automovilismo, presentó en Miami la nueva línea Fórmula 1 de esta marca, pero presentaron una edición especial Indy 500. ¿Te acuerdas cuando me asaltaron aquí? Cosa muy rara aquí en la Ciudad de México.
0: Fuiste el primero, ¿no?
1: Fui el primero, el único. De los primeros que han asaltado aquí en la Ciudad de México en el periférico, ¿no? Uh-huh. Bueno, yo traía un Tag Heuer Indy 500 que me había regalado mi cuñado. Viejito, bueno, no sé si viejito, 10 años tendría el reloj, ¿no? Uh-huh. Pero me encantaba porque era el Fórmula 1, que es el tipo de reloj o el modelo de reloj. Pero además decía en la esfera, decía Indy 500. Uh-huh. Y ese fue el que me robaron. Bueno, pues ya se presentó el nuevo, que no me lo voy a comprar porque en esta ciudad no voy a salir a la calle. Mira, no traigo ni reloj.
0: Sí,
1: con
0: no.
1: Un...
0: No, para que en un segundo te lo quiten.
1: Sí, no, que... Y luego, para que no digan nada, bueno, coincide el lanzamiento con la edición 110 de la legendaria competencia estadounidense y refuerza la conexión de la marca con el automovilismo de alto nivel. La semana pasada, esta semana fue el CIAR. de verano, el Salón Internacional de la Alta Relojería de Verano, y ahí vi a mis amigos de esta marca, y ahí lo tenían. Está inspirada directamente en la pista, la caja es de acero inoxidable, de 38 milímetros, que incorpora detalles en negro y marrón, además del icónico logotipo de la Indy 500. Ay, no quiero ya leer esta nota porque me acuerdo del que me robaron, man. Odio a los bandidos, ladrones, cabrones. TAG Heuer también añadió un bisel bidireccional fabricado con un material ligero y resistente que aporta una apariencia moderna sin perder el estilo de la Fórmula 1. Que hay un Fórmula 1 que ahora es como, pues como de un material, no sé si lo viste, blanco. ¿No los viste allá en Miami?
0: No.
1: Blanco, como nacarado, no sabes qué padre reloj. TAG Heuer confirmó que esta edición será limitada a 1,110 unidades. Fíjate, a lo mejor era hasta limitada la mía, a lo mejor costaría ahorita 100 millones de millones de dólares. Y el güey lo ha de haber vendido por 500 pesos.
0: Exactamente.
1: Pero bueno, van a ser 1,110 unidades, una cifra que hace referencia al 110 aniversario de la Indy 500, y cada pieza contará con un empaque especial y se va a vender en $2,250, que son algo así como 40,000 pesos. Más o menos.
0: Por ahí, ¿no?
1: Como 40,000 baro. Baro. Pero bueno, si me está oyendo el que me asaltó, ¿no?
0: Ay, sí.
1: Qué coraje.
0: Qué coraje.
1: Qué coraje, porque además me lo había regalado mi cuñado, o sea, estaba bien bonito. Era un reloj viejito, te digo, ¿no? Era, pero a mí me encantaba y pues un malandro desgraciado, con una pistola en la mano me lo quitó.
0: Pero bueno.
1: Pero bueno, oigan, vamos a un corte comercial. Si usted vino al Mundial, estas cosas no pasan en la Ciudad de México. No se espanten.
0: No traiga sus joyas.
1: Nada más no use joyas en la calle, mejor, ¿verdad? Pero mejor póngase un guajolote cuélguese un guajolote para que sea bien visto. En esta ciudad hay que colgarse un guajolote, que es este bicho que Clara Brugada está poniendo.
0: Ay, ¿cómo se van a colgar un guajolote?
1: Ajolote, no guajolote.
0: Me imaginé un guajolote colgado en el cuello.
1: No, cuélguese usted un ajolote si usted realmente quiere venir al Mundial. Ahí le va. La mejor fórmula para venir al Mundial, si usted póngase un ajolote en la playera, una playera de ajolote. Póngase usted un pantalón morado, camisa amarilla y su ajolote colgado. O ponga usted un sombrero de ajolote. No manches, el otro día iba yo hacia Constituyentes y hice una hora y media porque estaban pintando los guajolotes estos en el...
0: ¡Ay, siguen!
1: En el bajo puente, y estaban pintando el puente de morado, un morado. Que además, en la noche, ahí les va, ojo, tenga cuidado, porque en la noche el color morado... se vuelve invisible para la vista humana, por alguna razón. O sea, desaparece lo que está pintado en morado, o no lo ves tan fácilmente. Entonces, todos los barandales y todos los... están pintados de morado. Entonces, en la noche anda uno como hacia el güey.
0: Como topo.
1: Como topo, exactamente.
0: Porque eso sí ven en la noche.
1: En los topos sí ven en la noche. Como entre topos y ajolotes. Exacto. Así estamos en esta Ciudad de México. Pero bueno, si a usted le gustan los ajolotes, cuélguese un ajolote, que va a ser de buena suerte para ir al Mundial México.
0: No, ahí van 2000. A vender a hartos, yo creo.
1: ¿Ajolotes?
0: Sí.
1: No, la FIFA no te deja vender nada ahí, ¿no?
0: ¿Afuera? No, afuera.
1: Ah, pues afuera no sé, pero sí habrá, con las restricciones de la FIFA, no pueden vender nada. O sea, por ejemplo, todos los cueritos, los tacos de canasta, los dorilocos, todo, ya no se va a vender.
0: La licuachela.
1: ¿Y qué vamos a hacer los que vamos?
0: No sé.
1: Pues ¿De qué nos vamos a alimentar si no va a haber dorilocos?
0: Ya nos contarás quiénes son patrocinadores ahí. La de refresco de cola, ¿no?
1: Cola roja,
0: que nos gusta.
1: Cola roja, sí.
0: Ajá.
1: Porque los de ventas ya ves cómo son de Ojeis, y decimos Coca-Cola nos regaña.
0: Okay.
1: ¿Qué ¿Quién? Otros? Pues de alimento no sé.
0: Pues ya debe de haber alguna de papitas, ahora que la estábamos diciendo.
1: Pero además, si no, no te puedes llevar tus papitas ahí escondidas en tu calzón.
0: ¿Estás
1: de acuerdo?
0: No puedes. Pantaleta.
1: Tu pantaleta. Bueno, vamos a un corte comercial. Viene Ian Peniche, que le traje sus churros porque me abatió. Me abatió la semana pasada. Yo estaba seguro que ganaron los Pumas y ganó el Cruz Azul. El lunes, por cierto, Nissan le entrega a al Cruz Azul su premio por haber ganado la temporada 2026. Ah, mira. $1,000,000. Volvemos.
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0: señoras y señores, ya sé por qué te pusieron esa, ya entendí, no había yo entendido por qué te ponen esa de canción del horrible de Cristian Castro.
1: Ganaron.
0: ¿Quiénes ganaron?
1: El Cruz Azul.
0: Ya se fue la semana pasada, ya se nos olvidó, ya estamos en otra cosa.
1: Ya trajiste los churros.
0: Ya, pues ya te traje tus churros, ahí traje una bolsa de churros enorme para pagarme. Una bolsa de churros enorme para pagar. Pero ¿sabes qué? Que debieron haber perdido, siento.
1: No.
0: Hubieras visto el ambiente en el estadio, todos los Pumas entregados, cantando, gritando, echando emoción, y ganan, Cruz Azul.
1: Pues obvio, son mejores.
0: No lo sé, Rick, parece falso. Pero además, ¿sabes que el lunes va alguien de MBC Deportes a la entrega del premio? $1,000,000 les dan por ganar.
1: Muchísimo.
0: $1,000,000 les dan por ganar, ahí los va a entregar Rodrigo Centeno, el presidente de Nissan, así, uno contra órale. Otro. Uno tras otro, órale, así, en cachete. No es cierto, oye, pero el que perdió $5,200,000,000, a ver, producción, ¿cuándo es $5,200,000,000? No tengo ni manera de pensar en cuánta lana es eso. $5,200,000,000 pierde Ferrari por presentar la cosa más fea de la historia de Ferrari.
1: Sí.
0: Timo Peniche, buenos días, ¿cómo estás?
1: Bien, ¿cómo están todos?
0: Es que me
1: escuchan.
0: Cayó gorda tu canción, la neta. Bien, ¿cómo viste el Ferrari, Luche? Qué cosa más espantosa, ¿no?
1: No me gustó nada. No, la verdad, no me gustó nada.
0: Nada.
1: La parte de atrás parece que se la copiaron al Nissan Skyline.
0: Pero sí, de hace 40,000 años.
1: Sí, ajá. Sí, la parte de enfrente es como un óvalo, así como hoyo.
0: Sí, nada, horrible.
1: No, me gustó el interior. A mí me gusta que el volante tenga botones, que sientas que estás en una experiencia. Y siento que con el Ferrari Luce no siento eso.
0: Cero experiencia, cero nada. Sí. Me parece una cosa horrible. Oye, pero ¿sabes por qué fue?
1: ¿Por qué?
0: Porque se lo dieron a diseñar a un güey que trabajaba en Apple.
1: Sí, escuché
0: entonces
1: eso.
0: Diseñaba teléfonos naranjas, horrorosos.
1: Sí, si te das cuenta, o sea, está la pantalla, parece un iPad, tiene el del Apple Watch, o sea, tiene como todos los detallitos de Apple. Sí, si te das cuenta, sí.
0: Es una cosa espantosa.
1: Sí, no me gustó nada.
0: Pero fíjate, el perdieron 8.8% en sus acciones de la bolsa. O sea, es un montón, porque además, pues Ferrari lleva construyendo su fortuna muchos años.
1: Sí, claro.
0: Como para un día perder casi el 10% de tu fortuna.
1: Sí,
0: no manches,
1: sí.
0: ¿No? Fueron $5,200,000,000. ¿Cuánto es $5,200,000,000? Ah, pues aquí, si te oigo, mija, si te oigo, a ver. ¿Cuánto es? No, hombre, 4 billones de pesos son lo que significa la pérdida de estos cuates. Oye, es increíble. Ahora, ¿qué fue lo que menos te gustó?
1: Lo que menos me gustó, la verdad, la forma del coche en general. O sea, siento que se parece a un sedán chino cualquiera. O la parte de enfrente tampoco me gustó mucho, la verdad.
0: O sea, te chocó.
1: Sí, la verdad sí.
0: Oye, por ejemplo, figuras históricas como Luca di Montecemolo, que fue presidente de... ¿Cómo no menciono? Te apantallé, ¿sí?
2: No, te apantallaste.
0: Luca di Montecemolo,
2: ¿no?
0: Luca di Montecemolo.
2: Te salió así, mira,
0: acuérdate, fluido. Luca di Montecemolo, hablo en italiano así, perfecto. Que fue el presidente de Ferrari por mucho tiempo, criticaron públicamente el auto. Luca di Montecemolo dijo, no creo que ese coche merezca llevar el cabalino rampante.
2: Es que sí, nadie lo cree.
0: Nadie.
2: O sea, quítale el logo de Ferrari y pone cualquiera, ¿no?
1: Sí.
0: ¿Y tienes datos? Fíjate.
1: Sí.
0: Mil
1: horsepower.
0: Oh,
1: mil caballos de fuerza.
0: Horsepower is caballos de fuerza,
1: a ver,
0: por favor.
1: Mil caballos de fuerza.
0: Si él dice alguna gringada, yo traducir sin problema. En chinga.
1: 0 a 100 en 2.8 segundos.
0: 2.5.
1: Y tiene 4 motores eléctricos.
0: Uh-huh. Oye, $640,000. O
2: ¿viste?
0: Sea,
2: ¿vieron el torque?
0: 12 millones de pesos.
2: ¿Vieron el torque?
0: No, pues
2: más de 50,000 libras-pie de torque.
0: ¿Cómo?
2: 57,100 y cachito libras-pie de torque con el launch control, pero 50,000 libras-pie de torque.
0: No, pues sale peor que el juego que te platiqué de Ferrari en,
2: ajá,
0: en Barcelona.
2: Imagínate.
0: Sale como pedo, ¿no?
2: Sí.
1: Pero les
0: voy
1: a hacer la pregunta.
0: Como diarrea explosiva.
1: Les voy a hacer una pregunta. A ver. ¿Qué prefieren? ¿Tienen $500,000? ¿Comprarse el Ferrari Luce nuevo?
0: Es para 640, no me alcanza con $500,000.
1: Bueno, tienes el dinero para los dos que te voy a dar, ¿eh?
0: Okay.
1: así, el Ferrari Luce nuevo, uh-huh, o uno 812 Superfast, viejo, o sea, usado.
0: ¡Viejo!
2: No, usado, usado. El viejo, yo el me viejo. Quedo el viejo.
1: Yo también yo me también. Voy por el...
0: Los viejos somos los de hoy, esa es la verdad.
1: O sea, usado,
0: es
1: que... usado.
2: Ay, cuando te
1: usado.
2: Conviene...
0: Ah, no, bueno, pero... Vintage. Pues, ¿qué prefieres? ¿Un niño caguengue ahí todo nerd o un adulto contemporáneo?
2: Yo prefiero el Ferrari.
0: ¡Viejo! Sí. Oye, no manches, pues qué locura. Sí. A pesar de este duro golpe reputacional, el factor exclusividad sigue jugando a favor de Ferrari. Los reportes de las agencias apuntan a que las primeras asignaciones de Luce ya están agotadas hasta 2027.
2: No, bueno... Pues sí.
0: A ver, es que...
2: A ver, si no se agotan, tampoco van a decir, ay, ¿qué creen que no se está vendiendo, no? Pues no, no lo van a decir.
0: Bueno, te voy a decir algo. Hace un par de semanas que estuve en Barcelona, cerca de mi hotel estaba la tienda de Swatch, y hicieron una colaboración con una marca de relojes más cara, no sé cuál, la verdad es que de relojes sí no sé mucho. Y yo la vi, la busqué, eran unos relojes como de bolsillo, en colores como pastel, a mí me parecieron espantosos, y con los que iba, que sabían un poco más de relojes, también dijeron que eran una cosa horrible. Bueno, pues pasamos el miércoles, ¿hace cuenta? En la tarde para ir a cenar por la tienda esta de los relojes, y ya había gente sentada esperando, porque la preventa, bueno, la venta era el sábado. Entonces, desde el miércoles estaban sentados ahí para comprarlos.
2: Ah, ya sé qué relojes dices.
0: No, una vez hubo una colección con Omega, muy padre, que eran como el Moon y el Solar y no sé qué, estaban bien padres.
2: Sí, ya
0: pero
2: sé.
0: Ahora esta colección que es con Audemars Piguet o algo así por el estilo.
2: Sí, sí, sí, que de hecho se hizo viral.
0: ¡Horrorosos!
2: Se hicieron virales porque justamente la gente empezó a hacer filas desde días antes.
0: Sí.
2: Hasta que salió la gente de la marca y decían, a ver, es que no es una edición limitada, relájense, van a llegar más. O sea, a lo mejor ahorita tenemos solo un lote que no van a alcanzar todos, pero no es una edición limitada, es como las colecciones pasadas que acabas de decir.
0: Pero tampoco era bien difícil encontrarlas.
2: No, a ver, o sea, sí, pero la producción sigue, no es limitado solo a 2,000 unidades, no, o sea, okay, se van a seguir haciendo, que los encuentres ya es otra cosa, ¿no? Pero va a pasar lo mismo que con los ediciones, estos Moon, el Sol y demás.
0: De Omega, con Omega.
2: Que al principio se superagotaron, ahorita vas a cualquier tienda de esa marca.
0: Sí, ya no digas Swatch porque luego los de ventas ya ves cómo se ponen, ya ves cómo son
2: y
0: de
2: ahí sangre, están, ¿sabes?
0: Sí,
2: o
0: sí.
2: sea, nada más fue como el
0: boom.
2: Ese.
0: Esta colección no me gustó, la otra sí. ¿Qué más ibas a agregar?
1: Si no les tengo, o sea, piénsenlo así, de las últimas cosas que dijo Enzo Ferrari fue, todos mis coches tienen que ser bonitos.
2: Ay, pobrecito.
1: Y ahorita, si nos está escuchando, yo no creo.
0: Allá
1: yo creo
0: en
1: que
0: el
1: está
0: cielo.
1: Yo creo que está decepcionado de todo lo que está pasando ahorita con Ferrari.
0: Imagínate, revive ahorita Enzo y dice... ¡Ah, no manches!
1: Ay, yo creo que le da una nalgada a todos que tuvieron ahí en Ferrari.
0: No, le da un infarto y se vuelve a morir él, ¿no?
2: Sí,
0: oye,
2: exacto.
0: ¿Cómo va tus redes sociales, por cierto?
1: Tengo 1,233.
0: ¿Cómo?
1: Ya llegué a los 1,000.
0: ¿Cómo lo hiciste?
1: Con mi video nuevo del coche escala,
0: ajá,
1: ese me consiguió unos como 200 seguidores y ya con eso llegué a 1,000.
0: ¡Oh, wow! 1,233.
2: Ándale.
0: Mira, yo no lo he visto. Ah, es que, pues haz más videos, mira. Mira, 706 likes, 20 comentarios. Oye, qué bien hablas inglés, compadre. Pero ahí va, sigan a arroba turbo peniche. ¿Qué vamos a hacer cuando tengas 3 millones de followers, güey? ¿Nos vas a hablar todavía?
1: Sí.
0: ¿Sí?
2: Te dice, vemos, ¿eh? Vemos.
0: Vemos, ¿eh? Imagínate cuando ya soy influencer y llegué. Oh,
2: y
0: hola.
2: Tenga 20 años.
0: Sí. Tómate una foto con Kimi, güey, ¿no? Bueno, sigan arroba turbopeniche, arroba turbopeniche en Instagram. Síganlo, por favor. Y haz más contenido.
1: Sí,
0: o sea,
1: sí.
0: La diferencia, vete, la diferencia de todos tus videos y este es que en este sales tú.
1: Ok, salgo, o sea, yo, ¿tú crees que sea mejor?
0: Claro, por supuesto, okay, sí, porque sí. Acuérdate que en Instagram la gente, o sea, lo que buscan las personas es seguir al personaje, a la gente, a la persona, porque habla de coches, o sea, a los que les gustan los coches, o siguen al que habla de comida porque les gusta la comida, ¿me entiendes? Pero sí, sacar una concha rellena de nata, dices, ah, wow, pero si sales tú y dices, estoy probando la concha rellena de nata, eso es lo importante. Entonces, si sigues subiendo contenido, mira, viste qué rápido, ya estás, 1234, ese déjalo fijo porque te fue muy bien, 1235. Bueno, sigan arroba Turbo Peniche en Instagram, arroba Turbo Peniche en Instagram, órale, 18,400 views. ¿Sí? ¡Ay, ya eres un rockstar! Antes te hablo, Di, ¿no?
2: Gracias, antes sí que vine.
0: Antes sí que vine y no me enlazaron, güey, ¿no? Exacto. Gracias, Turbo Peniche. ¿Eh? Vamos a un corte comercial. Regresamos con mucho más de Autos y Más. 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Regresa en un minutito.
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0: de regreso, amigos. Qué bonito programa, carajo, hacemos en este bonito programa.
1: Humildemente.
0: Digo, la verdad es que sí es un programa chingón.
1: Humildemente. O sea, ¿no? Miren, nosotros
0: miren,
1: no
0: sencillos
1: la pasamos.
0: Nunca hemos ido.
1: No.
0: ¿No?
1: Tú menos.
0: Ay, cálmate, tú,
1: ay,
0: sencilla.
1: Ay.
0: Ay.
1: ¿Quién estaba presumiendo su boleto ahorita?
0: ¿Qué boleto?
1: ¿El boleto que sacaste a presumir?
0: No, no tengo boletos. Lleve los boletos. Tengo boletos. Ahí están los churros. Pagué mi deuda, ¿eh? Madre mía. No tenía esa otra mencioncita por ahí, pero bueno. Oye, ¿qué te iba a decir?
1: Que somos el mejor programa en la radio, sí. Y que eres la persona más humilde de México.
0: Es correcto.
1: En eso estabas.
0: Es correcto, igual que tú. Ahí vamos, de la mano, hermana, de la mano.
1: No me quieras venir a embarrar tus cosas.
0: Vámonos. Oh, no, jamás. Vamos con llamada 55-51-66-1025, la GLS 580 de... ¿Qué dices? 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

0: 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Pero bueno, vamos con la sección más gustada, ¿te parece?
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0: Chos, ya tenemos llamaditas. Corre, ¿qué tenemos hoy, señora Aguilera? Señora Aguilera, hoy venimos como nos vale 3 kilos de riata.
1: ¿Qué cosa? No, ¿por qué?
0: ¿Sí?
1: Ahí les va.
0: A ver.
1: Tenemos un pase doble para el espectáculo Cri Cri por siempre. Ay, qué padre. También tenemos...
0: Fíjate los efectos especiales, ¿eh?
1: 2 pases dobles para el concierto de la mexicana de regional Beatriz Adriana. Ajá. Un pase doble para el espectáculo de danza irlandesa Lord of the Dance. Y uno más para...
0: Espera. Déjame, este lo voy a anunciar yo, por favor.
1: A ver,
0: llamada 55-51-66-105, porque este boleto me habló ella para decirme, Joserra, ¿podríamos regalar un boleto de mi concierto en tu escuchadísimo programa? Le dije, mira, Lucy, sí, está bien,
1: Lucy.
0: Lo vamos, así nos decimos de amigos.
1: Ay, no.
0: Él me dice, José, y yo le digo, Lucy, ¿ok?
1: José.
0: Ahí te va. ¿Ya estamos listos? Ella me lo pidió.

0: Y me dijo, es más, si los regalas, te cuento las pecas de la espalda. Tengo, mira, te voy a enseñar. Tengo un montón.
1: No, si quieres un montón.
0: Tengo un montón de pecas, entonces sí, dije,
1: nunca
0: bueno.
1: Nunca acabaría.
0: Pues, no importa, déjala, que se quede ahí. Bueno, ya tenemos llamada. Hola, hola. ¿Quién habla?
2: Hola.
0: ¿Quién habla?
2: Fernando.
0: ¿Qué pasó, Fer? ¿Cómo estás? ¿A qué te dedicas?
2: Bien, bien, bien. Trabajo para gobierno.
0: Ah, muy bien, qué padre. ¿Para qué gobierno?
2: Para Canas.
0: No, yo sé, pero
2: trabajo
0: puede
2: en
0: ser.
2: La Semarnat.
0: Ah, bueno, para el gobierno federal o local, te iba a decir.
2: Gobierno federal.
0: Ajá. Ah, si no, es que si no te iba a criticar tus guajolotes, esos que están poniendo abajo de los puentes.
1: Guajolotes.
0: Guajolotes,
1: ajolotes.
0: Esos. Pues, hubieran puesto guajolotes, estarían más bonitos que los ajolotes. Oye, ¿y qué coche usas, amigo?
2: Uso un Toyota Corolla.
0: Ah, muy bien, bueno. Te felicito, qué bien actúas. Oye, tengo boletos para ti, tengo para Lord of the Dance, para Beatriz Adriana, Cricri por siempre. ¿Qué quieres?
2: Para Lucerito.
0: No es Lucerito.
1: Es su Lucerito.
0: O sea, yo se le puedo decir Lucerito. Pero tú no le puedes decir Lucerito. Tú le tienes que decir Doña Lucero.
1: Señora Lucero.
0: Sí, Doña Lucero de Zavala.
1: Ay, no.
0: ¿Ok? Ah, bueno. Ya tienes. Y con respeto, por favor, cuando le aplaudas, no la malmires, ¿eh? No la veas con ojos de, no, te portas bien.
2: Sí, claro, claro.
0: Bueno, ya tienes boletos para Doña Lucero.
2: Nada, muchas gracias.
0: Bueno, cuídate mucho. Sí, no me la voy a andar ahí. Eso.
1: ¿Cuántas veces la has ido a ver?
0: ¿A Lucero? ¿A Lucero Solano? Creo que una vez nada más.
1: ¿Sí?
0: O dos, sí. Hola, hola, buenos días. ¿Quién habla?
3: Hola, hola.
0: ¿Quién habla?
3: Andrés Gómez.
0: ¿Qué pasó, Andrés Gómez? ¿Cómo estás?
3: Todo bien, todo bien.
0: Qué bueno. ¿Para qué somos buenos, Andy Gómez?
3: Pues quiero participar para unos boletos.
0: ¿Para qué te, ¿a qué te dedicas? Cuéntanos.
3: Me dedico a ventas de temas de marketing digital.
0: ¡Anda! Oye, pero a ver, dime algo, seriamente. ¿No se lleva todo el mercado Meta y Google?
3: A nivel global, como 80%.
0: Está cañón, ¿no? O sea, es bien difícil vender digital porque es muy complicado competirle a Meta y a Google, ¿eh? ¿Sí o no?
3: Sí. Sí, totalmente.
0: ¿Y para qué? ¿Qué tipo de marketing vendes?
3: Nos especializamos en... trabajamos con todo tipo de apps.
0: Ajá.
3: Entonces trabajamos enfocados a resultados, es decir, no, las apps nos pagan por llevarles usuarios que realicen, por ejemplo, una solicitud de crédito, una solicitud de préstamo, una primera compra.
0: O sea, vendes costo por clic o costo por adquisición. Pero bueno, esa es otra historia. ¿Para qué quieres boletos?
1: Sí,
0: es que esa parte del marketing me encanta. Oye, ¿para qué quieres boletos, amigo?
3: Pues tengo una hijita de 6 años.
0: Uf.
3: Entonces, yo de chiquito...
0: Ya tienes boletos para que lleves a tu hija a ver a Cricri. Te agradezco mucho la llamada. Voy a un corte comercial. Regresamos.
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0: 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Iván Arriaga, ¿cómo estás? Bienvenido.
25: ¿Cómo están? Muy bien, gracias. Gusto en saludarles a todos. Muy contento por los eventos que hubo esta semana. El día de ayer... fuimos a...
0: El bisbirige mayor.
25: A Volkswagen. Exactamente, reportando.
0: Reportando.
25: Desde chiquito.
1: Me encanta.
25: Desde reportando, siempre. Desde 1996.
1: Exacto.
0: Está bueno.
1: Oye, hay que hacerle su sección.
0: ¿No? Una sí. Trayectoria.
25: Reportando para Autos y Más.
0: Es correcto.
25: Sí, pues la verdad es que...
0: ¿Cómo te fue bueno, ayer?
25: Bien. Bueno, ves que nos quedamos platicando de Jetour el miércoles, pero justo dos días después, ayer nos invitaron a conocer el ID Buzz de Volkswagen, que okay. Es esta nueva combi eléctrica que, uh-huh. Que, bueno, en China y en el mercado europeo ya lleva un par de años, ya se presentó. Pero resulta que hay un explorador alemán llamado Rainer Sidlow que comenzó un viaje a bordo de esta ID Buzz, de esta combi 100% eléctrica, por todo el mundo.
1: Okay.
25: Entonces, el objetivo es demostrar cómo un vehículo eléctrico sí es capaz de recorrer pues prácticamente todo el mundo, o sea, miles de kilómetros, a pesar de las complicaciones en infraestructura de carga que puede llegar a haber en ciertos países.
1: Uh-huh.
25: Entonces, pues bueno, les voy a platicar brevemente lo que nos comentaban. Este explorador comenzó su viaje en la fábrica de Volkswagen Vehículos Comerciales en Alemania en julio del 2025. Entonces ya lleva... nueve pues meses, casi el año.
1: Para
25: ya,
1: el año.
25: Diez meses, casi el año.
0: ¿Qué hará un güey así en la vida?
1: Eso.
25: Sí.
1: Obviamente le pagan, no creas que lo va a hacer
25: claro.
1: Gratis.
0: No manches.
1: ¿Qué quieres ese trabajo? ¿Te dedicas a recorrer el mundo?
25: Pues sí, pues sí, sí. Sí. Oye, pero ha de ser complicado también, ¿no? Porque
1: sí.
25: Justo, pues él nos platicaba que dormía ahí en su combi, la adaptó, digamos, como para tener una cama de 1.80, 85 metros, que es lo que él mide.
0: Y no le achivó.
25: Pues yo no entré, pero cuentan los rumores que sí.
0: Que sí.
25: No, quién sabe. Justo la verdad es que nos enfocamos precisamente como en todo su recorrido que hizo. Les comentaba que comenzó en Alemania y pasó pues por gran parte de Europa, se movió a China, África. Nos comentó que no pasó por Rusia e Irán porque justamente nos platicaba que en estos países algún error que pudiera cometer o algo que estuviera mal y podía ser pues riesgoso o incluso lo podían arrestar o algo así, es lo que nos platicaba. Entonces por eso evitó esta ruta, pero continuó, como les comento, por todo el continente europeo, pasó por el continente asiático, por África, después viajó a Estados Unidos y llegó a México ahorita. Todavía le falta recorrer algunos kilómetros.
0: Puta, ¿y en África dónde cargas una?
25: Exactamente.
0: Una Eddie Voss.
25: Eso es lo interesante. Ajá. Justamente nos platicaba que ese fue el continente más complicado porque casi no hay infraestructura de carga eléctrica y las que hay solamente son de BYD. Entonces, ahí fue donde tuvo que él administrar mejor, administrar el 100% sus kilómetros, su recorrido. Y sobre todo, lo que él tiene es un toma corriente de tamaño industrial, por así decirlo, que nos platicaba que es el que ocupa Taylor Swift en sus conciertos para iluminar todos estos espacios. O sea, estamos hablando de muchísima potencia.
0: Ajá.
25: Que es lo que le permitía cargar muy rápidamente.
1: Pero viaja con él.
25: Sí, es como un generador.
1: Ajá, como su plantita de luz, ¿no?
25: Un convertidor, perdón, sí, exactamente.
0: Ah, un convertidor.
25: No, general, sí,
0: exactamente. No, o sea, se conecta al cargador normal y luego eso hace que chupe más luz, digamos, por decirlo. Okay, como que es una manguera más.
1: Sí, para que no se quede 10 horas ahí.
25: Exactamente. Okay. Sí, eso fue lo que le permitió, pues, llegar hasta aquí, hasta México. Ayer lo conocimos, muy agradable, la verdad es que muy... No, muy sencillo, pues, muy agradable.
0: Siendo así de guabón, tiene que ser agradable.
1: ¡Ay, cállate!
25: Se la pasa bien.
0: Pero solo...
1: Estás muriendo de envidia, siento.
0: No, yo no me gustaría... O sea, si viajara yo con mi esposa, bueno. O sea, sí me encantaría recorrer el mundo con mi esposa. No sé si en una caravana de estas... Y sin llegar a un hotel y bañarme y sentarme para ir al baño. No, con un hotel que esté limpio, que tenga un excusado y que tenga un poco de alberquita, aire acondicionado. No, que una regadera.
25: Para dormir bien, sí.
0: Una regadera, ¿no?
25: Sí,
1: no lo sé, Rick, no es para ti, por eso andas criticando, siento.
0: No, yo creo que es medio huevis, pero bueno. Oye, rápido, corre, entonces,
25: sí, bueno,
0: ¿de aquí a dónde va?
25: Ya llegó a México y todavía le faltan. Ahorita lleva 60,000 kilómetros de 80,000, que es la ruta. 80,000 planeados.
0: O sea, llega hasta
25: ruta.
0: Argentina. O sea,
25: ya casi. Exactamente.
1: La Patagonia, seguramente.
25: Sí, y bueno, para terminar de contarles, este ID Buzz cuenta con una batería de 86 kilowatts hora, con autonomía superior a 400 kilómetros por carga. Entonces, bueno, ya lo tuvo que ir administrando mejor. Y el objetivo es romper un récord Guinness del primer vehículo eléctrico en recorrer muchísimos países en un solo viaje. Okay. Porque si nos ponemos a pensar, ya ha habido algunas otras expediciones, algunos otros viajes que han recorrido gran parte del mundo por distintas personas, que al final de cuentas sí lograban demostrar cierto punto, ¿no? A lo mejor en algún momento demostrar que el automóvil era confiable precisamente para recorrer todo el mundo. Por otro lado, tal vez demostrar cómo se puede recorrer a través de rutas marítimas, etcétera. Uh-huh. Entonces creo que este viaje es importante precisamente para confirmar que la movilidad eléctrica es capaz de recorrer el planeta.
0: Vamos a un corte comercial y regresamos a seguir hablando de autos y más.
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34: 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Ya estamos de regreso.

0: Bueno, vámonos con unas llamaditas. Llamadukis. Teléfono en cabina 55-5166-105. Pero, a ver, que nos hable alguien y qué, que nos cuente algo.
1: Un chiste.
0: ¿Un chiste o un chisme?
1: Ándale.
0: A ver, va.
1: Chisme,
0: a ver.
1: El chisme de tu colonia, cuéntanos.
0: Sí, de Mérida, que nos marquen de Mérida y nos digan una bomba. Ándale. ¿Cómo el chiste de tu colonia?
1: Pues...
0: ¿Cuál es el chiste de tu colonia? A ver, cuéntamelo.
1: El chiste de mi colonia, a ver, déjame acuerdar.
0: A ver, cuéntame un chiste, nunca me has contado un chiste.
1: Es que no me sé chistes. Antes me sabía un montón de esos de Pepito y así.
0: No manches, de tía.
1: Te lo juro. Chistes. Ay, de bueno, tía. Pues antes,
0: a ver,
1: obvio.
0: Que nos marque una tía y nos cuente un chiste. Una bomba de Mérida. 55-5166-1025.
1: Tú cuenta un chiste, a ver.
0: No me sé.
1: Pero uno bueno.
0: Ay, siempre cuento chistes buenos, siempre mis que son malos, entonces no voy a sobajarme, a ver, ante ti.
1: Inténtalo.
0: No lo voy a hacer, mejor prefiero que alguien del público nos marque al 55-5166-105. A ver, un yucateco que nos cuente una bomba, ver, algo así para ponernos de buenas.
1: Sí, ya es sábado, oigan.
0: ¿No? Ya es sabadón.
1: A ver, yo te voy a contar un chiste, ¿eh?
0: A ver. Es más, vamos a hacer algo.
1: ¿Cuál es el colmo de un electricista?
0: Quedarse sin luz.
1: No encontrar su corriente de trabajo.
0: Ah. Ay, qué malo. ¿Qué es una corriente de trabajo?
1: Ay, pues yo qué sé.
0: ¿Es tener un trabajo corriente? Mejor, mira, tenemos llamadita. Hola, buenos días. ¿Quién habla?
2: Hola, habla Renata Rentería.
0: ¿Qué onda, Renata Rentería? Ren... No, ya, mejor.
2: Ren.
0: ¿Qué onda, Ren?
2: Pues, voy a contar un chiste.
0: Venga. Y se ríe antes de
2: ¿qué
0: contar?
2: ¿Qué le dijo un nopal a otro nopal?
0: No seas baboso.
2: No, le dijo, nopales, sigue.
0: ¡Qué mal chiste! ¡No manches!
1: Me encanta que se ríe.
0: ¡Qué mal chiste! Te voy a dar unos boletos para The Lord of the Dance.
2: Ok.
0: Para que aprendas a bailar en lugar de contar chistes.
2: Ay, está buenísimo.
0: Oye,
2: está
0: bueno. ¿Y a qué te dedicas, Ren?
2: Soy maestra.
0: Ay, pobre.
2: Vocacional 11 de dibujo.
0: Pobres niños, pero no les cuentes chistes, ¿verdad?
2: Ay, no, pues los tengo bien animados en la clase.
0: No, ya me imagino. Han de dibujar. Cada vez que la maestra dice un chiste, chin, se salen de la línea y ya fregaron su dibujo.
2: Sí, me aman.
0: Bueno, muy bien, Ren, bye bye.
2: Ok, gracias.
0: Bye. Bye. Hola, buenos días. ¿Quién habla?
3: Hola, con Alejandro Estrada, de aquí de Mérida.
0: ¡Madre! ¡Ya lo viste, niña! ¡Está de Mérida, Yucatán! ¿Cómo estás, Alejandro?
3: Comiendo mi cochinita aquí en Mérida.
0: ¡Madre, qué sabroso, guay!
1: ¡Qué envidia!
0: ¡Qué envidia me da, niño! Oye, ¿qué vas a decirnos? ¿Una bomba o qué?
3: Ah, claro que sí, una bomba muy buena.
0: ¿Grosera?
3: Bueno, te la pongo grosera.
0: Sí. Ah, bueno, como sea, bomba. La bomba.
3: Bomba pediste, bomba te doy. Chinga tu madre que ahí te voy.
0: ¡Ay,
1: tú la pediste!
0: No,
1: pero no tan
0: fuerte, compadre. No, hombre, pues...
3: No es cierto. Del cielo cayó un pañuelo.
0: Ajá.
3: Ay, ¿cómo era? Ya no se me olvidó esa.
0: Bájale a tu radio, porque si no nos oímos triple ahí. Oye,
3: órale.
0: ¿Y qué coche manejas? Oye, que estaba fresco, ahorita Yucatán.
3: Ando manejando una Ertiga, una Booster Green. Muy buena, ¿eh?
0: Muy buena, no gasta gasolina, ¿no?
3: No, para nada.
0: Vientos.
3: Muy buena.
0: Oye, que estaba fresco Mérida, ¿no? Leí que llegaron a los 50 grados.
3: Ayer cayó un diluvio y se inundaron las calles horrible, como nunca.
0: Sí, órale. Pues qué, pero refrescó algo porque estaban en 40 y tantos grados, ¿no?
3: Pues ahorita hay mucho bochorno, pero...
1: La humedad.
3: Ahí vamos.
0: Bueno, que te sude tu pirish, adiós.
3: Gracias, nos vemos.
0: Bye, bye. Bye. Hola. Hola, sí, la aplico. Hola, ¿quién habla?
4: Habla tu tocayo, José Raúl.
0: ¿Cómo? No, yo soy José Ramón, pero casi.
1: Pero José Ra.
4: Sí, José Ra.
0: ¿Cómo estás, José Raúl? ¿De dónde nos marcas?
4: Bien, mira, soy taxista del Distrito Federal. Quiero acordarte y agradecerte algo. Hace como 4 años... yo fui a verte a una agencia donde estaba transmitiendo.
0: Ajá.
4: Junto con el doctor Motor.
0: Okay.
4: Y tú probaste mi taxi y me dijiste, anda, un poquito más de flush, pero por lo demás está bien. Y quiero hablarte por lo siguiente.
0: A ver.
4: Mi taxi es 2015, es un Mirage G4, y tiene actualmente, con todos los consejos que me has dado tú y que me dio el doctor Motor, 485,000 kilómetros.
0: Anda, pues ya está más corrido que un...
4: Sí.
0: Y está buenísimo.
4: Quería agradecerte y también saludar a Sopita de Lima y decirle que yo también soy de Cuautitlán, Izcalli.
1: ¡Ay, mira! De Izcalli para el mundo. Muy bien.
4: Felicitarte y darte muchas gracias. Y no sé si te acuerdas, pero todos y cada uno de los consejos que en su momento me dio el doctor Motor y ustedes, ya mi taxi ha sido un éxito total, pero con un he tenido que tener un mantenimiento, pues no bueno, sino perfecto, para que esto suceda.
0: Oye, pues te mando un abrazo. Muchísimas gracias por tu llamada.
4: Sí, gracias.
0: Cuídate mucho.
1: Abrazo.
0: Bueno, ahí está. Agarras.
1: Ah, yo tengo otro chiste, ahí les va.
0: No manches.
1: Ah, sí, yo. Tú pediste, ahí les va, ¿eh?
0: Venga.
1: Pon atención, tía Veros.
0: Venga.
1: Es
0: grosero, ¿no? Es
1: no,
0: decir
1: no,
0: una...
1: No, es bonito, es bonito.
0: A ver.
1: Mesero, este filete tiene muchos nervios. Es normal, es la primera vez que se lo comen. Ay, está bonito.
0: Ay, Dios de mi vida. Mira, mejor lo voy a aprender. A ver, cuéntame un chiste malo para contarlo en mi programa de radio.
5: Ah, perfecto para el programa de radio. A ver qué te parece este. Va un hombre y le dice a otro: oye, ¿sabes qué hora es? Y el otro le responde: sí, claro, es la hora de que compres un reloj. Es de esos chistes tan malos que hasta dan risa, ¿no crees?
0: No, muy malo. O sea, está más güey ChatGPT que yo.
1: Sí, no.
0: No, era Gemini.
1: No.
0: ¿Tenemos tiempo de una última llamada? 50.
1: Ay, entonces ahí les va otro, ¿eh? Hermana,
0: déjalo. 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Bueno, ¿qué más?
1: 11-11, pidan un 11, deseo. 11-11,
0: pidan un deseo, que ya no cuentes ningún chiste.
1: Ah.
0: ¿No?
1: Ahí están bien padres mis chistes. De,
0: pero o sea, ni siquiera son de coches.
1: Que chaqué de chipití.
0: No, bueno. Oye, ¿qué te iba a decir?
1: Un chisme.
0: Te iba a decir algo. Mira, me está dice un mecánico sincero, ahorita que hablando del doctor Motor: oiga, ¿qué tal le funciona el coche que me vendió? Hombre, pues el motor ruge como un león y pierde aceite como un perro. No, este es como español.
1: Creo que tu configuración ahí muévele, porque también hace rato hablo como...
0: ¿Sabes qué? Que como luego digo que soy de Italia, luego digo que soy de Londres, luego digo que soy yucateco, luego digo que soy español, pues se confunde hasta...
1: No, pues sí.
0: Engaño hasta Gemini.
1: No, pues
0: ¿estás
1: muy
0: de
1: mal,
0: acuerdo?
1: Muy mal, porque no entendimos tu chiste.
0: Oye, aquí en México, mi amor, ¿me llevas a algún lugar caro? Claro que sí, vamos a la gasolinera. ¡Ajá! ¡Ah, este está bueno! Oye, ¿ha subido mucho la gasolina? ¿Cómo está la premium?
1: Casi en 30 pesos ya.
0: Pues ahí está, entonces es un lugar caro, ¿no?
1: Sí, estuvo muy malo también.
0: No, ese está bueno, ¿no?
1: No. Mira, ya, mejor que alguien más nos cuente uno.
0: A ver, hola, buenos días.
6: Hola, buenos días, César Alfaro. Les voy a contar un chiste bueno porque ustedes están pésimos, ¿verdad?
0: Sí, ¿verdad?
1: Venga.
6: A ver. Llega la Pecas con el padre.
0: Ajá.
6: A confesarse. El padre le dice: hija, ¿pecas? Y ella le dice: hasta en la cola, padre, hasta en la cola. Ay, un poquito mejor.
1: Un poquito.
0: Está muy bien. Te mandamos un abrazo.
6: Gracias, igualmente.
0: Gracias. Muchas gracias. Bueno, va el último.
1: A ver,
0: una.
1: ¿Tú tenías un libro de chistes?
0: Una adivinancia. Sí, pero no sé dónde quedó. Una adivinancia.
1: A ver.
0: ¿Ok? ¿Por qué una jirafa toma más agua en marzo que en febrero?
1: Porque. Ya sé. Porque marzo tiene más días. Obvio.
0: ¡Ay, qué mal me caes!
1: ¡Ahí venga otra! Va
0: a decir uno grosero y mandas a corte rápido, ¿ok? Eso me lo mandó la productora, cualquier cosa. ¿En qué se parece un condón a un ataúd?
1: Ay, no sé.
0: En que el ataúd protege al que se va y el condón al que se viene. ¡Ay, corte!
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0: Bueno, señoras y señores, ya estamos de regreso. Qué bueno que están con nosotros después de una sesión de chistes malos, malos, malos, pero muy malos. ¿Quién dijo que el lujo está peleado con la aventura? 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Iván Arriaga, te fuiste a pasear, te fuiste al monte, te fuiste...
1: Sí. Súper divertido. Yo la quiero, la verdad. Yo la quiero. Creo que me gustó. Sí me gustó esa camioneta.
0: ¿Sí te gustó?
1: Sí, porque como te estaba platicando, me gusta la combinación de lujo, comodidad, pero también estas capacidades off-road, ¿no? O al revés, ¿no? O sea, estas capacidades rudas off-road, pero que no se ve tan agresivo a la vista, ¿no? Sino que puedes usar bien para viajes con la familia, para ir a alguna cita, para ir a cualquier lado, pero también para salir del terreno, ¿no? Entonces, es lo que más me gustó.
0: Yo no sé si la gente que compra... Mira, Adrián Arana, caray, ahora sí nos engalana. Hasta Adrián Arana vino a MBS, carajo. Oye, yo no sé si la gente que se compra un coche de 1,5 millones o de 3, un Defender o esta G700 o una clase G o whatever, la saca realmente al off-road. Yo no sé qué tanto... Por lo menos en el centro de la República Mexicana la gente haga mucho off-road. En el norte sí, pero aquí en la Ciudad de México...
1: Mira, fíjate que siento que sí podría ser... pequeño el porcentaje, aunque hay muchos lugares, aquí en la ciudad, sobre todo en el Estado de México, como para hacerlo, como para irte de aventura y divertirte un poco, pero más que nada creo que el objetivo de esta experiencia y de la Jetour es demostrarnos de lo que puede ser capaz, ya sea que te la quieras llevar a off-road o si no, pues como en situaciones extremas, ¿no? Sobre todo con las inundaciones, los baches, todo lo que de pronto se puede llegar a hacer aquí en México, tener esa garantía y esa confianza de que la G700 va a poder, pues con todo ese tipo de terrenos, como veíamos el día que fuimos a la prueba de manejo, tiene un ángulo de inclinación de 40 grados, entonces puede subir pendientes complicadas, pasar rocas, igual justo como para quien le gusta, a lo mejor no hacer off-road al 100%, pero sí irse a pasear al bosque, de campamento. La verdad es que es un vehículo muy disfrutable en esas situaciones y que también es configurable, ¿no? En accesorios, en herramientas, en todo este diseño un poco más personalizable que se puede armar para que sea o más lujosa o, por otro lado, más ruda, ¿no? Más, más off-road. Y pues bueno, igual toda la variedad de colores y el lujo, como le platicaba a José, el lujo que tiene por dentro también es bastante bueno. Estábamos hablando de que tiene 4 pantallas.
2: Bling bling como acostumbran de repente las marcas chinas, o sea, de que iluminación ambiental, pero que el sonido de la cascada, o sea, ¿sabes?
1: Sí, fíjate que sí tiene algunos detallitos así, como justo lo que menciono de pantallas, por ejemplo, tiene una pantalla alargada en todo el tablero. Iluminación ambiental, un modo en el cual se puede configurar el aroma, o sea, como aromaterapia dentro de la SUV. Exactamente, en la guantera incluso también tiene un espacio para llevar bebidas frías.
2: Eso me encanta.
1: Exacto, o alimentos, y que se mantengan frescos, que se mantengan fríos. Entonces sí tiene como que estos gadgets, como mencionas, como llamativos, iluminación ambiental, aromaterapia, las pantallas... Pero al final de cuentas complementan la experiencia, ¿sabes? O sea, sí es como mencionas, ¿no? Como garantía o como sello de
2: como
1: vehículos
2: que sabes
1: chinos.
2: Que ya lo vas a encontrar, pero está bien.
1: Sí. Y le platicaba a José Ra que particularmente algo de lo que más me gustó fue el audio, fíjate. Tiene un audio de Lexicon, de Harman, de 17 bocinas, me parece.
0: Sí, una locura. Órale. Bueno, yo no lo vi, pero creo que me la mandan la próxima semana, dijeron, ¿no?
1: Sí, pues vámonos a pasear. Vámonos.
0: Ay, oh, aquí en el periférico. No voy en tren.
2: No creo.
0: Voy en avión. Oye, no, me gustó mucho. O sea, sí me gustó mucho. La verdad es que a mí este Jetour nuevo con la T1, la T2, la T2 PHEV y esta G700, neta está fregón.
2: ¿Sí?
0: De verdad, de verdad. Presentaron también unas... Es que Jetour Southwest es una sola marca. La parte Southwest son los vehículos de calle, digamos, como la S08 que acaban de presentar en ese evento. Pero Jetour tiene cosas bien fregonas. ¿Sabes qué es lo que me gusta de esta Jetour, o de Jetour en general? Que tiene una propuesta.
2: O sea, es diferente.
0: Es que si tú hoy pones a 7 y te lo puedo garantizar, un día debemos hacer un test de esos, de pedir 5 SUVs del mismo segmento y les tapamos los logos y a ver si logras identificar cuáles son las 5. O sea, que alguien lo haga por nosotros y entonces que podamos identificar cuáles son las 5. No puedes identificar cuáles son las 5. Si no le ves el badge, dices, puta, ¿esta qué era?
2: Sí.
0: Era Yetú, no es Chirey. Era no sé qué. Ah, no, es este MG. No, no, MG no era. Era, o sea, ¿sabes?
2: Sí.
0: Entonces, hoy, y lo que tiene Yetú es que tiene sentido, tiene, está apostando por algo. Está,
1: como esta identidad.
0: Tiene identidad. ¿Estás de acuerdo?
1: Uh-huh. Aventurera, ¿no?
0: Sí, pues tiene identidad, por lo menos. Sí, sí, aventurera, sí, sí. Más cuadrada. Me refiero al diseño, al interior, a
2: se
0: los
2: ven
0: gadgets.
2: Diferentes.
0: El interior está padre, ¿no? Sí. Tiene muchos colores. Hay uno en color naranja. O sea, tiene propuesta. Eso es lo que yo digo. Tiene propuesta.
2: Uh-huh.
0: Cuando hoy, la verdad es que muchas de las marcas chinas o no chinas, porque además pues, otras marcas traen ya sus coches de China, pues no tienen ninguna propuesta. Son SUVs muy parecidas, ¿no?
2: Uh-huh. Sí.
0: Esta me gusta.
1: Sí, sí, la verdad es que sí. Cuenta con muy buenas prestaciones, capacidades, como les digo, ventajas en cuanto a equipamiento, lujo, practicidad, la suspensión adaptativa que mencionábamos, ¿no? Uh-huh. Con una capacidad de profundidad de hasta 97 centímetros, o sea, un metro prácticamente. Y platicábamos que entre los 14 modos de manejo que tienen, hay uno que es el X-Wheel, en el cual de manera inteligente va adaptando la suspensión, el torque que necesitan, mientras uno va andando, exactamente, para que uno ya no tenga que preocuparse por qué modo poner, nada más ponemos ese y automáticamente se va a adaptar al camino, igual por si de pronto hay distintos tipos de pavimento de caminos. Esta Yetour G700 va a ir en cuestión de milisegundos adaptando todos estos parámetros. Y la verdad es que lo probamos ese día, lo activamos y de pronto fuimos un poco más rápido por toda esta ruta y lo hace bastante bien, o sea, es súper cómodo, ¿no? No se siente así, casi, casi, pues...
2: Que sea tan grande, ¿no? O pesada.
1: Que sea tan grande y tan pesada y que es sobre todo como este balanceo, esta incomodidad de los off-road. No, o sea, la verdad es que sí distribuye muy bien las fuerzas y nosotros íbamos muy cómodos, la verdad, o sea...
2: ¿Y solo una versión?
0: No, dos. Dos, hay dos versiones, una que tiene más autonomía y otra. La primera vale 1,439,000 pesos.
2: ¿O sea, es eléctrica?
0: No. O sea, tiene más autonomía eléctrica, es plug-in hybrid.
2: Ah, ok.
0: Y entonces, Yetour G700, déjame lo busco. Ah, mira, está la Wild con el motor 2 litros, el ESP HEV, tres motores de conducción, dos eléctricos y uno a gasolina, potencia de 892 kilómetros y 837 libras-pie de torque y una autonomía eléctrica de 100 kilómetros. Y el otro, el Wild Diamond, o sea, el diamante salvaje.
2: Mm-hmm.
0: Mira, hasta los nombres están simpáticos. 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Ese es el cambio, pero no cambia en motorización.
1: No.
0: 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Fíjate, tiene, ahí te va de nuevo, motor híbrido enchufable de 2 litros.
1: Turbo.
0: Turbo. Batería, tres motores de conducción, dos eléctricos y una gasolina. 892 caballos de fuerza, que son un montón de caballos. 100 kilómetros de autonomía eléctrica, 1,300 combinada. 7 modos de manejo, eco, normal, sport, nieve, lodo, arena, rocas y X-Smart, que es este inteligente. En opciones de manejo tiene off-road, badeo, drifting, expert racing y U-turn. O sea, tiene que es como el
1: cangrejo, no tanto, pero sí que las llantas se van direccionando ligeramente mientras vamos manejando.
0: Pensé que era como el cangrejo de Homer.
1: Sí,
0: caja reductora 4L, profundidad de badeo, sí, 1 metro. Ángulos de entrada 35 grados de entrada y de salida 28. No, está muy bien. Asiento Zero Gravity, esta tecnología que desarrollaron en la NASA, según yo, con Nissan.
2: Ajá.
0: ¿No? O sea, pues tan buenos. Tercera fila con asientos eléctricos forrados en piel en la... es de 3 filas.
2: Uh-huh.
0: Ok. O sea, es del tamaño de, pues casi una segura. Sí. Sin cajuela, ¿no?
1: Poquita, sí.
0: ¿Y en la tercera se ve que cabe la gente?
1: Fíjate que sí, la verdad es que para la tercera sí es cómoda. O sea, sí, nosotros nos subimos, justo iba llena la camioneta. Entonces, Sí, tiene, o sea, bastante, si espacio, sí estuvo cómodo. Sí lo ocupamos, exactamente, sí es funcional y tiene también ahí, bueno, algunas comodidades, ¿no? Como portavasos, luz, todo ese tipo de cositas. Y me gustó justo el centro de entretenimiento porque es una pantalla en la parte del medio donde podemos manejar música, contenido multimedia y juegos incluso. También tiene ahí algunos jueguitos para entretenernos en el tráfico o en el camino.
0: Y el interior naranja está... chidísimo.
1: Fíjate que el interior naranja definitivamente llama la atención. Sí. Pero en el interior negro, no sé por qué, pero tiene algo que también me gustó mucho.
0: ¿Sí?
1: O sea, como que también complementa este estilo de
0: no,
1: lujo,
0: sí,
1: y rudo.
0: Sí.
2: Sí.
0: Y luego van a decir, ay, es que los chinos les pagaron, ¿no? O sea, eso sí es neta, neta.
1: Sí.
0: 10 años de garantía, 7 años, 200 mil kilómetros, defensa. Y tienen desde la yo me compraba la, ¿cuál es la pequeña? ¿La T2?
1: La T1, ¿no?
0: ¿O la T1?
1: Pues mira.
0: La T1, sí, IDM, vale 799. Esa me gusta. O sea, esa sí me la compraba yo. Y luego dicen, ay, ¿sí te la compraría? Sí, me la compraría yo. ¿Cómo chingas, no?
1: Sí.
0: ¿No?
1: Pues sí.
0: ¿Estás de acuerdo? La IDM, que es la... Ah, sí, la T2 es la que es más robusta que ya hemos traído. Pero la T1 o la T2 sí me las compraba yo para mí.
2: Que están más pequeñas.
0: Que están más pequeñas. Esta es, o sea, esta es muy grande. Sí. Si tuviera yo hijos pequeños, claro, tres chamacos, pues sí me la compraba. Pero si no, no. No, pero está muy bien, ¿eh? Y luego, de verdad, o sea, aquí ya saben que decimos la neta. No nos gusta, no nos gusta. ¿No? Pero esta G700 sí está...
1: Sí.
0: Esa está grande y sí, bonita y cómoda y práctica y... Pues ahora que la probemos veremos qué tal, pero sí, me parece que sí es un productazo, ¿eh?
1: Sí, para ir a todos lados,
0: ¿sí?
1: ¿No? Por la eficiencia, por las capacidades, por el tamaño, por la comodidad.
0: Y es PHEV, que es lo que hemos recomendado aquí. Si van a comprarse, exacto, un vehículo y se lo pueden comprar PHEV, es decir, plug-in hybrid, hagan eso, porque tienen 100 kilómetros de autonomía eléctrica, que es lo que consumes en 3 días o en 2 días y medio, y llegas en la noche a tu casa, lo conectas y sales al día siguiente y tienes la pila otra vez. No vas a la gasolinería nunca,
1: claro,
0: ¿no? Y en un solo tiro, pues, puedes tener hasta 1,200 kilómetros de autonomía. Pero pero es puta, si vas a McAllen,
2: sí,
0: ¿no?
2: Sí, te vas de vacaciones o algo.
0: Pues te vas a Cancún, porque pues 1,000 kilómetros aquí está muy lejos.
1: Claro.
0: Entonces,
1: sí.
0: Pero con 100 para la ciudad no necesitas más.
2: Sí, ¿no?
0: Oye, voy a Acapulco. Ah, pues ¿cuántos kilómetros son? 300, perfecto. Los primeros 100 a Cuernavaca. Pasando Cuernavaca ya activo el de gasolina. Y en Acapulco, si puedo, la cargo. Y si no puedo, me regreso con gasolina.
2: Pues sí.
0: No pasa nada. Está bueno. Bueno,
1: muy
0: ya
1: bien.
0: Está en México esta nueva Yetour G700, que está buena. Nos llevamos a un corte comercial y regresamos con mucho más de Autos y Más. 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

0: Una disculpita, ¿verdad? Quería oír la música. Estamos oyendo a Gloria Trevi en su versión en inglés, ¿verdad? ¿No?
1: Sí, también ya sé.
0: ¿Qué estábamos oyendo?
1: ¿Quién sabe?
0: Oye, esta semana he andado muy chino. Bueno, ya estamos muy chinos
1: siempre.
0: Pues
1: es que ya inevitable, ¿no? Creo. Porque, a ver, ¿ahora qué traes?
0: Fíjate que traigo hoy una GWM, que hace rato que no probamos GWM, la verdad.
1: Ajá.
0: Oye, pero fíjate cómo son los chinos.
1: ¿Por qué?
0: Le estoy tratando de entrar a la página de GWM para hablar un poquito del producto que traigo. Y lo primero que te pide es nombre, teléfono, dirección, año en que naciste, ya sabes.
1: Ajá.
0: Y ya, o sea, tienes que cerrar todo para que lo puedas hacer. Oye, bueno, traje la Power 500, una PHEV interesante, una...
1: Es la grande, ¿no?
0: Ajá. Okay. Es una... camioneta interesante, es una camioneta, una pick-up buena, una pick-up que te da buena autonomía. ¿Cuál es el principal valor? Pues creo yo que es PHEV. O sea, ahora que Nissan traiga su PHEV, a ver cómo les va.
1: Bueno,
0: pero
1: también está la Shark.
0: También está la Shark, exactamente.
1: O sea, competencia tiene.
0: Competencia tiene. Uh-huh. Pero bueno, este es 4x4, es la Hi4T. Tiene una arquitectura Hi4T diseñada especialmente para el 4x4, tiene esta batería de gran autonomía, tiene hasta 1060 kilómetros, pero volvemos a lo mismo, tiene 100. La cabina es bastante buena, o sea, tienes una cabina premium con piel o piel sintética, no me acuerdo, no sé. O sea, no sé diferenciar. No la mordí para ver si sabía chivo.
1: Para
0: ¿no?
1: ver si era real.
0: A ver si era real.
1: Yo creo que es sintética.
0: Debe ser piel sintética. Pero pues, tiene grandes pantallas. A ver si se te olvida que vienes en una pick-up. Y lo que tiene de valía, mucha valía, es sin duda alguna que es un plug-in hybrid, que tiene buena tecnología y que tiene buenas prestaciones 4x4. La realidad es que no la saqué al 4x4, pero bueno, sé que han estado en pruebas en China, inclusive probando el 4x4 de Great Wall, y les ha ido muy bien. Y esto, bueno, pues nos permite pensar que sí es bastante

0: Porque tiene un motor, un tren motriz híbrido de 402 caballos, la tracción es four-wheel drive, una pantalla de 14.6 pulgadas, 6 bolsas de aire, y la versión premium vale 939, la luxury 1.050.000 y la ultimate 1.189.000, aunque ahorita que entré a la página de GWM trae un bono, traen bono, todo el mundo, todo trae bono. Y ve, me vuelve a pedir los datos. Es que no te quiero dejar mis datos, GWM, porque si no, lo te están hable y hable y hable.
1: Sí,
0: hable,
1: no,
0: hable,
1: bueno,
0: hable,
1: y luego hable. Cuando te ponen más.
0: ¿Estás de acuerdo?
1: Sí.
0: Entonces, ahorita hay bonos, mira, Jabal, Power 500, tiene un bono de 80 mil pesos. Entonces, bueno, pues ahí, o 24 meses sin interés. ¿Sabes qué? Pero bueno, ahorita cierro el comentario de esta. Creo que está bien en términos generales, se siente muy bien. Creo que ahí GWM pues, está dando buena garantía y está dando buenos financiamientos. Ahí va, ¿no? Yo creo que es de las chinas que lo está haciendo bien. Y creo que pues tiene buena competencia, como tú dices, la Shark. Viene la competencia de Nissan.
1: Que es la Frontier, no es cualquiera.
0: Es que esa es la Frontier, o es sea, la señora Frontier.
1: Sí, ahí con el simple nombre.
0: Con el apellido, sí. Nombre y apellido. ¿Cómo te llamas? Nissan Frontier. Ah, pásele.
1: Pásate.
0: pásele, bienvenida.
1: Pásele, ¿no? Lo estábamos
0: sí,
1: esperando.
0: Aquí métala en mi garage, aquí déjemela en mi garage.
1: Sí, es que, híjole, o sea, la tienen muy difícil. O sea, claro. No que sean malos productos, por ejemplo, esta Power o la Shark, que también se ha vendido súper bien, la hemos visto un montón en la calle, pero, a ver, Nissan Frontier siempre ha sido Nissan Frontier, es una de las pickups más vendidas en México.
0: Y
1: vamos
0: es que
1: a ver cómo le va con esta tecnología.
0: Hay gente que dice, a ver, es que yo prefiero comprarme el respaldo de Nissan,
1: claro.
0: Porque desde mi bisabuelo tuvo Nissan, y mi abuelo, mi papá, y yo quiero un Nissan, y quiero que mis hijos tengan Nissan.
1: Y es un producto que ya conoces,
0: sí,
1: ¿no?
0: Que está súper
1: una
0: probado.
1: Marca que ya conoces. Pero
0: está súper probado. Oye, pero ahora, bueno, y me dejaron la...
1: ¿Cuál?
0: Tank 500.
1: Ah, la grande.
0: La grande, que no tiene nada que ver nada con la Tank 300. Y hay una Tank 700 todavía, que yo ya vi en China hace
1: sí,
0: un
1: aquí,
0: año y medio.
1: Porque la Tank 500, si no mal recuerdo, fue una que te prestaron ahora que fuiste a una,
0: a
1: Mérida. Una inauguración
0: a Mérida,
1: Mérida, ¿no?
0: Sí, y me encantó. Por eso la pedí en México, porque en Mérida la manejé. De Mérida, progreso, de progreso a Mérida. Ya en Mérida, y la dejé en el aeropuerto, y ahí la boté. Y ahí fueron por ella, y ya me la... Y me encantó. Entonces ahora ya les platicaré en la semana porque me hicieron este cambio. Oye, pero lo que sí es que ahorita, a ver, si usted está pensando comprar un coche, cómprenselo ahorita. Está el mercado súper incentivado.
1: Es que se están dando hasta con la silla.
0: Súper incentivado.
1: Bonos de un montón, meses sin intereses, pero seguro gratis, pero 0% comisión por apertura.
0: Está cañón, si le alcanza y no está en el buró ahorita, cómprese un coche.
1: Casi, casi que masaje incluido.
0: Te lo juro. O sea... No, no, bien, baja el dueño de la agencia y te invita a desayunar al Vips.
1: Sí.
0: O sea, no, al Wings, mejor al Wings. ¿Qué pasó? Autogol. Ah, se desayuna más.
1: Como sí. El del domingo pasado.
0: Se desayuna más rico en Wings. Uf, en Wings,
1: no,
0: mire usted.
1: Mijo, chulo, ya
0: mira,
1: no le
0: se me antojaron unos molletes de Wings.
1: No
0: uf.
1: Le componga.
0: En
1: ya
0: todos
1: mira,
0: los aeropuertos
1: continúa.
0: Tenemos Wings. Uf. No, vayan a Wings. Uf.
1: Ay, no.
0: ¿Qué tal que me está yendo el patrón?
1: Eres,
0: y ahorita,
1: eres
0: ¿qué
1: el tal? Pedrito Sola
0: no,
1: del
0: No manches.
1: Motor.
0: ¿Qué tal que me está yendo el patrón ahorita y de pronto? Ay,
1: te
0: acuerdas
1: van a
0: de lo que me pediste, mijo chulo. No, ya no,
1: no
0: se va a hacer.
1: ¿Qué te crees que se va a retrasar?
0: Sí, no, se va a recortar a media hora, ¿no?
1: No, bueno.
0: Pero bueno, oye, pero sí, ahorita está el mercado súper incentivado.
1: Sí.
0: Y hay tantas marcas. Ayer me decía, fíjate, ayer cené con un amigo de que es distribuidor de autos y decía que había 76 marcas. Y en la semana anterior, hace dos semanas, cené con otro amigo también distribuidor de autos de Grupo Mena y nos decía que había 72. Entonces dije, ah, cabrón, ¿cómo en dos semanas ya crecieron? O
1: cuatro.
0: Ya nadie tiene la cuenta.
1: Sí, ¿no?
0: Porque hay marcas chinas que yo no he visto en la calle, por ejemplo, un Dongfeng, nunca lo he visto. O hay coches que he visto nunca en la calle. Así de que ya sé que existen, pero no, pero nunca los he visto en la calle. ¿Cómo? ¿Dónde? ¿Por qué? Bueno, esta semana traigo otro coche. Que
1: también
0: es
1: chino.
0: Honky, también chino, que es Honky. Que ayer me dijeron, oiga, es Lincoln, ¿verdad? Y unas letrotas chinas allá atrás. Yo, no, mi hijo, ¿cómo? A ver, lee Lincoln en

0: chino, no, ¿verdad? Es Honky, que es una marca de lujo de FAW, que es la marca que hace los autos de los jefes de Estado. Xi Jinping y Pinchulín y Pichulín andan en esos Honky. Hay uno que se llama, yo traigo ahorita el H5, ¿no? Uh-huh. Hay un H9, pero un portento, un tanque así para blindar y todo,
1: sí,
0: que es del tamaño de un Rolls Royce. Del tamaño de un Rolls Royce,
1: sí,
0: y con el
1: es
0: espacio
1: el
0: de un Rolls Royce.
1: Sí, es el que usan en China,
0: por eso,
1: los altos mandos.
0: Xi Jinping, Chinchulín y Pichulín, que son los... No, Xi Jinping sí es el mero
1: chiquis.
0: Sí,
1: pero los otros, ¿qué?
0: Pero no nos va Pichulín a estar oyendo, dice... no nos va a estar oyendo ahorita Xi Jinping con una inteligencia artificial y se la haga de pex
1: en tu teléfono,
0: a Claudia Sheinbaum.
1: O sea, con eso de que te hacen firmar,
0: oye,
1: mil cosas cada que vas.
0: Oye, les cuento algo. Cuando sí fui a China, la última vez, vi a una prima mía, ¿te acuerdas que te sí, conté? Sí. Y entonces cuando le decía yo, oye, ¿cómo está el tema aquí con el gobierno? Bajaba su teléfono y se lo ponía abajo de la pierna y me decía, es que aquí todo oyen y todo, o sea, todo estás monitoreado tiempo sí real 24/7 y más como expatriado, pues te tienen más checadito. Y entonces se ponía el teléfono abajo de la pierna para poder platicar. Y yo al sí aire diciendo Xi Jinping, Pinchulín y Chinchulín. ¡Qué
1: y
0: bárbaro!
1: Pikachu.
0: Y Pikachu. No nos van a volver a dejar entrar a China. ¿No?
1: Exacto. Sí, sí.
0: Ahora sí, ya nomás Raúl y
1: Iván
0: van a ir a China.
1: Ya que les vaya bien.
0: Ya que les vaya muy bien. Ya está. Parecen gemelos con sus... con sus chaquetitas. Sí, con sus chaquetitas iguales y todo. Qué bonito, ¿eh? Pero bueno, Xi Jinping, Pinchulín, Xi Jinping,
1: Pikachu.
0: Pikachu. Vamos a un corte comercial y regresamos con más de Autos y Más. Oigan, Instagram. Instagram,
1: síganos.
0: Vamos a un corte comercial Instagram y regresamos con mucho más de Autos y Más. Síganos, @soycocheramón y @sopitadelima. Síganos, mándanos un mensaje, por favor. ¿Qué coche? Vamos a hacer un concurso.
1: A ver.
0: Que nos manden un mensaje por Instagram, @soycocheramón y @sopitadelima, diciéndonos qué coche se comprarían hoy, neta, en sus posibilidades.
1: Ajá.
0: ¿No?
1: ¿Y por qué?
0: ¿Y por qué? Va. Bueno, ahí está. Manden un mensajito, regresamos con más.
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0: pañuelo, chingado. Ay, ahora sí estamos muy groseros. Es que el otro me dijo, el yucateco me hizo su bomba y me mandó a la...
1: Pero tú lo pediste.
0: No, pero no tan grosero, pero no para mí.
1: No, bueno.
0: O sea, otra, una cosa es decir una grosería del Prish, del Tucho o algo así, pero no así. Que me mandara, no, manga tú, sí fue horrible, sí sentí gacho.
1: Pero que, o sea, le quedó bien, le salió bien.
0: Le quedó bien.
1: ¿No?
0: Oye, bueno, pues se vienen cositas con Opus y Más próximamente, muchachos.
1: Ya hicimos la carta a Santa Claus.
0: Ya hicimos la carta a Santa Claus. No, ya hablé con Santa Claus.
1: Más bien. Oye, ¿qué tal que Alpine anunció su alianza estratégica con Gucci?
0: ¿En serio? ¿Viste? ¿No lo vi?
1: Sí.
0: ¿Con Gucci, los de zapatitos como los que usa la Josa?
1: Sí.
0: ¡Oh, wow!
1: Sí, de esos. Miren, ahí les va el chisme.
0: A ver.
1: La escudería de Alpine sorprendió al mundo del automovilismo y la moda con el anuncio de una nueva colaboración estratégica junto a Gucci. La alianza busca fusionar el alto rendimiento y la innovación tecnológica de la máxima categoría con el estilo y exclusividad de la firma italiana. Lo que a mí me sorprende es que marcas de como les dicen, de alta costura, se empiecen a meter a la Fórmula 1.
0: Bueno, pues ahí está Luis Buitrón.
1: Por eso, exactamente.
0: El licenciado Valeriano, ¿no?
1: Ajá. Ahí
0: que
1: está.
0: Son las marcas que usa Chencho Corleone, por ejemplo. Su mochila es de Louis Vuitton.
1: Trae mocasín Gucci ahorita, por ejemplo.
0: Oye, ¿no? Les cuento una anécdota rápida. Un día llega mi cuñado a mi casa, entonces, con unos tenis de esta marca, Gucci, ¿no? Ajá. Y entonces, ya se cuenta que pues, cruzaba su pie, me lo ponía cerca y no sé qué. Y ya sabes, como que quería que lo vieras.
1: Ay, pisé popó. A ver, espera, no
0: sí,
1: déjame
0: sí,
1: limpio.
0: Sí. Pero además, pues son muy evidentes, que son la línea roja, verde, rojo, verde, pues son muy evidentes.
1: Sí.
0: Y entonces le dije, oye, ¿qué pasó? Dime. ¿Te pusiste los tenis de mi hermana, güey? ¡Ah! ¡Oh!
1: Porque
0: ya sabes
1: además.
0: Que tenían el sellito dorado. Y ya, sí, digo, sí. Te pusiste los tenis de mi hermana. ¿Qué te pasa?
1: Es que sí, hay unos muy llamativos.
0: Hay unos muy llamativos. ¿Y en qué va a consistir esta alianza?
1: Bueno, de acuerdo con ambas compañías, esta asociación abarcará distintas áreas comerciales y de imagen, incluyendo colecciones de ropa exclusivas, accesorios de edición limitada y activaciones especiales durante algunos grandes premios de la temporada.
0: Ajá.
1: Además, Gucci tendrá una presencia destacada dentro del paddock y en diversos elementos visuales relacionados con Alpine, reforzando la creciente relación entre la Fórmula 1 y la industria de lujo, que era lo que les decía. Por parte de Alpine, la alianza también representa una oportunidad para fortalecer su posicionamiento como una marca moderna y aspiracional, más allá del rendimiento deportivo, y es que la escudería francesa ha trabajado constantemente en proyectos que combinan diseño, innovación y exclusividad, y la incorporación de Gucci encaja perfectamente con esta visión. Pues, yo creo que este es el inicio.
0: Este es el inicio.
1: Vamos a empezar a ver a Balenciaga al rato, a la que me digas.
0: Para salir, ponte la de Gucci Prada. Valenciaga, Gucci,
1: ahí les va una anécdota.
0: Venga, la hora de las anécdotas.
1: Les voy a contar una vez que este señor que está aquí y yo, pues íbamos en una ruta de una marca que pues no vamos a decir.
0: ¿Por qué?
1: Pues porque no.
0: Okay. Ahora termina y yo te digo por qué no.
1: Y estaba este trend de esta canción e hicimos el bailecito y pues la marca se enojó y nos dijo, ¡bajen eso!
0: ¡Ay, sí, cierto! ¿Acuerdas? Pero no, pero es la historia completa. Nos metimos a una tienda de un pueblito.
1: Sí.
0: Donde vendían ropa y chanclas, en medio de la nada.
1: Sí, sí.
0: Y vendían chanclas y vendían sombreros y vendían... Pues pura cosa así muy barata, ¿no? Sí. Y entonces nos bajamos y entramos, Gucci, Prada.
1: Y había un sombrero que tenía los colores de Gucci.
0: Ajá.
1: Y pues acá mi compadre va y se lo pone, me dice, grábame, ahí voy yo a hacerle segunda a grabarlo. Y no, bueno, pues
0: pero
1: sí.
0: A ver, ¿qué marca era?
1: La gasolinera con la que fuimos.
0: ¡Ah!
1: La roja.
0: Con Shell.
1: O sea, llevamos un Jeep. Pero ahí Jeep no estaba involucrado, sino íbamos con la gasolinera.
0: Ah, no, y sabes que se enojaron también.
1: Nos encontramos al chamán ahí, sí, en la gasolinera, ¿te acuerdas?
0: No, pero ¿sabes por qué se enojaron también? Porque también hicimos otro, pues es que estábamos muy fuertes, hacíamos mucho TikTok.
1: Era cuando empezaba TikTok a tener un boom.
0: Ajá, y hicimos la de irrun. Y run, y run, run, run, no se para mi troquita.
1: Y en la carretera, aparte, en medio de la nada.
0: Y decía, Voy para nana para ver una nalguita. Así dice el, o sea, así decía la canción. ¿La tienes? Es, a ver, búscala. Y rum, y rum, y rum,
1: y
0: rum,
1: pues
0: rum,
1: que nos dicen, no sé, que bajen eso.
0: No, que el presidente de la de Shell México hizo un show porque habíamos puesto nalguita en un coche brandeado. Mire, pero escúchenla, no tiene nada de grosero.

0: Ya.
1: Este, pues por eso.
0: Podrías hacerlo con la Jeep que traes. Sí, llevamos un Jeep JT.
1: Ay, era un Rubicon.
0: Un Rubicon. Uh-huh. Y entonces, pues venía brandeado con la marca que nos estaba patrocinando la ruta, que era Shell. Pero pues nosotros muy inocentemente hicimos irle, voy para el norte, va a haber una...
1: O sea, aparte estábamos haciendo el oso, la verdad.
0: Pero la nalguita ni se nos ocurrió. No. Sí, porque además, ¿te acuerdas que dejamos el teléfono y nos pusimos a bailar los tres?
1: Ay, qué
0: vergüenza. Pero qué vergüenza. Pero no tenía de malo, pues a ver, voy para Houston para ver una nalguita.
1: Cualquiera lo hace.
0: ¿Estás de acuerdo? Cualquiera puede tener una nalguita en Houston. No, pero lo que no les gustó es que la canción usara la canción
1: de nalguita. Sí, sí, la palabra nalguita.
0: Y luego, ya, dijimos, bueno, la bajamos. Y luego subimos el de Gucci, Prada, Balenciaga y nosotros bailando. Pero ahí ni siquiera aparecía la camioneta.
1: No, solo eras tú en la tienda.
0: Ajá, exacto.
1: Sí.
0: Pero era cuando TikTok explotaba así, de pronto.
1: Voy a buscar ese video, a ver si lo encuentro.
0: Sí, búscalo, seguro, ahí está en nuestro canal. Pero, pues no tenía tampoco nada de malo porque ni siquiera estaba la camioneta. Pero íbamos en la ruta, que fuimos al pueblo este fantasma, ¿cómo se llama? Por San Luis Potosí.
1: Real de 14. Ay, sí, qué miedo.
0: Sí, estaba fantasmagórico,
1: sí.
0: ¿Te acuerdas?
1: Sí.
0: ¿Dónde fue el otro pueblo? Es que hemos ido a varios pueblos fantasmas, muchachos.
1: El otro fue en cuando hicimos la ruta con...
0: En Baja California.
1: Que Ford. Era un pueblo francés.
0: Sí.
1: ¿Cómo se llama?
0: San...
1: ¿Nicolás?
0: San Jasmeo, no. San Crispín.
1: ¿San Ignacio?
0: ¡No! San Jasmeo.
1: ¡No!
0: San Judas. Ay, San Judas, no sé qué tengo en los ojos.
1: No,
0: puros.
1: Me acuerdo, pero bueno.
0: Bueno, pero ahí está. No sé, pues búscalo ahí.
1: A ver, ¿pueblo está francés amigo? ¿En Baja?
0: En Baja. Un lugar de verdad increíble, con una panadería extraordinaria. Y un lugar, si pueden ir de vacaciones, vayan a la Baja California. Tanto norte como sur hay unos lugares increíbles, sobre todo el lado del Mar de Cortés.
1: Santa Rosalía,
0: como sí. La Rosalía. Bueno, vámonos con esto de Camilo, ¿no? Era esta de las marcas. Gracias, Opita Lima.
1: Gracias
0: a todo el equipo. Pasen un buen fin de semana. Nos escuchamos el lunes. Se vienen cositas.

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Vamos a irnos con más música. Estás en Sabadeando con Tony Nusa.

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Sigue siendo Lizano, el 99.3 de tu radio. Oye, déjame platicarte qué rollo con las lluvias. ¿Qué rollo con las inundaciones y todo eso que anda aconteciendo? La verdad es que me preocupa. Pero ¿sabes qué? Ayer estaba leyendo algunas reflexiones de algunos lugares que se están inundando. Y obviamente sale por allá el culpable de el gobierno que no mantiene, que no sé qué, que no voy a meter las manos al fuego por ellos. ¿Por qué? Pero no lo voy a hacer. No voy a caer en provocaciones. Pero había por allí también una reflexión, de que si no estoy mal, fue de mi compadre allá, el boxtubero. que así como dice pura mamá, también de repente tiene sus verdades. Y algo que me pareció también interesante fue de que, pues sí, se sale a buscar a los culpables, que no se les da mantenimiento, que no sé qué, pero también hay que resaltar mucho también que nos damos cuenta la falta de conciencia de la gente, de, o sea, que tiran basura, que esa basura es la que provoca que se tapen muchas veces coladeras y, pues, o sea, y hay que esperar a que venga después del ayuntamiento a dar mantenimiento, pero ya estuvo un montón de tiempo la gente tirando basura, echando desechos que no deben ir en la coladera, etcétera, y obviamente nos acordamos en el momento de la lluvia, cuando no debería ser así. Entonces, ahora, como dicen por allá, que tanto peca el que mata a la vaca como el que le jala la pata. ¿Qué pasó, chico camión? Ajá, o sea, sí, o sea, es a lo que voy. O sea, la gente de repente agarra ya la calle como como basurero, coladera, y esas así que agarran, y después obviamente se quejan de que se tapan estos pozos que hacen para el desagüe y todo esto, y cuando también hay que agarrar nuestro granito, lo que nos toca de culpa más bien. Así que creo que es interesante, pues ahora sí que hacernos conscientes. Y pues sí, aunque es muy fácil de repente buscar culpables, que no estoy diciendo que no lo sean, sino también, como le decían a Yadira, también reconocer nuestro problema, ¿así? Y poner nuestro granito de arena para precisamente que no pase un momento de lluvias y ahora sí nos acordemos de que, ay, se taparon los pozos pluviales, etcétera, etcétera. Así que se los dejo de tarea, ahí por si no lo escucharon, también está en su derecho. Estás quedando pero pensante, Tony. También se vale. Entonces, son reflexiones de sábado. Y lo más seguro es que hoy llueva. Así que estate al pendiente. Toda la semana. Pero, ¡ay, qué padre! Yo por eso, hoy, por cualquier cosa, vine en lancha al trabajo. Me vale. No, en carro. Pero sobre la ancha. Ay, pero no, es cierto. Ya está bien, viene la ancha. Vamos a irnos con más música y regreso. Quita esa cara. Deja de pensar cosas. Vamos a irnos con más música y regresamos aquí en Empieza con Torino.

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Oye, pues yo ya me despido. De esta forma llegamos al final de Sabadeando con Tony. Una cosa inventada y sacada de mis huesos. Así que, pues bueno, dicho esto, te mando becho a bacho a Rimón de Pokémon. Y ya sabes, como cada fin de semana, pórtate mal, cuídate bien y niégalo absolutamente todo. Así le mandamos saludos a nuestros operadores, que sabemos que se pusieron una legendaria porque ayer que le cayeron utilidades y que no, una cosa bárbara. Así que les mandamos besos en lo más oscuro de su ser al Pana y al Rulo, que andan rolando por las calles. Primera vez que les mando saludos. Bueno, cuando los vea, los voy a besar de lengua. Así que ya lo saben, advertidos están. Dicho esto, nos escuchamos el lunes. Te mando becho, abacho, arrimón de Pokémon. Bye bye.

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0: 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Son las 2.
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1: 2:14.

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0: 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Dos con 30.
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0: 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Son las 3.
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15: Y lo que ustedes estaban esperando, pues ya se hace presente en esta frecuencia y en este concepto titulado Rock en Exa. Soy Gabriel Ochoa, muchas gracias por estar con nosotros, por acompañarnos en esta hora completa de puro rock en español, rock en el idioma de Cervantes. Soy Gabriel Ochoa, quien les da la bienvenida y quien agradece nuevamente que nos escuchen a través de la radio tradicional, a través de alguna aplicación, a través de la aplicación de XFM, que es completamente gratuita y que además de escucharnos pueden ver una infinidad de contenido que hemos preparado para todos ustedes. Y bueno, en este programa de Rock en Exa tendremos por ahí algo de Caifanes, también tendremos una entrevista con Anasov, también escucharemos algo de lo nuevo de Zoé y si nos da tiempo también por ahí algo de los fabulosos Cadillacs. Y bueno, para arrancar rápidamente este programa, pues déjenme comentarles que un 27 de mayo, pero de 1989, en esta bendita ciudad y en el bendito, pues digamos, en la bendita delegación Coyoacán de aquí de la Ciudad de México, para los que no conocen, pues bueno, la delegación Coyoacán es bellísima, tiene esta onda pues muy colonial. Para aquellos que viven en alguna otra parte de la República Mexicana, les recomendamos ampliamente que se lancen cuando vengan a la Ciudad de México a conocer lo que es la delegación Coyoacán. Pero bueno, en ese lugar, un 27 de mayo pero de 1989, hay un lugar que se hace llamar el Hijo del Cuervo y que, ojo, todavía sigue funcionando, ¿eh? O sea, imagínense la cantidad de años de este lugar tan emblemático para el rock en español. Pues bueno, en ese lugar de ahí del Hijo del Cuervo en Coyoacán, pues resulta que un 27 de mayo pero de 1989, la banda de Ciudad Satélite llamada Café Tacuba daba su primera presentación, que en realidad fueron dos, y que la mayor parte de la gente que estaba ahí eran los familiares de la banda. Fue el primer concierto que dio Café Tacuba 1 y 2 ahí en el Hijo del Cuervo en Coyoacán, que todavía sigue abierto. Fue su primera presentación de esta bandotota mexicana, Café Tacuba. 37 años ya de vida de esta gran banda, que nos ha regalado momentos increíbles y que nos ha regalado también las canciones más bellas que hay en el rock en español, junto con las del Tri, junto con las de Caifanes y también por ahí de Zoé. Canciones bellísimas como Eres y también otras tantas que nos han dado. Pero también hay que recordar cómo se unieron estas bandas, porque bueno, tanto Joselo como Rubén estaban en la misma universidad, compartían de repente cassettes, se conocieron. Rubén ya tenía una banda por ahí que se llamaba Tora Tora, que hacía, digamos, que algunos covers de algunas bandas conocidas. Ya por ahí presentaba también con Tora Tora esta canción de Las Persianas. Y bueno, se juntan, hacen su propia banda, invitan al otro hermano también de Joselo, también invitan a Meme del Real y nace esta bandotota mexicana llamada Café Tacuba. Pero bueno, para festejar el cumpleaños de esta gran banda, gran banda, que tiene dos acústicos, dos unplugs, y que ha hecho de verdad todos los escenarios sabidos y por haber en toda la República Mexicana, Café Tacuba, y para festejar sus 37 años de vida, pues qué mejor que dejarles esta gran canción llamada Las Persianas. Ellos son Café Tacuba y así celebramos un año más de vida de esta bandotota mexicana. Soy Gabriel Ochoa, arranca Rock en Exa.

Estamos de vuelta en Rock en Exa, soy Gabriel Ochoa y como todos ustedes saben, pues desgraciadamente hace algunos días pues nos llevamos la maldita noticia de que, bueno, nuestro queridísimo músico, guitarrista mexicano, argentino, pero es más mexicano, porque como decía Chavela Vargas, los mexicanos nacen donde les da la gana. Y bueno, este gran guitarrista mexicano, pues también argentino, pues desgraciadamente nos comentaron por redes sociales, salió un desplegado donde desgraciadamente tuvo un accidente cerebrovascular, tuvo un derrame cerebral. Y bueno, su hija nos comentaba también en redes sociales que pues está en terapia intensiva, está estable con un estado crítico pero estable, y bueno, que están haciendo todo lo debido para mantener a Alejandro Markovich en perfectas condiciones. Desde aquí le mandamos un fuerte abrazo no solamente a su familia sino también al mismo Alejandro y a todos los que somos fans de esta bandotota mexicana. Les mandamos un fuerte abrazo porque sí es de los mejores guitarristas que tiene este país. Y que ojo, dentro de las curiosidades que tiene Alejandro Markovich es que no solamente también hizo carrera con Caifanes, también ha apoyado como productor a bandas como Estrambóticos, los mismos de Santa Sabina, otras bandas por ahí también, ha hecho grandes colaboraciones también. Y bueno, es un tipo que ha trabajado infinitamente dentro del rock en español y dentro del rock mexicano. Obviamente su guitarra es fundamental dentro del rock y bueno, como todos ustedes saben, pues desgraciadamente esta noticia se dio. También nos comentaron en redes sociales que, ojo, esto sí es de verdad serio, porque en ningún momento, para aquellos que somos fans y que seguimos no solamente la página oficial de Caifanes o la misma página oficial de Alejandro Markovich o los grupos que hay de esta banda mexicana, pues sí, no están pidiendo ningún tipo de donativo. Se los aclaramos, y ya lo aclaró también la hija, lo aclaró también la familia, no están pidiendo ningún donativo, así que no caigan en estas trampas, porque siempre habrá gente que se aproveche de este tipo de situaciones. Pero la familia de Alejandro Markovich comentó que no están pidiendo ningún tipo de donativo, que él se encuentra en terapia intensiva, estable, pero en terapia intensiva, está en coma, y bueno, pues esperemos que se recupere pronto, y desde aquí le mandamos toda nuestra fuerza y todo nuestro cariño. Y no solamente eso, también dejo comentarles, pues uno de los grandes discos donde podemos escuchar plasmada su bellísima guitarra de Alejandro Markovich, pues es en este gran disco llamado El Silencio, que un 29 de mayo, pero de 1992 salía a la venta este gran disco llamado El Silencio, considerado por muchos como el mejor disco del rock mexicano. Pero bueno, un 29 de mayo de 1992 salía a la venta este gran disco llamado El Silencio, y que tenía muchas, muchas cuestiones alrededor, donde una canción como Nos Vamos Juntos se la dedicaba Saúl Hernández a todos los integrantes de la banda, se la había hecho para ellos. También Alejandro Markovich aquí había escrito una canción que se llama Estás Dormida, y bueno, hay muchas, muchas cosas detrás de este gran disco. Cuando fueron a filmar el video del Nubes allá en San Cristóbal de las Casas, pues fueron testigo de una cuestión muy, muy extraña, porque ellos iban a grabar el video, resulta que se dieron cuenta y se toparon con un velorio de un niño. Entonces para ellos fue también impactante ver cómo la misma canción dice vamos a dar una vuelta al cielo, y de repente se topan cuando están filmando este video con este tipo de situaciones allá en San Cristóbal de las Casas, que como todos ustedes saben, pues es una situación muy diferente a la que normalmente vemos en la Ciudad de México en un velorio. Es muy, muy diferente. Y bueno, hay detrás de este disco grandes, grandes historias, grandes cosas y también grandes canciones. Y entre ellas, una de las grandes, grandes canciones que tiene esta banda de rock mexicano, pues es simplemente No Dejes Que. El Silencio, lanzado un 29 de mayo de 1992. Y con esto nos vamos a ir, deseando, por supuesto, la pronta recuperación de nuestro queridísimo Alejandro Markovich. Y también la banda sigue dando muchos conciertos por toda la República Mexicana. Este fin de semana andarán en la Ciudad de México, también seguirán conciertos en el GNP, para que estén muy atentos. Y bueno, así es como pues celebramos el nacimiento de un disco que salió en 1992, El Silencio, y también deseamos la pronta recuperación de nuestro queridísimo Alejandro Markovich. Y bueno, esto es No Dejes Que, ellos son Caifanes y ustedes están escuchando Rock en Exa.

Estamos de vuelta en Rock Nexus, soy Gabriel Ochoa y pasando con los cumpleañeros de discos, pues también déjenme comentarles que un 26 de mayo, pero de 2004, la banda de la Ciudad de México, conocida simplemente como Molotov, qué bandotota, la neta, es que también le mandamos un fuerte abrazo aquí a Tito y que lo he visto por ahí caminando, en la colonia Roma y en Anzures, por ahí me ha tocado verlo estos últimos días, si él se la pasa por ahí desayunando y comiendo, lo veo perfectamente bien en las mañanas, Tito Fuentes caminando ahí por la colonia Roma y parte de la Condesa y también por ahí algo de Anzures. Ya van 3-4 ocasiones que me lo encuentro. No lo he querido saludar porque, bueno, sé que va con una persona caminando, entonces prefiero mejor no molestarlo, pero lo he visto bien. Y bueno, déjenme comentarles que un 26 de mayo, pero de 2004, Molotov presentaba su cuarto disco de estudio llamado Con Todo Respeto. Un disco que agarraba en ellos diferentes canciones, como lo dice el disco Con Todo Respeto, canciones tributo. Ellos hicieron sus versiones. Pero ¿cómo fue esto? Pues resulta que se pusieron de acuerdo y cada quien pues propuso algunas canciones que le gustaran mucho, que las se fueran a su casa, que las rehicieran a su manera, y después ya cuando se juntaron para presentarse entre ellos las canciones, pues fueron a votación, vamos a poner esta, por esta, y así fue como surge Con Todo Respeto. Cada quien escogió algunas canciones para hacer este disco tributo, pues a manera también como de un poquito de sarcasmo, no de burla, sino de sarcasmo de estas canciones. Porque muchas ocasiones los que nos gusta el rock, a veces estamos nada más, no sabemos inglés y estamos guaguaguachando, como por ahí dicen, ¿no? Pero bueno, ellos hicieron su versión en español de varias canciones, por ahí, por ejemplo, como la canción esta de Amadeus, pero ellos le pusieron Amateur, de esta gran banda llamada Falco, y así otras tantas más, que se dieron cita para este gran disco, que después el disco se reeditó en 2005, años después, con una canción también dedicada al hoy, pues desgraciadamente, ya fallecido Jorge Vergara, ex dueño también de las Chivas Rayadas del Guadalajara, que se metía mucho con los Pumas, y como ellos son Pumas de corazón, pues le regresaron los recuerditos con una melodía. Y bueno, esto fue en 2005, reeditaron este disco en color negro, y es un disco completamente de covers hecho a la manera de la banda Molotov. Y aquí en Rock Nexa, para celebrar un año más de vida de este gran disco, pues vamos a dejarles algo que se hace llamar Marciano. Ellos son Molotov, que un 26 de mayo, pero de 2004, sacaron su cuarto disco de estudio llamado Con Todo Respeto. Están escuchando Rock en Exa.

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12: Estamos de vuelta en Rock en Exa, soy Gabriel Ochoa y como les había comentado al principio de este programa, pues nos acompañó en esta semana una gran chica talentosísima y que de verdad a mí me dejó con la boca abierta por su gran capacidad, no solamente en composición sino vocal y también el orgullo que nos está haciendo sentir, porque bueno, ya les comentará ya ahorita en la entrevista que tuvimos con ella esta semana qué grandes noticias nos dio Anna Sof. Y bueno, es una chica que para los que no la conocen, canta de verdad bellísimo, que está surgiendo, lleva ya algunos años en la escena musical, pero que apenas con esta pequeña trascendencia que lleva en estos pequeños años ya la está haciendo en grande, porque bueno, la noticia que nos trae de verdad es de verdad de orgullo, no solamente para los que somos fans de la música, sino para los que somos fans en general del arte y también del talento mexicano, pues de verdad que es un orgullo todo lo que está haciendo Anna Sof en la escena musical. Y bueno, ella es Anna Sof, que estuvo con nosotros aquí en la cabina de Rock en Exa. Continuamos.
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12: Estamos de vuelta en Rock en Exa, soy Gabriel Ochoa y lo que les había comentado al principio de este programa, pues tengo el honor, el placer y el gusto de tener aquí en esta cabina de Rock en Exa talento 100% mexicano y de mucho, mucho orgullo porque nos trae unas noticias muy, muy buenas. Anna Sof, bienvenida. Gracias. A Rock en Exa.
22: Gracias, Gabriel, por el espacio y por esa presentación tan bonita.
12: No, al contrario, es que de verdad este lugar es de ustedes, Rock en Exa, siempre lo he comentado, ustedes son los que hacen la música. Uno es únicamente el camino, el medio, pero ustedes son realmente los protagonistas y principalmente porque yo siempre lo he dicho, el trabajo más noble que hay en este mundo tanto son como los escritores y los poetas, pero también los artistas, porque trabajan con el sentimiento.
22: Bellísimo.
12: Y no cualquiera. Y es muy complicado. Exacto, no es fácil y no cualquiera se desnuda, se abre. Pero bueno, vamos a empezar por donde se debe. Y yo creo principalmente que la carrera de Anna Sof, que ha sido meteórica, porque realmente ahorita con lo que... Yo quiero que tú seas la que cuente toda esta historia que viene, porque es muy buena. Pero no solamente eso, sino que además de ser cantante, también eres compositora. Y saltaste de un momento a otro decir... Estas son mis canciones, aquí están para ustedes los cantantes, pero yo quiero cantarlas.
22: Sí, eso ha sido todo un viaje, la verdad. Yo, justo como dices, empecé escribiendo para otros artistas. La verdad, muy feliz. A mí me encantaba eso y me encanta, todavía lo sigo haciendo. Pero sí hubo un punto en el que las canciones que estaba escribiendo ya yo decía, esto es mío, o sea, esto lo tengo que grabar yo. Y pues así, inevitablemente, se dio el yo tener mi propio proyecto musical, que es Anna Sof. Y bueno, el resto, o sea, ya he sacado dos discos, la verdad, que estoy muy contenta. El último que saqué se llama Preciosa y es un disco como, pues yo diría pop indie, la verdad, pero ahí hay sus tres cancioncitas más rock, porque el rock siempre ha sido parte de mí. Y bueno, ¿qué más te cuento?
12: No, es que ya, yo siempre te quiero preguntar esto porque he tenido la oportunidad de hablar con otras personas y les decía a los mismos músicos, cuando escuchan sus letras en voz de otro cantante, otro grupo, además yo creo que me imagino que se sienten bien. Pero también de repente dicen, híjole, me la hubiera quedado para mí, ¿no? No sé.
22: Nunca me ha pasado, ¿no? Eso, la verdad. No, como que no, yo no soy muy celosa con las canciones. ¿Cómo hago diario canciones? O sea, es algo que de verdad me voy a ir muy, muy, tal vez muy presumida, pero eso hago diario.
12: Es tu trabajo, o sea...
22: Tú

0: no estás haciendo música por un convenio, por un tratado, por un contrato, sino haces música para ti. Y eso es la raíz de los músicos y de los compositores. Mm. Primero escribir para uno.
1: Claro.
0: ¿No?
1: Sí. No, sí, es rascarte las heridas muchísimo. Es tal vez mirar hacia adentro de una manera un poco peligrosa de repente. Y pues mostrarle al mundo, o sea, eso que sientes, porque hay mucha gente que luego puede relacionarse con eso que los artistas sentimos, que al final son sentimientos que lo siente todo el mundo, o sea, no son exclusivos de nosotros, ¿verdad? La tristeza, el amor, la pasión, el desamor, o sea, todas estas cosas las vive todo el mundo.
0: Y que a lo mejor nosotros tomamos la letra de otra forma, ¿no? Uh-huh. A lo mejor tú se la escribiste a tu mamá, a tu papá, a algún amigo, a alguna amiga, y nosotros a lo mejor lo hacemos pensando en el amor, pensando en, no sé, en otras cosas, en el momento, ¿no? Y que es cuando uno se hace, como yo siempre lo he dicho, hasta no lo agarramos, lo aprendemos de aprender de agarrar, perdón, de aprender, ¿no?
1: Ok, ya.
0: Entonces, en ese momento es cuando es nuestra música y deja de ser tuya.
1: Total, a mí eso me encanta pensarlo, que cuando yo saco una canción ya no es mía. O sea, ya es de quien decide escucharla a diario, de quien me sigue en Spotify, en Apple Music, en todas las plataformas, y ahí escucha mi música, ¿sabes? O sea, de las personas que la hacen parte de su día a día.
0: Y que además eres una cantante y compositora muy abierta, porque no te encierras en un solo género. Hay una canción específica que me gustó mucho porque tiene esta onda como de son cubano.
1: Ay,
0: por ahí, hijo, a mí sí hay algo que me encanta.
1: Te puedo contar esa historia si quieres.
0: Por favor.
1: Esa canción nació y es parte de mi álbum Preciosa, que está inspirado en puras mujeres. Y justo es una canción que, no sé, bueno, tú ubicas, obviamente, yo creo, Gracias a la Vida, de Mercedes Sosa, que la escribió otra gran mujer que se llama Violeta Parra.
0: Exacto.
1: Y esa es una de mis canciones favoritas. Y justo haciendo este álbum yo dije, necesito hacer canciones que yo quiera escuchar, ¿no? Como que yo necesite escuchar. Entonces dije, pues quiero hacer una canción inspirada en esa canción. Y de ahí saqué como la idea para la letra, ¿no? Como de agradecer las cosas pequeñas que a veces se nos olvida. Pues sí, entre tanto caos, entre el estrés, entre muchas cosas, se nos puede olvidar que también somos muy afortunados. Y entonces el sentimiento de agradecer es para mí algo muy importante. Y lo saqué de esa canción, esa inspiración. Pero también dije, bueno, necesito que suene diferente, ¿no? Para no copiarme la canción. O sea, creo, quiero hacerla a mi manera. Y para mí agradecer también es un acto como de, no sé, de no quiero decir de rebeldía, pero sí un poco, porque es como rebelarte ante el mundo que de repente ve todo muy triste y muy desgarrador. Entonces el agradecer las cosas bonitas y así, dije, eso es para bailar. Y de ahí también saqué la idea de hacer el son cubano, pues, o sea, como más inspirado en ese tipo de música que te hace bailar. Y nació esta canción que se llama Que me perdone la vida.
0: Y es bellísimo porque tiene una cadencia que entre que baila la canción, entre la nostalgia, entre el optimismo, uh-huh, y no te deja ni irte para un lado ni para otro. Estás en esa parte como en medio de decir, sí, es cierto, pero me entristece, pero es cierto. O sea, uh-huh, es una dualidad increíble. Y lo que vemos en tu música es eso, que no te cierras a ningún género.
1: Sí, no, yo hago lo que yo quiera. O sea, ese día en el estudio me meto y digo, ay, hoy quiero hacer esto. Va, pues ni modo.
0: Escuchar un disco de Ana Sof es una catarsis. Sí. Porque empiezas con un género, te vas a otro y terminas como en esa paz, tranquilidad, mm, en ese limbo donde dices, vamos por el siguiente.
1: Ay, ya, mamá, gracias. Sí, la verdad, soy una persona muy de álbum, como te digo, y no solo de escucharlo, sino también de hacerlos. A mí me gusta pensar en un concepto, me gusta elegir sonidos, y a pesar de que, sí, por ejemplo, en mi álbum pasado en Preciosa, sí hay este son cubano y hay un bolero y hay algo más, más rock y hay algo mucho más pop, sí, pero todos tienen un sonido muy similar, o sea, se siguen, mm-hmm, sintiendo como
0: es
1: dentro
0: una historia,
1: de...
0: es un hilo conductual cada,
1: exacto,
0: canción.
1: Entonces, bueno, sí, los invito a que escuchen ahí mi álbum Preciosa.
0: Y no solamente Preciosa, sino lo que nos estás trayendo este día,
1: sí,
0: que también lo escuché, y qué honor. Me imagino que además de que te has de haber sentido muy feliz con esta invitación y con este logro, pero también es un logro y un reconocimiento a tu talento.
1: Ay, sí, no manches.
0: Cuéntanos, yo nada más voy a decir Cranberries.
1: Cranberries, ok, bueno. Pues miren, tuve el honor gigante de ser parte de la remasterización de Everybody Else Is Doing It So Why Can't We, hablando de grandes álbumes de la música.
0: Es caso.

0: Este año cumplió 33 años de haber sido lanzado por primera vez y soy parte de una nueva versión en español de Dreams con The Cranberries. Es una locura.
1: Por eso les decía al principio de este programa, es un orgullo realmente que nuestro talento mexicano volteen a verlo y lo inviten a hacer este tipo de cosas. Porque ya quedó tu voz plasmada por la eternidad, ¿eh? Sí. Y va a haber mucha gente, no solamente de este país, sino de otros países que digan, a ver, ¿qué vamos a escuchar, no? Y también me imagino que es una gran responsabilidad.
0: Muy grande, sí, sí, pasaba por mi mente de todo, ¿eh? Miedo, síndrome del impostor, muchísimas preguntas, pero bueno, el día de hoy es una realidad, está afuera ya el disco, de hecho el track de Dreams es el número 33, que se me hace muy mágico, no sé si lo hicieron a propósito, pero...
1: Pero es una muy buena canción, o sea,
0: claro.
1: Puede estar el 33 o el 4, el 5, el 10.
0: No, lo digo porque es padrísimo que sea el 33, porque se cumplen justo 33 años, y son 33 canciones en el álbum.
1: Muchas coincidencias.
0: Y el 3 es de mis números favoritos, o sea, es una... Yo lo veo todo así muy...
1: Compra un billete de lotería número 3, cómpralo.
0: Uy, sí debería, el 3 y el 7. Son mis números de la suerte.
1: Oye, ¿cómo fue esta invitación? Y me gustaría saber qué fue lo que te... ¿Cómo te invitaron? O cómo, ¿cómo fue esta participación? ¿Y qué sentiste la primera ocasión que escuchaste la canción? Ya terminé.
0: Ya con mi voz. Bueno, me hablaron mi equipo en enero y me contaron que The Cranberries estaba buscando desde el año pasado hacer, pues en este proyecto para sus 33 años del álbum, un par de versiones de Linger y de Dreams en español. Y que pues les habían mandado muchas propuestas y así, que mandaron mi nombre y a ellos les encantó mi proyecto, les encantó pues mi voz y quisieron que yo formara parte de esto. Entonces me pidieron así de, pero esta semana mándalo ya. Y yo, ah, ok, sí, yo estaba de viaje y lo mandé, lo grabé en Madrid de las voces y estuvo irreal haber escuchado la voz de Dolores O'Riordan en los audífonos mientras yo grababa, escuchar los tracks originales. Es música que está grabada muy distinto a como estamos acostumbrados a grabar la música hoy. Entonces es un feeling increíble que yo nunca había sentido. Y bueno, grabé los demos, los mandamos, les encantó. Dijeron, sí, vamos con Dreams. Y cuando yo escuché ya el máster, o sea, lloré de una manera que he llorado pocas veces en mi vida, la verdad. Pues es que The Cranberries es una banda con la que yo crecí.
1: No, y que además me imagino que has de haber dicho, no me estoy equivocando, voy por buen camino.
0: Claro, sí.
1: No, es cuando
0: uno fue una señal.
1: Exacto, es un tipo de cosas que uno necesita en su carrera para despertarlo y decirlo, vas bien, o sea, sí, ¿qué más quieres? Vas bien.
0: Yo, ¿no? Después de una colaboración con The Cranberries, no puedo flopear. O sea, tengo que seguir echándole todas las ganas. Ya vamos puro para arriba.
1: Y es que no, yo lo voy a decir así, pero no cualquiera. O sea, no es así de, ay, véngase a hacer una canción.
0: No, fui muy afortunada, fui muy afortunada, la verdad, de que ellos hayan, pues, tenido acceso a mi proyecto, ¿no? Que ellos pudieran escucharlo, eso no cualquiera tiene la oportunidad y me siento súper honrada. Es de las cosas más increíbles que me han... No, la más, definitiva. La cosa más increíble y sin duda el honor más grande también que he tenido.
1: Oye, y bueno, a ver, ya salió esta canción, ya está en redes sociales, ya la pueden escuchar completamente también.
0: Dos lados,
1: obviamente preciosa. Pero ¿qué más sigue para la carrera de Ana Sof?
0: Bueno, estén pendientes porque justo voy a sacar nueva música en junio. Se viene. Nueva musiquita, entonces ahí estén pendientes. Y bueno, yo espero este año estar tocando bastante. Ahí también en redes, estoy como @anasof y ya, y me pueden seguir para cositas, pero yo estoy planeando mucho cantar en vivo este año.
1: Oye, Ana Sof, me gustaría que para la gente de Rock en Exa le presentes este sencillo para que escuchen y vean de lo que estamos hablando.
0: Ay, me encanta, o sea, la van a poner.
1: Sí, ahorita. Ex, por supuesto.
0: ¿Cómo? Ok, bueno, hola, yo soy Ana Sof y toda la gente que nos está escuchando acá en Rock en Exa, los invito a amar esta nueva versión de Dreams en español con The Cranberries.
1: Perfecto. Ana Sof, muchas gracias por esta entrevista y esta casita, este pequeño espacio siempre va a estar abierto para tu
0: talento. Gracias, Gabriel, gracias, de verdad.
1: Ella es Ana Sof, aquí en Rock en Exa.
0: Yeah.

Rock en Nexa. Y desgraciadamente, todo lo que inicia tiene un fin. Y el fin de Rock en Nexa, al menos el de esta emisión, pues ya está por darse. No sin antes agradecerles que nos hayan sintonizado, escuchado, acompañado en esta hora completita de puro rock en español. Rock en el idioma de Cervantes, como se debe escuchar, con el idioma de la casa. Y bueno, ya para despedirnos, pues déjenme comentarles que un 27 de mayo, pero de 1992, la banda argentina llamada Los Fabulosos Cadillacs nos presentaban su sexto disco de estudio llamado simplemente El León. Un gran disco, porque bueno, vino a romper también mucho de los estereotipos que teníamos, tanto con la música argentina, tanto con la música latinoamericana, porque de verdad escuchamos a unos Cadillacs brutalmente increíble. Venían canciones como Siguiendo la Luna, Manuel Santillán, El León, que le daba título al disco, La Gitana, y obviamente la canción con la que nos vamos a despedir, Carnaval Toda la Vida. Un disco que de verdad fue impresionante, porque la edición en vinil de ese disco, desgraciadamente, solo se vendieron 500 copias. Es decir, fue muy limitada. Actualmente lo podemos conseguir, me imagino, por ahí ya alguna copia pues más renovada. Pero de la original solamente se vendieron 500 copias en su versión vinil. Y desgraciadamente todo esto fue por la revolución del CD, que en esos momentos empezaba a pegar brutalmente por todo el mundo. El vinil empezaba a desaparecer igual que el cassette, y el CD comenzaba a apoderarse del gusto de toda la gente, porque era más barato, era más cómodo, más práctico. Aunque bueno, siguen estando vigente casi todos, el CD ya ahorita casi no tanto, pero bueno, hay mucha gente que vende CDs, y yo les recomiendo de verdad que traten de conseguir, si son fans de la música, yo lo que hago, y se los comparto, es que trato de conseguir el CD, el vinil y el cassette. Y hay hasta ocasiones en que he tenido la fortuna de comprar el minidisco, o hasta el cartucho de estas cassettes grandotes antiguísimos. Pero bueno, yo les recomiendo que si son fans de cualquier banda, traten de conseguir su disco favorito en todos los formatos, porque de verdad se escuchan muy diferentes, ¿eh? Yo soy más fan del vinil y del CD, se los digo plenamente. Y me encanta mucho el formato en cassette, me fascina tener en mis manos los cassettes. No soy fanático de los cassettes, pero me gusta mucho el formato de CD y también de vinil. Pero bueno, ya para despedir este programa, pues vamos a dejar esto de los Cadillacs, que un 27 de mayo, pero de 1992, nos presentaban su sexto disco de estudio llamado El León. Esto es Carnaval Toda la Vida. Muchas gracias por habernos acompañado en este Rock en Exa. Soy Gabriel Ochoa, quédense con toda la excelente programación que tiene Exa FM para todos ustedes. Y bueno, con esto nos vamos a despedir, los Fabulosos Cadillacs. Soy Gabriel Ochoa. Esto fue Rock en Exa. Hasta la próxima.

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2: En todas partes, ponte Exa 99.3, Jocelyn La Crown. Muy buenas tardes a todos ustedes. Aquí viniendo a saludarles un ratito en lo que yo me la paso jugando en el trabajo, al parecer. 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Eros, buenísimo. 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Tenemos por aquí a un pequeño que está participando. ¿Cómo te llamas?
3: Eros.
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3: Pues nada más patear muy duro y ya.
2: ¿Y meter gol?
3: Obvio.
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3: Sí.
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2: 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Y en todas partes, ponte Exa 99.3 FM. ¿Le quieres mandar un saludo a alguien, Enzo?
3: A mis papás que están ahí atrás.
2: A tus papás, Eros, ya te cambié de nombre, ¿verdad? ¿Es Enzo o Eros? Eros, ¿verdad? Pues muchas gracias, un saludo para toda la familia. Ahora sí vayan a comprar y a disfrutar, pero regálame una fotito por acá. Y mientras tanto los dejo con buena música del 99.3, por aquí nos vemos en Chedraui Selecto toda esta hora. Yo soy Lila Crown, en todas partes, ponte Exa.
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2: En todas partes, ponte Exa 99.3, yo soy Lila Crown, recordándoles que durante esta hora, hasta que la lluvia nos permita, vamos a seguir con esta dinámica que se llama Golea con Exa, patrocinado por el Yucateco, porque Gol, la fiesta futbolística más grande del mundo, ya se acerca y Exa FM junto al Yucateco le ponen sabor a la pasión. Por eso te estamos buscando, te estamos esperando, ya que pondremos porterías en diferentes partes de la ciudad durante estos días, semanas. 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Nos encontramos en Chedraui Selecto. Estamos sobre calle 60, así que ustedes pues ubican perfecto por donde estamos, casi la salida para irnos a Progreso. Pues bueno, aquí nos ubican Chedraui Selecto, estamos en la entrada, ubican el ExaMóvil también, no se pierde. Y aquí andamos justo con esta portería, listos para que logres meter el balón y el premio sea todo tuyo. Tenemos algunos regalitos para ustedes. Nadie se va con las manos vacías, así que afina la puntería, reúne a tus amigos y ven a demostrar quién manda en la cancha. Golea con Exa y el Yucateco y en todas partes ponte Exa 99.3. Vente para acá, estamos en Chedraui Selecto, estamos del lado norte de la ciudad, te estamos esperando. Estamos justo a un lado de la entrada, estamos del lado del pick-up para que te vayas ubicando perfectamente bien. Ubicas el ExaMóvil, la portería, te acercas con nosotros. No te va a tomar ni 5 minutos y te puedes llevar balones, te puedes llevar gorras, te puedes llevar salsas, por supuesto, del Yucateco. Entonces, aprovecha, hay de varios sabores, ustedes ya lo saben, ya los conocen, esos sabores tan buenos que tiene el Yucateco. Tenemos por un lado salsa habanero, de chile habanero, y también tenemos marisquera negra y tenemos otras más, así que no te lo pierdas, vente para acá, te vas a llevar o balones o gorras, lo que tú quieras. Aquí estamos listos para consentirte. Recuerda, estamos en Chedraui Selecto, estamos del lado norte de la ciudad durante esta hora o hasta que la lluvia nos lo permita, pero aquí al menos no está lloviendo, entonces estamos aprovechando. La gente se está acercando, se está llevando sus regalos, sus balones, sus gorras, todo. Así que vente para acá, tenemos esta dinámica el día de hoy. Vamos a seguir saliendo por la ciudad. Si ustedes quieren que nos acerquemos a algún punto de la ciudad, algo más cercano a ustedes, pues escríbanos, recuerden al teléfono de WhatsApp de cabina o también escríbanos a través del Facebook de Exa Mérida. Ahí los estamos leyendo para acercarnos con todos ustedes. Vámonos con música, el 99.3. Los esperamos aquí en Chedraui Selecto. Yo soy Lila Crown, en todas partes, ponte Exa.
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2: Cuatro treinta y uno.

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2: En todas partes, ponte Exa 99.3. Yo soy Lila Crown, 4:34. Les recuerdo rápidamente que nos encontramos en Chedraui Selecto. Estamos a las afueras, justamente, más específicamente. Vénganse por acá, estamos en la 60 Norte. Estamos del lado, pues en la ciudad, adentro de la ciudad, esperándolos a todos ustedes. Aquí a mi lado tengo a uno de los participantes con esta dinámica que tenemos con Exa FM y el Yucateco. ¿Cómo te llama?
3: Emmanuel Llanes.
2: Emmanuel, cuéntanos rápidamente la dinámica de Golea con Exa. ¿Qué tuviste que hacer para llevarte este regalote que ahorita les vamos a contar qué es?
3: 3 intentos y al último tiro ahí le goleé.
2: Pero golazo que metiste.
3: Por la cuadra.
2: Eso. Oye, ¿qué te llevaste?
3: Un baloncito y una salsita ahí.
2: Del Yucateco, buenísimo. Pues invita al público naranja para que participe.
3: Pues sí, que se vengan. La onda está bonita aquí.
2: Pues ya lo dijo muy bien, ¿de dónde eres? De Cuba, ¿verdad?
3: De Cuba.
2: Pues un saludo para todos los yucatecos.
3: Un saludo grande, un abrazo.
2: Es que claro, con ese acento, para que los invite a todos ustedes. Muchas gracias, chicos, gracias, que disfruten de su experiencia en el súper. Pues bueno, recuerden que tenemos la dinámica de Golea con Exa y Salsas el Yucateco. Obviamente esperándoles a todos ustedes, la fiesta futbolística más grande del mundo ya se acerca, y Exa FM junto a el Yucateco le ponen sabor a la pasión. Por eso, por supuesto, te estamos buscando. Recuerda, estamos afuera de Chedraui Selecto y vamos a poner estas porterías. Tenemos estas porterías, la gente ya está participando, y si ustedes logran meter el balón, el premio es todo tuyo, así que afina la portería, afina la puntería, reúne a tus amigos y ven a demostrar quién manda en la cancha. Golea con Exa y el Yucateco. Vamos a estar saliendo a diferentes lugares varias veces en estas semanas, así que aprovecha, acércate a nosotros si escuchas que estamos cerquita de ti. Miren, el día de hoy es que nadie pierde, todos se llevan un regalo hasta de consolación, así que aprovechen, vénganse para acá. Aquí tenemos a un participante más. ¿Cómo se llama?
4: Julio González.
2: Julio, don Julio, platíqueme, ¿usted le gusta el fútbol? ¿Le gusta ahí tirar sus...?
4: Sí, pues, desde más de chico lo practicaba mucho.
2: Buenísimo. ¿Y cree que va a meter gol?
4: Claro.
2: Claro, ¿la primera, la segunda o la tercera? Porque hay tres oportunidades.
4: Pues a la segunda.
2: A la segunda, muy bien, optimista el señor, pues vamos a ver qué tal le va. Llega la primera oportunidad, claro que sí, él muy confiado y nada, le da justo al centro. Entonces necesitamos que le dé a los lados, puede estar arriba, abajo, pero en medio justamente pues está bloqueado, no hay huecos. Entonces, él dice a la segunda, esta es la segunda, vamos a ver, tira y nada, al centro. Tiene una oportunidad más, tiene chance, claro que sí. Yo creo que sí le va a dar, y si no, pues repiten, no, nadie se va con las manos vacías, todos se van a llevar un regalito, hasta premio de consolación, pero claro, el señor pues anda con sus zapatos de vestir. ¡Eso! ¡Y la metió! ¡Buenísimo! ¿Qué te vas a llevar? Platícame. ¿Qué quieres? ¿Un balón? ¿Una gorra? ¿Qué quieres?
4: Pues déjame ver la gorra.
2: ¿La gorra quieres? ¡Perfecto! ¡Me encanta! A ver, ¿quiere verla? Pues es que todos tienen regalo el día de hoy, tenemos muchísimos regalos para todos ustedes, así que recuerden, estamos aquí afuera de Chedraui Selecto, del lado norte de la ciudad, estamos justo sobre la 60, los estamos esperando y el público está aquí impaciente, así que recuerden, estaremos aquí hasta las 5 de la tarde, todavía acérquese por acá, llega y va a estar participando con esta dinámica de Golea con Exa y el Yucateco. Vámonos con música en 99.3, yo soy Lila Crown, en todas partes, ponte Exa.
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2: En todas partes, ponte Exa 99.3, 4:53. Rápidamente vengo a contarles que ya estamos en los últimos minutos para la dinámica de Golea con Exa. Nos encontramos afuera del Chedraui Selecto. Estamos del lado norte de la ciudad, estamos sobre la calle 60, básicamente, aquí donde se pone el arbolito de Navidad que todos conocemos, el tan famoso, que por cierto ya pusieron la estrella, y siento que todavía falta mucho para Navidad, pero bueno, aquí estamos y les vamos a estar esperando unos minutitos más los últimos participantes con esta dinámica de Golea con Exa, patrocinado por el Yucateco. 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Aquí tenemos un participante, ya va para su tercera oportunidad, ¿verdad? Son tres oportunidades para tirarle, pues para meter el balón en la portería. Obviamente ponemos nuestros desafíos, no lo vamos a hacer así de fácil, pero ¿cómo te llamas, mi querido participante del día de hoy? Carlos.
3: Carlos, Carlos.
2: Carlos, Carlos. Oye, Carlos, platícanos rápidamente, ¿qué tuviste que hacer en esta dinámica?
3: Tres disparos e intentar meter un gol.
2: ¿Y qué pasó?
3: Fallé.
2: Fallaste, pero bueno, ¿qué te llevaste de regalo de consolación?
3: Un botecito de 22 mililitros de chile habanero.
2: De chile habanero, pues bueno, ya está, de salsas el Yucateco, obviamente. Así que muchas gracias a toda la gente que está viniendo a participar, nos quedan cosa de minutos, pocos minutos. ¿Cómo te llamas? Tenemos otro participante aquí.
4: Isaí.
2: Isaí, oye, ¿a las cuántas vas a meter el gol? Platícanos.
4: Me gustaría que fuera la primera.
2: Estaría increíble, vamos, apostamos por ti, Isaí, vamos a ver qué sucede. Y le tira la primera, uy, te la volaste. Por ahí no fue, así como le tiraste, pero más abajo. Vamos por la segunda oportunidad, uy, muy cerca, él dijo en medio, hacia arriba, pero pues le quedó un poquito corta la pelota. Vámonos, última oportunidad, nada, pero nadie se va con las manos vacías, todos se van a llevar regalito, así que recuerden, les invitamos a que vengan aquí, últimos minutitos hasta las 5 de la tarde, nos encuentras con la dinámica de Golea, con Exa y el Yucateco. Vamos a estar paseando por la ciudad estas diferentes semanas, así que ustedes díganos a dónde quieren que nos acerquemos. Recuerden, al Facebook de Exa Mérida, escríbanos, y aquí estamos listos para acercarnos a todos ustedes y llevarles los regalos. El día de hoy fueron balones, fueron salsas, por supuesto, fueron gorras, así que vamos a llevar diferentes regalos a diferentes lugares, les vamos a estar esperando. Mientras tanto, yo me voy despidiendo, que tengas una bonita tarde y, por supuesto, un bonito fin de semana. Sigue en sintonía del 99.3, gracias a todo el equipo de Exa que me acompaña por allá, a José Aparicio desde los controles de Exa FM, y recuerda, en todas partes, ponte Exa.
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2: Cinco y media.

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3: 546.

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0: 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Son las 6.
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